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1: Se necesita mecánico automotriz con experiencia presentarse en Bulnes 10, Concepción. Se necesita peoneta para mueblería presentarse en Rengo 823, entre Carrera y Eras, en Concepción. Se necesitan conductores con experiencia en reparto de encomiendas, con o sin furgón, con o sin vehículo. Comunicarse vía WhatsApp más 56 97 103 96 97 103 96. Se necesitan maestros carpinteros, experiencia comprobable en proyectos PDA, trabajos estructurales, sistemas AIFS, presentar experiencia en las áreas indicadas, contar con buenas condiciones de salud para trabajo con asbesto, tener exámenes ocupacionales al día, enviar currículum a contacto.ecrg@gmail.com. contacto.ecrg@gmail.com. WhatsApp más 5696 609 98 52. Se necesita un maestro panadero y un ayudante panadero con experiencia en el rubro para panadería de Hualpén. Personas que tengan residencia en el lugar. Contactarse al más 5694-905-3603. Se necesita varón, chileno, polifuncional, idealmente que resida cercano al lugar, para labores de cambio de enchufes, instalaciones de lámparas, cambio de llaves, sifones, mantención en general. Interesados en enviar currículum a contacto@motelelparque.cl. contacto@motelelparque.cl. Se necesita un panadero con experiencia en amasandería tradicional chilena, de 11 a 19 horas. Experiencia comprobable, responsable, puntual. Ojalá ser de la zona. Esto es en Boca Sur, San Pedro La Paz, región del Biobío. Comunicarse vía WhatsApp más 5693-249-8178. Indicar nombre y experiencia. 93-249-8178.
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0: Se vende moto o triciclo de paseo para adulto mayor, muy poco uso, en 550 mil pesos, valor conversable. Comunicarse al más 5699-792-1650. 99-792-1650. Se arrienda parcela para antenas telefónicas. Interesados, comunicarse en el 98-544-8512. 98-544-8512. Se vende colchón Rosen de plaza y media en buen estado en 80 mil pesos. Comunicarse al 94-944-1997. 94-944-1997.

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1: ¿Qué tal? ¿Cómo están, queridos amigos? Qué gusto más grande saludarles. Qué placer más inmenso compartir con ustedes este nuevo bloque acá a través de lo que hacemos en radio cada día, nuestra botica de cada día, que es Madre Tierra. Madre Tierra, esta institución que nos promueve un acercamiento consciente. Mira, qué interesante, un acercamiento. Es muy importante acercarse a la naturaleza, pero consciente, estar absolutamente claro de estos procesos a los cuales nosotros le invitamos todos los días. ¿Para qué? Para que usted tenga un mayor bienestar y una mejor salud, obviamente. Esta salud, que para arrancar el programa hoy día la vamos a definir como un estado muy, muy asociado a la edad que tú tienes. Mira qué importante este principio. La salud de una persona a los 25 años, ¿ya? La salud de una persona, ese equilibrio, ¿cómo se definen?
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0: ¿Qué tal, queridos amigos? Qué gusto más grande saludarles a esta hora. Un saludo afectuoso a las nuevas estaciones de radio que se suman a nuestra programación diaria. En este horario ya está conectada también una nueva frecuencia 103.1 en la ciudad de Vicuña. En la ciudad de Vicuña, Madre Tierra, con esta radio dedicada a la salud, con estos espacios dedicados a la salud. Allí han encomendado a mi colega, el doctor Fernando Rivera, dueño de farmacia. Adivine qué nombre le puso. ¿Alguien sabe? No, ok. Le puso Farmacia Rivera. Mira, siempre fue muy original Fernandito. Así es que él va a estar a cargo, amigas y amigos, de Madre Tierra. Bueno, ha estado a cargo hace rato, ya lleva creo que más de 18 años a cargo de Madre Tierra en la ciudad de Vicuña, en muy cerquita ahí de La Serena. Alejandrita, ¿cómo estás? Muy bienvenida, no te había saludado, ¿no?
1: Hola, doctor. No me había saludado, lo saludo.
0: ¿Conoció usted la farmacia Rivera?
1: Sí, claro. Cuando hemos estado allá en Vicuña, obviamente pasamos por la farmacia Rivera y conocemos a don Fernando también.
0: Sí, él es un extraordinario profesional de la salud. Si usted no lo ve en la farmacia, ahí atendiendo a la gente de Vicuña, ¿sabe dónde lo va a ver? Metido en su biblioteca. Si no está en la farmacia, tú entras a mano izquierda, un gran salón lleno de libros, y él, imagínate todo lo que sabe, él es un año mayor que yo, o por ahí andamos, no lo sé, le vamos a preguntar, pero andamos por ahí, imagínate, sigue estudiando, no para de estudiar, para saber cómo funcionan, no sé, los antihipertensivos, si son inhibidores de la angiotensina 2, si usan mezclas con bloqueadores de los canales de calcio, todo eso lo sabe don Fernando, y él obviamente lo comparte con la gente de ese sector del Valle de Elqui. ¿Así se llama? ¿Elqui? ¿Valle del Elqui o Valle de Elqui? No sé. Bueno, buena noticia, ¿no es cierto? Que hoy día tenemos una nueva frecuencia incorporada a estas más de 60 y tantas estaciones. Ya me asusta decir el número, porque todos los días más y más radios se incorporan a esto. Así que estamos muy contentos. Un saludo importante para comenzar nuestra botica, Alejandrita.
1: Así es, doctor. Y recuerde que tenemos que... ¿Cuál vamos a destacar de todos los productos de Madre Tierra?
0: Hoy día vamos a destacar un producto bien especial, que son los probióticos de Bicolon. Bicolon probiótico. ¿Y sabe por qué lo voy a hacer?
1: ¿Por qué, doctor?
0: Porque me han enviado de regalo. A mí me gusta recibir regalos. A usted también, me imagino, ¿no?
1: A mí también me gusta, me encanta recibir regalos.
0: Ya, a mí me encanta. Y me han mandado de una empresa que se llama Scoby, un envase muy elegante con esta bebida fermentada que tiene que ver con los probióticos. Se llama kombucha. Una kombucha. Esto es un té frío que se usa en el Oriente. Ahora, mira, ahí acabo de leer que no es para mí el regalo. ¿Cómo puede ser esto? Es para Daniel Cordobés.
1: ¡Ay, qué suerte! ¡Qué afortunado es don Daniel!
0: Mire, yo que me pensaba tomar calladito después de la botica. No, mira, bueno, acá hay un... Bueno, hablaremos de esto, del Bicolon probiótico. Le entregaremos formalmente esta bebida, que es un probiótico también, es un té... Es un té que se fermenta con levaduras, ciertas bacterias beneficiosas para tener una mejor salud digestiva. Así que hoy día vamos a destacar el Bicolon probiótico. ¿Por qué el Bicolon probiótico? Porque es la mejor manera de repoblar la microbiota. La microbiota, para la gente con disbiosis intestinal, problemas con dispepsias crónicas, con malestares gástricos, voy a hablar de los beneficios del probiótico, particularmente del Bicolon probiótico. ¿Le parece?
1: Me parece maravilloso.
0: Ya, y Daniel, que venga acá al estudio, porque le hacemos la entrega de este regalo que yo creía que era para mí. Una kombucha con sabor a maracuyá.
2: Muchas gracias, doctor.
0: Ya,
2: adelante. Buena persona que me lo envió.
0: Sí, se lo envió don Julián Paternote, de esta empresa que se llama Scoby kombucha. Usted sabe lo que... Usted el otro día estaba averiguando eso de las kombuchas, y yo le explicaba que es un té fermentado,
1: sí,
0: y todo eso.
1: Y que se hace con... Usted me decía que él se tomaba el té, se fermentaba con agua, azúcar y levadura. Y así, que existe como un proceso que hay que...
0: Es un proceso biológico, ¿verdad? Que toma la glucosa como reserva energética y como nutrientes, y estas bacterias y estas levaduras van provocando y produciendo un aumento en estas unidades formadoras de colonias que realmente te permiten aplacar la sed, usarlo en vez de una bebida edulcorada.
1: Claro.
0: Y es verdaderamente de muy buen uso terapéutico.
1: Y ¿no? Además que hoy día son saborizadas, o sea, no sé si saborizadas, pero yo tomo la de jengibre.
0: ¿Ya?
1: Oh, que me encanta, sí. Heladita.
0: Pero nunca en la tarde-noche.
1: No, la tomo generalmente temprano, más
0: sí,
1: en el día.
0: Como un aperitivo, de repente a la hora de almorzar, es un gran aperitivo, porque acuérdate que el jengibre es rayásico. Bueno, junto al Bicolon probiótico, voy a habilitar la línea más 569-5174-0637. Le agradecemos a la empresa de don Julián Paternotte, Scoopy. Kombuchas de Scooby, sabor a jengibre, sabor a maracuyá, sabor a manzana, tiene todos los sabores. Y que nos ha enviado este regalo, que era para don Daniel, que lo compartimos.

0: La mejor música a esta hora también en nuestra querida botica de Madre Tierra. 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
0: Y hay una promoción para el envío gratuito, eso es, porque el otro día fui a un amigo, a Jorge, le quise enviar un libro de plantas medicinales y tenía que enviar un libro a Santiago y otro libro al sur, ya cerca de Concepción, pero me salía más caro el envío que el libro.
1: Así es,
0: a Santiago, a 100 kilómetros de distancia, me salía más caro el envío y es raro porque me salía 4 veces más caro enviarlo acá cerca, 100 kilómetros, que enviarlo a 800 kilómetros. Y yo le expliqué, yo le dije al señor, discúlpeme, pero no entiendo, envío este libro que me cuesta más caro enviarlo que el libro, ¿ya? Y primero que todo, a 800 kilómetros de distancia me sale tanto. Y enviarlo aquí al lado, a 100 kilómetros, me sale 3 o 4 veces más caro. Y el caballero, muy educado, me dijo, sí, doctor, porque escuchaba la radio y ya me ubicaba. Fue muy gentil, me dijo, doctor, ni yo lo entiendo, ni yo logro entenderlo, pero son valores que ponen en la empresa. ¿Usted como ingeniero comercial me podrá explicar quizá eso?
1: Sí, doctor. Lo que pasa es que en el fondo son valores estándar que se van diferenciando de acuerdo a la localidad. Esas son políticas de cada empresa, doctor.
0: Pero no obedece a lógica. No
1: tiene, no, muchas veces no tiene que ver con la distancia. Hay veces que tiene que ver a lo mejor con la demanda que exista del producto, la oferta. Usted sabe que la demanda y la oferta determinan el precio de un productos o servicios.
0: Sí, es verdad. Hay mucha, pero mira, ¿qué pasa con los productos de Madre Tierra? Hay tanta demanda por el aceite de orégano oro, por ejemplo. Hay tanta demanda por el Level A, por el Flexi Articular, y Madre Tierra como empresa no ha querido aprovechar eso de que aumenta tanto la demanda.
1: Lo que pasa es que hay empresas que tienen que eso se llama como la idiosincrasia de cada institución o la cultura de cada organización. Y ahí ustedes definen cuál va a ser su cultura. A lo mejor ustedes como empresa, nosotros pertenecientes a esta empresa,
0: a Madre Tierra,
1: tenemos una visión consciente. Por lo tanto, ahí se logra un equilibrio.
0: Ya está. Bueno, ya hice mi desahogo, mi minuto. Tenemos varias consultitas que las vamos a ir respondiendo, sí. Tranquilos, no hay gran apuro. Para terminar con este concepto, primero de la kombucha que nos trajeron de regalo para ser entregada a Daniel. ¿Ya? Ahí estuve mi segundo desahogo, ¿ya? Porque Daniel se la va a tomar solito. La kombucha es un té, es una infusión que yo encuentro que es una muy buena alternativa para las fiestas.
1: Sí.
0: Les voy a contar también, hay gente que no le gusta mucho que hable de mi vida, de las cosas que me pasan, pero yo lo hago con un sano propósito de que ustedes compartan también este regalo tan extraordinario que yo valoro y que Jehová me dio, que es la vida, ¿ya? Me invita a su cumpleaños el doctor Ricardo Soto. ¿Te acordarás? Porque tú también estabas invitada.
1: Sí. Sí, me acuerdo.
0: Ya, y se formó un grupo bien entretenido. Entonces, él tenía como, como oferta para la demanda de... Porque uno va a una fiesta y tú quieres beber algo, ¿no? Tenía unos canapés vegetarianos, ellos, su familia muy pegadita a la comida saludable. Y ¿sabes, Daniel? Como, como bebida, la oferta de él eran las kombuchas. Eran las kombuchas. Tenía kombucha de una variedad. Me gustó mucho una con sabor a piña, con extractos de piña, con bromelina, que es la enzima que cuida de nuestros riñones. Habían esta de maracuyá que te tocó hoy día a ti. Usted, me imagino, que tomaba con jengibre.
1: Así es.
0: ¿Ya? Entonces, mira, mira qué interesante, se los comento, ¿ya? Poniendo un poco la explicación para que me disculpen quienes no les gusten que hable un poco de estas historias, pero fíjate cómo hoy día más y más personas que se manejan, son doctores en el campo de la medicina holística, saben tomar este tipo de decisiones. Y ya no está la típica bebida, no voy a dar nombres, pero las bebidas que nos llenaban en los cumpleaños antes, llenas de gas.
1: Las bebidas de fantasía.
0: Bebidas de fantasía, edulcoradas y llenas de gases. Pues, y ahí andábamos todos tirando gases por todos lados porque estábamos bastante indigestos, eran, imagínate. Siempre que la típica comida de Navidad, el cole de mono con el pan de Pascua y todo eso, y wow, qué indigesta Navidad la que nos...
1: Pero en ese sentido, doctor, mi opinión es que antiguamente también uno tomaba otro tipo de bebestibles, otro tipo de bebidas, porque generalmente esas bebidas de fantasía, sí, era como para un cumpleaños, día domingo, eran esporádicas. Ya. No se tomaba.
0: No abusaba.
1: No, era como muy raro. En cambio, en el día a día, uno tomaba agua. De hecho, me acuerdo que en mi colegio habían de esos que uno ponía la patita como en un pedal y saltaba el chorrito de agua. O tomaba agua de la manguera, si estaba, sí, regando el patio o el jardín en el verano.
0: En mi casa hacíamos...
1: Y los jugos de fruta.
0: Sí, en mi casa hacíamos limonadas y naranjadas. Hacíamos, éramos expertos con mandarina, hacíamos una agüita con mandarina. La mamá no nos dejaba echarle azúcar. Ya decían, no le pongan azúcar. Y que así, nosotros, y por ahí de repente le sacábamos un poquito de azúcar y la endulzábamos, ¿ya? Pero eso,
1: claro,
0: era lo que bebíamos.
1: Mi hermana, nosotros teníamos un árbol de ciruelas, nos daba tanta ciruela que mi hermana hacía todo el día esas ciruelas cocidas como jugo.
0: Ya, yo pensaba que andaba como los conejitos.
1: No, hacía jugos de ciruela y tomábamos como jugo el jugo de ciruela o el del durazno que había por ahí. Entonces yo siento, y nos comíamos la frutita cocida dentro porque le hacía cocida. Pues. Entonces, a diferencia de hoy, que la bebida de fantasía se transformó como en el agua, yo creo que ahí generó este gran problema. Ahora, debo decir que también es complicado tomarlas, pues hace mal. Hoy día sabemos lo mal que hace.
0: Las bebidas de fantasía.
1: De las bebidas de fantasía.
0: Sí, bueno, acá tenemos la alternativa, ¿ya? Tenemos la alternativa que son las kombuchas para que usted cuando vaya al supermercado, ya, porque ahí es donde las distribuye, o a las tiendas también de bebestible, hoy día todos tienen kombucha, o ubican esta empresa, Scoby. Es como escoba, es como rara la marca igual.
1: Como Scooby-Doo.
0: Claro, es como Scooby-Doo, pero sin una O, Scoby. Rara la marca, a lo mejor son marcas que traen de afuera, de Francia. Julián Paternotte es francés. Fue y será siempre francés, aunque esté viviendo en este tiempo por acá, por Chile. Entonces, bueno, ahí tienen una alternativa de un brebaje, digo yo, que lo están usando hoy día todos los sabios. Los hombres sabios, la gente sabia, está eligiendo como bebestible en una fiesta, en una situación especial, una kombucha para hidratarse con todos los beneficios que tiene esto, que no solo te llena de calorías como las bebidas de fantasía, sino que acá mejoramos la digestión, mejoramos la función intestinal, combate la acidez estomacal, combate el estreñimiento. También en cuadros diarreicos hay médicos que recetan la kombucha para regular con los probióticos los cuadros de diarrea. También aumentan la absorción de nutrientes. Una persona que esté consumiendo probióticos en general mejora también la absorción de nutrientes, que son tan importantes hoy día en el famélico estilo de vida de todos nosotros. Algo bien interesante, y termino con esto, el uso de los probióticos que aporta la kombucha y que aporta el Bicolon probiótico, ya que estamos con ese producto destacado, lo hemos usado mucho en pacientes con el síndrome de Crohn o con la enfermedad de Crohn, ¿ya? Y también obviamente con el hermano menor del Crohn, que es el colon irritable. anda muy bien el uso de esto. Bicolon probiótico y las kombuchas en general, por el aporte de estas unidades colonizadoras, son familias colonizadoras de bacterias beneficiosas, también son utilizadas, Alejandrita, en el autismo y también en la obesidad.
1: Mira, mire, doctor, qué interesante, qué importante.
0: Claro, entonces cuando nosotros elegimos cuidar nuestro sistema digestivo, en este caso con el bicolon probiótico, mira la cantidad de beneficios. Hemos hecho un trabajo bien exhaustivo con el bicolon probiótico, ¿ya? Cuando te hablo de probióticos, acá te estoy hablando de un simbiótico, que es unir el probiótico con el prebiótico, ¿ya? Y ahí además, a nivel del sistema inmunológico, hay estudios que demuestran cómo este tipo de nutrientes fortalecen el sistema inmunológico, estimulando obviamente las defensas de tu organismo. Y algo muy interesante, los últimos estudios han demostrado cómo aumentan también la producción de macrófagos, que son parte del equipo defensivo, yo diría uno de los más importantes. Los macrófagos van fagocitando todas estas cositas malas, incluso toxinas, que luego son eliminadas a través de cualquiera de los emuntorios, ¿ya? Que hemos hablado tanto, particularmente la orina y las heces, ¿ya? Pese a que también la respiración, los pulmones son un emuntorio, la piel es un emuntorio también, todo eso. Así que el bicolon probiótico, anótelo, ¿ya? El bicolon probiótico, importante complemento natural para la gente que está crónicamente inflamada, que ha pasado por un tratamiento antibiótico, una antibioterapia, personas que han pasado por un estrés agudo importante y que ha visto minar sus defensas. Bicolon probiótico como una gran alternativa para el sistema digestivo empobrecido. Y arrancamos con las preguntas que ya tenemos al más 569-5174-0637. Madre Tierra a su orden. Y acá respondemos.
1: Hola, doctor. Lo escucho todos los días desde el trabajo.
0: Ya.
1: Consulta. Llevo 3 años con picazón en la espalda, brazos. Por un momento pensé que era el detergente, pero no. Y hace casi 1 mes ya me pican las manos. Cuando voy al médico me dice que puede ser estrés, pero queda en nada. ¿Qué me puede recomendar usted? Esta pregunta la hace Katy.
0: Katy, ya está. Katita, muy bien, tú señalas todo lo sintomático que a ti te está pasando. Picazón en la espalda, picazón en las manos, picazón en todo esta gran envoltura, este gran órgano que es la piel.
1: Sí.
0: Ya, es una extensión bastante importante si tú tomas tu piel y la expandes. Y hay que entender acá que tal como, me imagino, ya tú fuiste al médico, porque fue al médico, el médico sí le hizo los análisis de rigor, fíjate que no la definió como un diagnóstico alérgico. Fíjate qué interesante, porque no dice si le dio antihistamínico, le dio tantas, desde la clorfenamina, y hay un montelucasa, hay una cantidad enorme de antihistamínicos hoy día que están siendo usados. Lo interesante es que acá el médico se fijó en una característica de Katy, que es su sistema nervioso. Yo te voy a recomendar 3 cosas muy, muy sencillas, muy prácticas. Hacerle caso al médico, quien fue quien estuvo contigo cara a cara, y le doy sin duda toda mi, con absoluta seguridad, le doy con toda confianza, le doy todo el mérito al médico que determinó que aquí hay un factor de tu sistema nervioso excitado. El estrés puede estar provocando la exacerbación de cuadros alérgicos, que en una primera etapa todavía se puede regular fácilmente a través de los adaptógenos y a través del sistema digestivo. Mira qué sencillo. Entonces, hay que probar con el Level Up con adaptógenos, querida amiga, y segundo, tomar diariamente Bicolon, tanto en gotas como en cápsulas. El Bicolon probiótico del cual estamos hablando hoy día, te podría, solo el Bicolon probiótico, ya ayudarte a este problema. Pero aun cuando hagamos desaparecer el síntoma alérgico con el bicolón probiótico, yo trabajaría por lo menos durante 3 meses regulando ya tu homeostasis del sistema nervioso excitado y también todo lo que es el proceso inflamatorio digestivo. ¿Ya? ¿Y cómo lo hacemos? Con una tableta de Level Up en ayunas y tomando bicolón en gotitas también A media mañana 10 gotitas y a media tarde otras 10 gotitas. Termino con algo muy importante y que hay que depurar tu organismo. Muchas veces la piel es un barómetro de... Yo siempre digo que la piel es como el tercer riñón, para que lo sepan. Cuando hay congestión renal, producto de la excesiva sal, por ejemplo, de la excesiva cantidad de proteínas en nuestra dieta, y sobre todo de los miedos también, ¿ya? Emociones que se van guardando, ¿ya? Personas miedosas, personas que se sienten atacadas, y a veces son puras cosas mentales en cuanto es como una invasión de mi territorio, ¿ya? Lamentablemente ven cómo se exacerban estos procesos a nivel de la piel. 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Hay uno que se llama Devoratox, que es como un devorador de toxinas, de ahí su nombre. Me gusta el nombre ese porque me deja clarito que va a limpiar mi cuerpo de toxinas que obviamente gatillan esta respuesta. Termino con algo externo. Fíjate bien, algo externo es ponerte una nuez moscada al pecho, Katy. Ponte una nuez moscada, déjatela por 6 meses. Si tú ves que se oscurece la nuez moscada que está colgadita al pecho, la raspas. Ya, cosa que esté como, por decirlo así, con un color vivo. A veces esa cáscara que que es una cáscara de tipo oxidativa, bloquea que se emanen los aceites volátiles de la nuez moscada, que tienen esta acción también antialérgica al olerla. Esa es la forma en que funcionan. Y por último, elimina de tu dieta durante este proceso, ojalá por 21 días, mejor aún si lo haces durante los 3 meses que vas a estar tomando Level Up y Bicolon, granos, leche, derivados lácteos y principalmente el pan o los derivados con gluten. Ya, todo lo que contenga gluten, elimínalo de tu dieta junto con los derivados lácteos, ¿ya? Y vamos a ver ahí cómo responde tu piel. Lo he visto, Alejandrita, personas que se han sometido a estos protocolos y luego aparecen personas renovadas, desinflamadas. Ya, todo esto te desinflama, por lo tanto te vas a ver más delgada. Te van a decir, uy, está más delgadito o más delgadita, en este caso de Katy. Que es bueno escucharlo, ¿no?
1: Y además va a estar mucho más tranquila.
0: Absolutamente.
1: Yo creo que eso es lo fundamental, que va a estar tranquila, va a estar serena, y su cuerpo va a poder ayudarle a hacer todos estos procesos depurativos junto con nuestros productos de Madre Tierra, doctor.
0: Ahí está. Devoratox, entonces, Level Up en ayunas, el Bicolon, tanto en cápsulas como en gotitas, ¿verdad? Y cuando termine todo esto y su piel ya esté limpia de esta reacción alérgica que usted me menciona, yo ahí le voy a dar un segundo tips, pero de aquí a un mes más o 2 o 3 meses más, cuando usted decida que sienta que ya está completamente recuperada, ahí le voy a dar un consejo extraordinario para el cuidado de su piel. ¿Le parece? Lo dejo invitado entonces para un nuevo encuentro. Gracias, Alejandrita.
1: Un gusto, doctor, acompañarle.
0: Daniel, muchas gracias a usted también, nuestro productor general, y a ustedes, amigas y amigos, invitaditos, por cierto, a un nuevo encuentro. Felicidades, será hasta entonces. Y al finalizar, como siempre, les comparto el mensaje para mí más importante y vital. Pongan siempre primero a Dios por sobre todas las cosas. Y luego al hombre.
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Muy buenas noches. A partir de este momento, vamos camino a la medianoche. Les invitamos entonces a disfrutar de nuestra compañía.

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¿Se han fijado cuando el río lava humildemente los pies del sauce? Este se inclina para besarlo con sus ramas.

Estimada amiga, estimado amigo, ha sido muy grato contar con tu sintonía. Desde Femenina, nuestros deseos de que tengas un sueño reparador, para que enfrentes luego un nuevo día lleno de cosas muy positivas. Chao.

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1: Republicanos y libertarios anunciaron una acusación constitucional contra el exministro Grau tras los resultados del informe de finanzas públicas. En Cooperativa, ex titular de Hacienda acusó un análisis incompleto de la actual administración. En paralelo, fiscal regional de O'Higgins investigará la producción sobreestimada en Codelco. No descartó citar a Máximo Pacheco en la causa. Ministro Arrau anunció una agenda antivándalos tras el ataque a un bus del transporte público ahí en el límite de Santiago con Estación Central. Encapuchados quemaron la máquina aún con pasajeros en su interior. Camino funcionando y faenas de mineras en producción en Calama tras el sismo 6.9. Siguen las réplicas en la zona. El más intenso fue grado 5 en las cercanías de Sierra Gorda. En prisión preventiva quedó un carabinero guardia del Palacio de la Moneda imputado por homicidio en Talcahuano. Es acusado de perseguir a un conductor que lo había colisionado. Hasta el 5 de junio se extiende el plazo de la nueva convocatoria del subsidio eléctrico que busca beneficiar a 1.700.000 hogares. Este lunes comienza una nueva versión del Cyber Day. Se espera que las ventas lleguen a los 540 millones de dólares. En el mundo, Irán continúa en las conversaciones de paz pese a los bombardeos de Estados Unidos. El petróleo, ojo, vuelve a superar los $100 el barril. Y en los deportes, Coquimbo perdió en Uruguay, pero cerró como líder de su grupo en la Copa Libertadores. O'Higgins venció en Colombia y clasificó a los playoffs de la Sudamericana. Hoy la Católica viaja a Buenos Aires para su crucial duelo ante Boca.
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1: Buenas noches, bienvenidas y bienvenidos a esta edición del diario de Cooperativa que hacemos desde un Santiago que tiene nubosidad parcial, 7 grados 4 décimas actualmente, la humedad del 66%, esperando una mínima de 5 y máxima de 17 grados para esta jornada que tendrá cielos parciales. De hecho, de aquí al viernes, cielos parciales. También parcial en otras zonas de la zona central, en Rancagua, espera 16, 15 en Valparaíso, 16 en La Serena y Coquimbo, por ejemplo, en Antofagasta esperan 17, en Rapa Nui esperan 23, en Iquique esperan 20, en Arica esperan 21, más hacia el sur, en Temuco, por ejemplo, esperan 15 grados, en 16 grados, se esperan en Puerto Montt, 8 para Coyhaique, 6 para Punta Arenas. Chubasco todo el día en Valdivia, espera una máxima de 15 y por la tarde llegarán a Concepción. Ahí esperan 13 en el Maule. 16 para Talca, también con cielos nublados. Y en Copiapó esperan 23, también con cielos nublados. Chubasco también en Juan Fernández, espera una máxima de 18. Aquí comienza el diario de Cooperativa.
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1: Vamos a comenzar con la información política económica de la jornada, porque desde el Partido Republicano y también el Nacional Libertario hubo un anuncio por separado de acusación constitucional en contra del ex ministro de Hacienda Nicolás Grau, esto por la proyección de la deuda con inconsistencias, de acuerdo a lo señalado por esa misma cartera tras la publicación del informe de finanzas públicas. Gonzalo Aguirre tiene el informe.
3: A menos de 24 horas de la publicación del informe de finanzas públicas del primer trimestre por parte de la Dirección de Presupuestos, ya hay acciones anunciadas como reacción a su contenido. El tema fue abordado por el ministro de Hacienda del gobierno anterior, Nicolás Grau. En la red X comentó que la proyección contenida en el informe anterior es consistente y no tiene errores de cálculo, y alude a que la deuda depende del déficit efectivo, pero también del tipo de cambio, de la inflación, del PIB nominal y de movimientos bajo la línea, puntos en los cuales profundizó esta mañana en conversación con el diario de Cooperativa.
4: Es incompleto, porque lo que ocurre, insisto, es que uno tiene que ver cómo un déficit efectivo se transforma en deuda. Depende de todos esos componentes que señalé. Pues uno puede revisar cómo cada uno de esos componentes aporta a transformar ese mayor déficit en mayor deuda, porque la deuda crece, ¿no es cierto? Lo que pasa es que no crece en la misma proporción de lo que crece el déficit efectivo.
3: Consultado por la que a esa hora era una eventual acusación constitucional en su contra, el exministro dijo que esta es una facultad de los parlamentarios. Yo soy muy respetuoso de esa facultad, siempre dije lo mismo siendo ministro, y por cierto, ratifico esa visión no siendo ministro. Dicha acción fue anunciada durante la jornada por dos partidos de la derecha. Por parte del Partido Republicano, el diputado Benjamín Moreno, jefe de bancada, planteó que vamos a hacer valer las responsabilidades políticas que en este caso recaen sobre el exministro Nicolás Grau. Sobre los objetivos de la iniciativa, esto dijo el diputado Agustín Romero, presidente de la Comisión de Hacienda de la Cámara.
2: La acusación buscará esclarecer si existió una vulneración al deber de transparencia fiscal, una entrega deficiente de información relevante al Congreso Nacional y un incumplimiento grave de los deberes propios de la conducción responsable de la hacienda pública. Aquí no estamos discutiendo simples diferencias académicas o técnicas. Estamos hablando de la confianza pública en las instituciones, de la credibilidad de las cifras fiscales de un país.
3: Eso desde la sede del Partido Republicano, pues en dependencias del Partido Nacional Libertario también hubo anuncio de acusación constitucional contra el exministro Nicolás Grau. Desde esa tienda aludieron a las graves inconsistencias detectadas en los informes de finanzas públicas y denunciadas por el actual ministro de Hacienda Jorge Quirós. Sumamos desde la oposición a la diputada del Frente Amplio Constanza Schoenhaut y al jefe de bancada del PPD Independientes Raúl Soto.
5: Este gobierno está intentando ensuciar la discusión con datos presentados de mala fe para desviar la atención de lo que están haciendo.
6: Hay versiones contrapuestas sobre los hechos y distintas interpretaciones, por lo tanto, lo que hay que hacer es ser prudente y no adelantar acciones que tienen carácter político.
3: Y desde otros sectores que podrían ser relevantes a la hora de sumar o no apoyos a esta medida, la diputada del PDG, Sandra Parisi, dijo que una acusación por sí sola no recupera recursos ni corrige eventuales fallas y que lo que la ciudadanía espera es rigor, control y un uso razonable de los recursos fiscales independiente de la vereda política.
7: Bueno, relacionado con la economía, macroeconomía, el fiscal regional de O'Higgins, Aquiles Cubillos, esto ligado también a lo judicial, va a investigar la producción sobreestimada en Codelco y no descartó citar a Máximo Pacheco, que recordemos hasta el lunes era el presidente del directorio, en esta causa. Ahora, se suma también lo que investiga Aquiles Cubillos a la indagatoria que ya tenía a su haber anteriormente sobre el derrumbe de la mina El Teniente. Paola Moreno tiene el informe.
8: El fiscal nacional Ángel Valencia designó al fiscal regional de O'Higgins, Aquiles Cubillos, para liderar la investigación penal sobre eventuales irregularidades en la sobreestimación de producción de cobre de Codelco durante el 2025. Se trata de una investigación desformalizada que surgió a partir de los antecedentes entregados por Codelco mediante un informe de auditoría y también por una denuncia presentada por el diputado Jaime Mulet desde la región de Valparaíso. El fiscal nacional Ángel Valencia habló de la designación del titular de O'Higgins para este caso.
9: Ya estaba conduciendo una investigación que se relacionaba con la operación de Codelco, probablemente la investigación por los hechos ocurridos en la mina El Teniente que ocasionaron el fallecimiento de un conjunto de trabajadores. Es que nos pareció lo más apropiado que, teniendo a la vista el conocimiento que el fiscal Cubillos ya tiene del funcionamiento de la compañía y otra evidencia que ya ha sido incautada en esa causa, que fuese el propio fiscal Cubillos el que también asumiese esa investigación. Esa es la razón por la cual finalmente dispusimos que ambas denuncias le fuesen remitidas al fiscal Cubillos en virtud de lo que dispone el artículo 19 de la ley orgánica.
8: En sus primeras declaraciones, el fiscal regional Aquiles Cubillos se refirió a la indagatoria y cuáles son los delitos que se investigarán.
10: Falsificación de instrumento público, pero también fraude al fisco, una posible malversación de caudales públicos y también probablemente administración desleal, ¿sí? Todos tipos penales que vamos a tener en vista y en estudio respecto de los hechos que se han denunciado. Estamos analizando los antecedentes que se hicieron llegar en la denuncia, principalmente la auditoría. A partir de ahí vamos a definir dentro de los próximos días las primeras diligencias. Lo más probable es que citemos a declarar personeros que practicaron esta auditoría y directores que están involucrados en la denuncia.
8: El persecutor no descartó tomar declaración a altos ejecutivos de la empresa cuprífera, incluso al expresidente del directorio Máximo Pacheco. En ese contexto, adelantó que está dispuesto a colaborar en la investigación y prestar declaración. El persecutor subrayó que se trata de una investigación altamente compleja, sobre todo por los montos y transacciones que están involucrados en dicha auditoría.
7: Bueno, ya solo días de asumir el Ministerio de Seguridad, Martín Arrau ya comenzó a imprimir su sello en la cartera. Todo esto en medio de cuestionamientos que ha enfrentado el gobierno por la falta de una estrategia clara en esta materia. Camila López tiene el informe.
11: Las palabras del ministro de Seguridad, Martín Arrau, continúan generando repercusiones en el mundo político. Esto después de que el secretario de Estado planteara que la política nacional de seguridad implementada durante el gobierno del presidente Gabriel Boric sirve como una base para continuar el trabajo en esta área. Desde la oposición, una de las críticas más llamativas fue de la exministra vocera Camila Vallejo, quien en X cuestionó duramente los dichos de Arrau y aseguró que el gobierno por fin reconoció que su plan de seguridad es el mismo que impulsó la administración anterior. Además, acusó al Ejecutivo de haber basado su discurso en eslogans de campaña más que en propuestas concretas. El ministro Arrau, en tanto, volvió a defender la existencia de una estrategia del gobierno en esta área. Aseguró que sí existe un plan de seguridad y que muchas de las medidas ya se encuentran en desarrollo o van a ser presentadas en la cuenta pública por el presidente José Antonio Kast. Incluso Arrau recordó el trabajo que hicieron en el Partido Republicano durante la campaña y dijo que es una polémica artificial.
12: Yo hace más de un año estaba trabajando en el grupo de seguridad del Partido Republicano y desde ahí que ya teníamos un completo plan de seguridad, el cual dimos a conocer en la campaña del presidente José Antonio Kast. Si quiere podríamos recordar cuál de todas esas políticas nos fuimos lanzando semana a semana. Por tanto, es bien artificial esta discusión de que el presidente de la República, siendo parte del Partido Republicano, y yo parte efectivamente de ese grupo de seguridad, parte de su campaña, la cantidad de medidas que propusimos en términos de seguridad es abrumadora. Y esas son las que vamos a empezar a ejecutar día a día.
11: Mientras tanto, el ministro Arrau sigue desplegando una estrategia de diálogo con distintos sectores políticos. Este martes, por ejemplo, se reunió con el diputado socialista e integrante de la Comisión de Seguridad, Raúl Leiva, con quien abordó los principales desafíos en materia de seguridad pública y coordinación entre instituciones. Escuchemos al diputado Leiva.
13: Valoramos de sobremanera el que el ministro de Seguridad Pública, Martín Arrau, establezca que la seguridad es una política de Estado, que va más allá de cualquier coyuntura circunstancial política, sino que debe ser sostenida en el tiempo, y por eso validar la política de seguridad pública del gobierno del presidente Boric le da continuidad a este trabajo, sin perjuicio de los énfasis que el nuevo gobierno pueda establecer y que esperamos conocer a través de los planes y programas luego de la junta pública, y que el propio ministro se comprometió en dar a conocer a la ciudadanía y también a las comisiones de seguridad de ambas cámaras. De ahí poder escrutar debidamente y fiscalizar los compromisos que el gobierno mantenga en materia de seguridad.
11: Todo esto mientras el gobierno continúa preparando los anuncios en materia de seguridad que el presidente José Antonio Kast presentará en su primera cuenta pública este 1 de junio y a la espera de la sesión especial del Senado citada para el 2 de junio, donde el ministro Arrau deberá exponer sobre el estado de la seguridad del país.
7: Bueno, y a propósito del ministro Arrau, durante esta última jornada se trasladó acá a la avenida Matucana, en el límite de las comunas de Santiago de Estación Central, debido a un hecho de violencia que se registró pasado el mediodía, a eso de la 1 de la tarde, cuando un bus del transporte público fue atacado por encapuchados. De hecho, los hicieron bajar, incluso al chofer, e incluso con algunos pasajeros todavía en su interior, lanzaron elementos incendiarios para que posteriormente la máquina, el bus, quedara completamente quemado. Se trasladó hacia ese lugar el ministro Martín Arrau, donde habló de condena precisamente de este hecho. Se están haciendo las investigaciones, pero también habló de medidas en torno a este tema. Esto dijo:
12: que se rociar material combustible antes de que la totalidad de los pasajeros bajen y se incendia violentamente, intencionalmente, por estas personas. Este es el trauma para esos pasajeros que están yendo a su lugar de trabajo, a su domicilio, que son violentados, que son obligados a abandonar este medio de transporte. Se les amenaza con ser quemados. Esto es gravísimo. Y es más grave aún cuando efectivamente estas personas hacen ingreso y salen desde efectivamente un recinto de estudiantes. Por supuesto que vamos a estudiar con calma los antecedentes y ver todas las medidas que podamos tomar como ministerio. En los próximos días vamos a impulsar un paquete legislativo muy potente que incluye efectivas medidas contra el vandalismo, medidas muy potentes que incluye efectivamente la pérdida de ciertos beneficios que entrega el Estado.
7: Ya, la palabra del ministro de Seguridad Pública, Martín Arrau, en torno a este hecho de violencia que se registró durante la última jornada. Se puede revisar con más detalle en la web y en la app de Cooperativa.
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7: Vamos con los ecos, el balance de lo que se ha registrado la tarde de este lunes a propósito del sismo 6.9 que ocurrió en la provincia de Loa, digo, y que afectó a 4 regiones del norte del país. Las autoridades entregaron un balance sobre el estado de la infraestructura, buen balance en torno al suministro eléctrico, esperando el retorno a clases también, cuando han existido varias réplicas, incluso una de grado 5 durante las últimas horas. El reporte con Dayan Márquez.
15: A más de 24 horas del sismo magnitud 6.9 que remeció al norte grande, la provincia de Loa comienza a recuperar la total normalidad, dejando atrás las escenas de pánico que se vivieron inicialmente en las calles durante la última jornada tras la constitución de un nuevo Comité Provincial para la Gestión de Riesgos de Desastres, COGRID. La autoridad y los propios habitantes entregaron un balance de tranquilidad tras el fuerte susto. Los vecinos del sector céntrico recordaron la violencia de un movimiento que, afortunadamente, no dejó desgracias personales que lamentar.
16: En ese momento, comienza a cundir el pánico. Hay gente que se encontraba en algunos locales comerciales. Comenzaron a desprenderse ventanales de segundo o tercer piso debido al fuerte sismo. Fue una situación bastante caótica.
17: Y las réplicas, que yo creo que tienen que ser más de 20 réplicas en la noche, que fueron algunas fuertes, otras imperceptibles, otras que se percibieron harto.
18: Cuando siento un fuerte movimiento y se empieza a mover todo, empieza a sonar, acá yo tengo una vitrina y empezaron a saltar algunas cosas, fuerte, bastante ruido. Yo vivo bastante cerca de donde está la minera aquí en Calama y el movimiento y el ruido era pero muy fuerte, muy fuerte.
15: En el plano de la infraestructura y los servicios básicos, el reporte gubernamental es sumamente favorable. Las rutas de la provincia se encuentran totalmente habilitadas, la actividad minera ya retomó sus faenas al 100% y el suministro eléctrico se encuentra recuperado de manera íntegra en Calama. El delegado presidencial provincial de Loa, Cristian Ramírez, entregó el catastro de conectividad y seguridad en la zona.
19: Los diversos sectores se encuentran con normalidad. Podemos indicar que estamos comunicados. Los caminos están abiertos, así lo hemos observado por un sobrevuelo. Todas las rutas están habilitadas. El suministro eléctrico ha sido prácticamente restablecido en forma íntegra en la ciudad. La empresa CGE continúa trabajando arduamente.
15: Paralelamente, la gran preocupación de los padres y apoderados se concentró en la revisión de los colegios. Tras un despliegue de cuadrillas técnicas, se confirmó que la gran mayoría de los establecimientos educacionales de Calama retornarán a clases normales de forma segura este miércoles. Sin embargo, se decretaron algunas excepciones preventivas en recintos que presentaron daños menores. La Seremi de Educación, Carolina Moscoso, detalló el plan de retorno.
20: En el día de mañana se retornan las clases, los 40 establecimientos del SLEP Licancabur bajo esa administración. Solo 6 establecimientos van a ser informados que se suspenden las clases hasta el día viernes 29 de mayo, retornando sus clases el día ya primero de junio.
15: Finalmente, desde la Prefectura de Carabineros de Loa informaron que no se registraron incidentes ni delitos asociados a la emergencia. Asimismo, se confirmó que JUNAEB garantizará la entrega de alimentación regular para todos los estudiantes de la comuna.
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7: Vamos con los deportes. Coquimbo perdió en Uruguay. Quedó como líder en su grupo en la Copa Libertadores. O'Higgins, buena actuación en la Sudamericana. Viaja a la Católica este miércoles. Sebastián Aguilar lo cuenta en Cooperativa Deportes.
21: Este martes, el sitio Ciper Chile comprobó nexos entre los ex controladores de Huachipato y Ñublense en la adquisición de las acciones de Azul Azul por parte de José Ramón Correa, quien obtuvo fondos para la compra de cerca del 21% de la concesionaria. A esto se suma una nueva denuncia por parte de los accionistas minoritarios de la U en contra de Michael Clark, quienes, entre otras cosas, acusan a Azul Azul de prestar ayuda legal a Huachipato inmediato para evitar su descenso en la temporada 2021, enredando aún más la trama en medio de la investigación por compra irregular de acciones del grupo Sartor. En el fútbol internacional, Coquimbo Unido ganó el grupo B de la Copa Libertadores, asegurando ser cabeza de serie de cara al sorteo de los octavos de final. El equipo pirata perdió por 1-0 ante Nacional de Uruguay, pero gracias al empate entre Universitario de Perú y Deportes Tolima, el campeón del fútbol chileno aseguró el primer lugar del grupo B del torneo continental. Mientras tanto, en Copa Sudamericana, O'Higgins de Rancagua venció por 2-1 a Millonarios de Colombia en condición de visitante, avanzando a los playoffs para clasificar a octavos de final del torneo, donde se emparejará con uno de los terceros de la fase de grupos de la Copa Libertadores. El entrenador celeste Lucas Bobaglio valoró la victoria en Colombia.
1: Nos volvemos a casa con la clasificación. Yo creo que iba a ser una injusticia muy grande que este equipo se quede eliminado, porque la fase de grupo que hicimos fue buena. Y si nos quedamos sin nada, era un demasiado castigo.
21: Este miércoles será el turno de Audax Italiano, que visita a Olimpia de Paraguay en Asunción. El conjunto itálico necesita sumar para ilusionarse con la permanencia en la Copa Sudamericana. El duelo entre itálicos y paraguayos se jugará a las 18 horas. En el tenis, Cristian Garín y Alejandro Tavilo debutaron con dispar suerte en Roland Garros, segundo Grand Slam de la temporada. En el caso de Garín, cayó en 4 sets ante Lernatien, despidiéndose en primera ronda de la arcilla parisina. Mientras tanto, Tavilo venció en 3 sets al polaco Kamil Majdrak. Tras la victoria, el tenista nacional comentó su rendimiento.
4: Yo creo que todo igual siempre empieza por el saque, conmigo por lo menos. Saqué muy, muy bien, muy sólido, que me facilitó mucho las primeras pelotas después del saque. Pude ser muy, muy agresivo con la derecha ahí. Hice muchos winners de derecha. Y también teniendo la tranquilidad del saque, creo que me deja ser un poquito más agresivo también en la devolución.
21: Tavilo jugará la siguiente fase de Roland Garros ante el monegasco Valentín Bachelot el próximo jueves en horario por confirmar. Fue la información del deporte en el diario de Cooperativa.
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7: Vamos con la mega reforma y cómo reducir los gastos en salud. Jorge Espinosa Cuellar.
22: La preocupación es políticamente transversal ante los recortes presupuestarios en salud y el tema se cruza con la tramitación de la reforma tributaria que hará disminuir drásticamente la recaudación fiscal. El presidente de la Comisión de Hacienda del Senado, el UDI, Javier Macaya, pidió más explicaciones a su gobierno, mientras que desde la oposición, la senadora PC, Carol Cariola, integrante de la Comisión de Salud, comparó los ajustes presupuestarios con los beneficios que tendrán las grandes empresas.
23: Tenemos una necesidad de entender de qué manera esto puede impactar, sobre todo en comunas que hoy día son absolutamente deficitarias en su atención primaria.
24: En la medida que el Ministerio de Hacienda recorta 413.000 millones al presupuesto del Ministerio de Salud, la mega reforma tributaria lo que hace es regalar, a través de la exención del IVA a las viviendas, un beneficio directo a las grandes inmobiliarias por el mismo monto.
22: La Asociación Chilena de Municipalidades, integrada por alcaldes de todos los colores políticos, rechazó los recortes que afectarán la atención primaria. Son 1.651 millones de pesos menos en el fondo de farmacia, 3.947 millones menos en el programa de universalización de la atención primaria y 11.187 millones en el programa de apoyo a la gestión local. De ahí la demanda de la presidenta de la Confusam, Gabriela Flores, de mayores detalles sobre los efectos que tendrá.
25: Exigimos que se informe si afectará la adquisición de medicamentos y reducirá personal. ¿No se inscribirá más población usuaria? Exigimos que se nos aclare si se eliminan proyectos de mejora de infraestructura y si habrán CEFAM que no dispondrán de apoyo para una mayor seguridad.
22: El subsecretario de Redes Asistenciales, Julio Montt, apuntó que la reducción presupuestaria en salud municipal es solo de 0.5 punto porcentual y aseguró una vez más en nombre del gobierno que no se afectará la atención de pacientes.
26: La rebaja, el ajuste presupuestario del decreto 333 afecta solo el 0.9% del presupuesto vigente. En porcentaje, para los hospitales de alta y mediana complejidad que se miden a través de GRD, o un ajuste del 1,1% sobre el gasto gestionable, no sobre prestaciones clínicas directas. La dirección de los servicios de salud, que tienen algunos prestadores que dependen directamente de ellos, tienen un ajuste del 0,9% y respecto del ajuste para la atención primaria, solo de un 0,5%.
22: Este martes, la ministra Mai Chomalí tuvo una extensa reunión de trabajo en La Moneda con el presidente Kast, después de la cual no atendió a los medios de prensa. Según Presidencia, en esa reunión fueron abordados los avances en la alerta oncológica, la campaña de invierno y los anuncios para la cuenta pública del mandatario del próximo lunes.
7: Otro tema, hoy comienza una nueva convocatoria para postular al subsidio eléctrico. Gloria Gutiérrez.
2: Desde este martes 26 de mayo hasta el próximo viernes 5 de junio se mantendrá abierta una nueva postulación al subsidio eléctrico, el quinto y último llamado según lo legislado en 2024. El beneficio está enfocado en el 40% más vulnerable del registro social de hogares, donde el gobierno espera llegar con la ayuda a 1.700.000 hogares. Quienes ya tienen asignado el beneficio y no han cambiado de domicilio mantendrán el subsidio ya asignado. En caso de haber cambios, la información debe actualizarse durante estos días en el sitio web subsidioeléctrico.cl. Escuchamos al respecto a la ministra de Energía, Jimena Rincón.
3: A partir del 26 de mayo y hasta el 5 de junio se abre el proceso de repostulación, actualización para poder estar en la quinta convocatoria del subsidio eléctrico. Necesitamos que todas las personas puedan hacer actualización de datos si se han cambiado de domicilio, porque acuérdense que esto está asociado a su número de cliente y si se cambiaron de domicilio no lo van a tener y significa un importante beneficio para las familias de nuestro país.
2: Beneficio social que comenzó a aplicarse en 2024 luego de la tramitación del proyecto en el Congreso y en donde todavía no hay definición por parte del gobierno sobre si se impulsará o no una nueva legislación para continuar entregando el subsidio. Le preguntamos a algunas personas si reciben la ayuda, esto contestaron al micrófono de Cooperativa.
5: Súper bien, mi casa se baja bastante luz, ya y se me rebaja casi más del 50%, o sea, de 70.000 pesos bajo a 30.
2: ¿Cómo la afectaría usted si es que lo
5: muchísimo
2: elimina?
5: Muchísimo nos afectaría.
6: Para postular cualquier subsidio, la persona tiene que ser prácticamente indigente. Todas las personas están bajo 40% de...

0: Mientras que una familia de cuatro o más integrantes que antes recibía 54.000 pesos, a partir del mes de septiembre la ayuda será de 31.000 pesos.
1: Cerramos con el Cyber Day, que será la próxima semana. Cristian Aburto.
2: Productos y servicios hasta con un 70% de descuento traerá el Cyber Day, que se realizará el próximo 1, 2 y 3 de junio, por lo que los consumidores tendrán la oportunidad de comprar por internet mercancías que usualmente tienen un valor superior al que tendrán en estos días. El evento contará con la participación de 572 marcas de distintos rubros, por lo que la Cámara del Comercio de Santiago dispuso del buscador con inteligencia artificial Cyber IA, que es una herramienta asesora para los usuarios que ya está disponible a través del sitio web cyber.cl, la que permite filtrar información y conectar a los consumidores con las marcas asociadas. Productos de diversos rubros se ofrecerán en esta versión del Cyber Day, por lo que en la electrónica, el socio fundador de Bestmart, Alejandro Alandro, en el inmobiliario, la subgerenta de inversiones de la empresa Imagina, Bernardita Reyes, y en el turismo, el business manager de Turismo Cocha, Lorenzo Pose, adelantaron detalles de lo que ofrecerán sus comercios en este Cyber Day.
3: Mira, la electrónica es una de las categorías que más aumenta en esta fecha. Nosotros calculamos que generalmente los cyber es 1x3 en venta. Los descuentos van hasta 60% de descuento, pero en general el promedio de descuento va en 40, en 30% de descuento.
4: Los apartamentos de 1, 2 y 3 dormitorios, todos van a estar con descuento, desde 10% hasta 34% de descuento. En general, los descuentos son en la totalidad del valor, departamento y secundarios, que le llamamos nosotros, que efectivamente son estacionamiento y bodega.
5: Va a haber descuentos en aéreos, en hoteles, en paquetes, en asistencia médica. Destinos internacionales, los que creíamos que iban a tener una tendencia a la baja, van a tener muy buenos descuentos, como es Europa.
2: A nivel de categorías, las oportunidades más atractivas se concentrarán en moda y vestuario, que en promedio tendrán un 27% de descuento, hogar y decoración un 26%, infantil y juguetes un 25%, y deportes junto a outdoor un 24%. La subsecretaria de Telecomunicaciones, Romina Garrido, entregó recomendaciones para evitar caer en estafas en este Cyber Day. Indica que hay que realizar compras solo en sitios oficiales y reconocidos, evitar pinchar enlaces sospechosos y no entregar datos personales en canales no oficiales.
6: Ante la proximidad de un nuevo Cyber Day, desde Subtel hacemos un llamado a los usuarios a tomar medidas de seguridad al comprar en línea. Algunos consejos son: realizar compras solo en sitios oficiales o reconocidos, evitar pinchar enlaces sospechosos que te lleguen por WhatsApp, correo electrónico, mensaje de texto o redes sociales. No entregues tus datos personales, claves bancarias ni códigos de verificación a través de canales que no sean oficiales. Y evita conectarte a redes Wi-Fi públicas para realizar compras o transacciones bancarias.
2: El 64% de los usuarios de internet realiza compras online de forma habitual, por lo que se proyecta que las ventas de esta edición alcancen los $540 millones, lo que equivaldría a un crecimiento del 5% respecto a la versión anterior. Para este Cyber Day, el promedio de descuentos alcanzará el 22%, y la recomendación es que los usuarios compren informados, revisando los lineamientos de buenas prácticas en la página web confianzadigital.cl y las marcas asociadas a través del sitio cyber.cl.
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0: Son las 7 de la mañana, 56 minutos.
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1: Son las 8 de la mañana, 6 minutos.

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9: Cyber Day 2026 partirá el 1 de junio con más de 570 marcas participantes. En minutos te contamos todos los detalles. Encuesta Panel Ciudadano, 63% de los chilenos respalda reducir el número de ministerios a 20 o menos. Proyectan alza de 37 pesos en gasolinas, mientras el diésel dará un respiro esta semana.
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9: Hola, ¿qué tal? ¿Cómo están? Les saluda Francisca Cárdenas, conductora de CNN Chile, y les doy la bienvenida a esta nueva edición de Noticias. La Cámara de Comercio de Santiago lanzó oficialmente el Cyber Day 2026, evento de comercio electrónico que reunirá a 572 marcas y tiendas. La actividad comenzará a la medianoche del lunes 1 de junio y se extenderá hasta el miércoles 3. Los organizadores proyectan ventas por 540 millones de dólares, cifra que representa un crecimiento de 5% respecto de la edición anterior. Además, estiman que el comercio electrónico alcance ventas por 9.000 millones de dólares en Chile durante este año. Desde la Cámara de Comercio entregaron más detalles.
10: Este Cyber Day va a ser el día 1, 2 y 3 de junio. Tenemos muchas categorías, marcas participantes, tanto de Santiago como de regiones. Y lo más importante es que se está agregando este buscador con inteligencia artificial que va a permitir a los consumidores tener búsquedas más certeras y más conversacionales de lo que están interesados en comprar. No es comparador de precios, o sea, podría llegar a que si uno pone en esa información así de específico, que entregue algo así. Pero es más que nada va a ayudar a buscar productos específicos que uno esté buscando.
9: Como novedad, el evento incorporará herramientas de inteligencia artificial aplicadas al retail. El sistema permitirá realizar búsquedas en lenguaje natural y entregará recomendaciones personalizadas para facilitar la experiencia de compra de los usuarios. Según datos de la Cámara de Comercio de Santiago, el descuento promedio llegará al 22%. Las mayores rebajas estarán concentradas en moda y vestuario, hogar y decoración, infantil y juguetes, además de deportes y artículos outdoor.

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4: ¿Qué pasa en Temuco?
6: La Universidad Autónoma de Chile finalizó un proyecto para fortalecer la inocuidad alimentaria en comedores sociales de Temuco, capacitando a manipuladoras de alimentos y estudiantes en higiene y seguridad sanitaria.
4: Valparaíso.
6: Banco de Chile abrirá por primera vez su histórica sucursal de calle Prat durante el Día del Patrimonio. Los visitantes podrán recorrer salones patrimoniales y conocer objetos históricos ligados al desarrollo de Valparaíso y del país.
4: Arica.
6: La Seremi de Salud alertó baja vacunación en grupos de riesgo, especialmente en mayores de 60 años, cuya cobertura no llega al 50%. Aunque las consultas respiratorias bajaron 6,9%, la autoridad llamó a acudir a vacunatorios ante circulación de influenza A y otros virus.
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6: Autoridades entregaron un balance nacional del combate al narcotráfico durante 2026, destacando el decomiso de cerca de 45 toneladas de droga y la destrucción de cientos de miles de plantas de cannabis en distintas regiones del país. El informe completo lo tiene Pablo Ortiz.
7: Carabineros y Fiscalía informaron que durante lo que va del 2026 ya se han decomisado cerca de 45 toneladas de droga en distintos operativos a nivel nacional. La cifra se acerca a las 60 toneladas incautadas durante todo el año pasado. El balance fue entregado en el marco del Plan Rural Cannabis 2025-2026, operativo que permitió además la incautación de casi 3 toneladas de marihuana elaborada y la destrucción de más de 403.000 plantas de cannabis entre las regiones de Coquimbo y Biobío. Al respecto, el fiscal nacional Ángel Valencia valoró la actividad realizada por Carabineros de Chile.
8: En primer lugar, felicitar la tarea realizada por Carabineros durante lo que va de este primer semestre. Este esfuerzo de Carabineros es un esfuerzo muy significativo hasta la fecha, histórico en lo que se refiere al volumen de incautaciones que se efectuaron durante este primer semestre, la cantidad de plantas que fueron extraídas, la cantidad de marihuana que fue incautada. Eso significa para la vida cotidiana de las familias que van a haber menos adolescentes, menos jóvenes que van a poder acceder a esa droga.
7: Por su parte, el general director de Carabineros, Marcelo Araya, destacó que gran parte de estos cultivos ilegales se encontraba en sectores de difícil acceso, como quebradas y valles apartados, donde organizaciones criminales buscaban operar lejos de la presencia del Estado. Las autoridades señalaron que las drogas decomisadas tendrían un avalúo cercano a los 500 mil millones de pesos.
6: Una reciente encuesta de Panel Ciudadano UDD reveló que el 63% de los chilenos respalda reducir a 20 o menos la cantidad de ministerios actuales. Aunque un sector percibe la medida como un ahorro fiscal, las opiniones sobre sus alcances reales varían significativamente según la tendencia política. Ornella Mellado nos cuenta más.
9: La reciente encuesta de Panel Ciudadano UDD reveló que un 63% de los encuestados considera necesario que el país cuente con 20 o menos ministerios, una cifra inferior a las 25 carteras que existen actualmente en Chile. Esta visión es respaldada mayoritariamente por el sector de derecha, donde un 84% se inclina por esta reducción. Ante la posibilidad de que el presidente José Antonio Kast anuncie en la próxima cuenta pública un proyecto de ley para fusionar ministerios, un 57% de los encuestados manifestó estar de acuerdo. Este respaldo es notablemente más alto en la derecha, con un 85%, que en la izquierda con un 26%. Al respecto, Rodrigo Arellano, vicedecano de la Facultad de Gobierno de la Universidad del Desarrollo, señaló de que existe un consenso en el diagnóstico, pero no en la ejecución.
10: Pues era uno de los datos interesantes. Pese a respaldar la reducción, más de la mitad de los encuestadores duda que el ahorro prometido se concrete. Solo un 35% cree que será relevante. Esto puede estar vinculado básicamente también a un tema de eficiencia, porque en resumen existe consenso en el diagnóstico, pero desconfianza en la ejecución.
9: Sobre las motivaciones que podrían impulsar una eventual fusión, existe diversidad de opiniones entre la ciudadanía. Un 30% de los consultados cree que el objetivo principal sería el ahorro fiscal real, mientras que un 21% lo atribuye a la improvisación ante problemas políticos. Finalmente, el estudio también abordó la propuesta de utilizar biministros como una medida transitoria. Esta alternativa es vista como una buena idea por un 78% de los encuestados de derecha, en contraste con un 17% de aprobación en la izquierda.
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6: Según estimaciones de Clapes UC, las gasolinas subirán 37 pesos por litro. En contraste, el diésel bajará 33 pesos, ofreciendo un alivio. Estos cambios, impulsados por el mercado internacional y el dólar, serán confirmados oficialmente este miércoles por la ENAP, según el mecanismo MEPCO. El informe es de Daniela Pérez.
11: Para este próximo jueves 28 de mayo, se proyecta un nuevo escenario en los precios de los combustibles en Chile. Según estimaciones de Clape UC, se espera que las gasolinas experimenten un alza significativa de 37 pesos por litro en su valor mayorista. Por el contrario, el diésel entregaría un respiro a los usuarios con una proyección de disminución cercana a los 33 pesos por litro. Estos cambios responden principalmente a la evolución del tipo de cambio y a las variaciones en el precio internacional del barril del petróleo. Viviana Béjar, docente de FARUDD, señaló que el precio del petróleo seguirá subiendo mientras continúa el conflicto internacional.
12: El precio del petróleo va a seguir aumentando en la medida que el conflicto internacional, que incluye algunos países exportadores de petróleo, permanezca, y hasta el momento no tiene fecha de término. Estamos inmersos en una incertidumbre tremenda a nivel internacional, y Chile lamentablemente es uno de los países que depende totalmente de aquellos países exportadores de petróleo, porque el 99,9% del petróleo que utilizamos acá es importado precisamente.
11: El contexto de incertidumbre global, derivado de las tensiones en Medio Oriente y a la volatilidad del dólar, influye fuertemente en estos cálculos. Los mercados se mantienen atentos a la evolución de estos factores que presionan los costos de importación de energía en el país. Es importante destacar que estas variaciones están sujetas a la configuración actual del mecanismo MEPCO y a las decisiones sobre sus parámetros de ajuste. La información oficial definitiva será entregada este miércoles por la ENAP tras cumplirse el periodo correspondiente de 3 semanas.
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6: La Seremi de Salud confirmó el hallazgo de un zancudo Aedes aegypti en el Colegio Divina Pastora, vector transmisor de dengue, zika y chikungunya. Tras la detección, se activaron protocolos, inspecciones en un radio de 300 metros y vigilancia comunitaria.
4: Vallenar.
6: Una niña de 11 años quedó bajo tratamiento psicológico y psiquiátrico tras una falsa denuncia de porte de arma en el Liceo Santa Marta. Su madre presentó un recurso de protección, acusando falta de contención y medidas oportunas del establecimiento.
4: Valparaíso.
6: Empresa de ferrocarriles del Estado Valparaíso anunció actividades gratuitas por el Día de los Patrimonios, con visitas guiadas en Estación Limache, recorridos por talleres, acceso al nuevo tren SPE 412 y experiencias para niños en cabina de maquinista en Estación Puerto.

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2: El Ministerio de Salud reforzó la vigilancia por sarampión tras el aumento de casos en países vecinos. Las autoridades llamaron a revisar esquemas de vacunación, especialmente en niños y adultos nacidos entre 1971 y 1981, considerados grupos con posibles brechas de protección frente al virus. Carlos Maturana con todos los detalles en el siguiente informe.
3: El aumento de contagios de sarampión en la región encendió las alertas sanitarias en Chile, especialmente tras la emergencia decretada en Perú por más de 300 casos confirmados. El Ministerio de Salud reforzó la vigilancia epidemiológica principalmente en la zona norte del país. Las autoridades recordaron que el sarampión es una enfermedad viral altamente contagiosa que se transmite por el aire. Por eso, insistieron en revisar los esquemas de vacunación, especialmente en niños, quienes deben contar con dosis a los 12 meses y a los 3 años. Otro de los grupos bajo observación corresponde a personas nacidas entre 1971 y 1981. Según el MINSAL, parte de esta población podría haber recibido solo una dosis durante la infancia, lo que dejaría una protección incompleta frente al actual escenario sanitario. El ministerio también llamó a extremar cuidados en personas que viajen a zonas con brotes activos y recordó que síntomas como fiebre alta, tos, dolor de garganta y manchas en la piel deben ser evaluados rápidamente en un centro asistencial.
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1: ¿Qué pasa en El Tabo?
3: Vecinos y organizaciones instalaron un cierre simbólico en el Santuario Dunas de la típica gota de leche para proteger zonas de anidación de aves playeras. La jornada incluyó limpieza de playa, talleres y educación ambiental comunitaria.
1: Chillán Viejo.
3: Dos estudiantes del Liceo Arturo Pacheco Altamirano representaron a Chile en una feria científica internacional en Brasil. Presentaron un proyecto de bioplásticos de almidón de maíz y papa tras clasificar por su desempeño en certámenes científicos nacionales.
1: Panguipulli.
3: La Reserva Biológica Huilo Huilo tendrá acceso gratuito este 30 de mayo por el Día del Patrimonio. La jornada incluirá senderos autoguiados, actividades comunitarias, la inauguración de la aldea Ruca Maguida, Expo Fungi y el encuentro coral Canto del Chuca.
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3: La Organización Mundial de la Salud elevó a muy malo el riesgo sanitario por el brote de ébola en África. Aunque existen más de 900 casos sospechosos y más de 200 muertes asociadas, el organismo aclaró que la situación aún no cumple criterios de pandemia internacional. La periodista Camila Sumastre de CNN Futuro nos cuenta más. Hola Camila, ¿cómo estás?
5: Hola a todos y todas, bienvenidos a un nuevo boletín de Futuro 360. Hoy pondremos el foco en África, esto luego del reciente brote de ébola que llevó a la Organización Mundial de la Salud a elevar el riesgo sanitario a nivel muy alto, reabriendo las alertas sobre nuevas enfermedades infecciosas. De acuerdo al último reporte de autoridades sanitarias de la República Democrática del Congo y Uganda, ya se han registrado más de 900 casos sospechosos, 110 casos confirmados, así como más de 200 muertes asociadas al virus y 11 fallecimientos confirmados. Sin embargo, pese a la gravedad del escenario, el director general de la OMS, Tedros Adhanom, aclaró que el brote no cumple hoy con los criterios para ser considerado una emergencia pandémica internacional. Pero antes que todo, ¿qué es el ébola? El ébola es una enfermedad viral poco frecuente pero grave, cuyo primer brote documentado ocurrió en 1976 en África Central. La cepa que protagonizó el brote actual es el bundibugio, que presenta una tasa de mortalidad entre un 32 y un 50%. En cuanto a su contagio, esto ocurre por contacto directo con fluidos corporales de personas infectadas que ya presentan síntomas. Escuchemos lo que dijo al respecto el director general de la OMS, Tedros Adhanom, y el infectólogo de la Clínica de Las Condes, Alfonso Guzmán.
6: Se convocó de inmediato un comité de emergencia en virtud del RSI. Este se reunió ayer y acordó que la situación constituye una emergencia de salud pública de importancia internacional, pero no una emergencia pandémica.
7: Una enfermedad grave que se transmite fundamentalmente por el contacto estrecho con secreciones directas de la persona enferma. La persona tiene que estar enferma para contagiarse. Y estas secreciones son orina, heces, secreciones respiratorias abundantes, vómitos.
5: Pero entonces surge la pregunta, si el ébola no es hoy un virus potencialmente pandémico, ¿cuáles sí preocupan a la comunidad científica? Para expertos y la propia OMS, la principal amenaza está en enfermedades con alta capacidad de adaptación y transmisión, especialmente aquellas que pueden pasar de animales a humanos. Entre las principales amenazas aparece la gripe aviar H5N1, una enfermedad que afecta principalmente a aves, pero que preocupa ante una eventual mutación que facilite la transmisión entre humanos. Un riesgo que aumenta considerando las rutas migratorias de estas especies alrededor del mundo. La segunda gran preocupación son los arbovirus, es decir, aquellos transmitidos por mosquitos y garrapatas. Entre ellos, el dengue aparece como una de las principales amenazas, cuya expansión del vector, el mosquito Aedes aegyptis, se ha visto favorecida por el aumento de temperaturas y la crisis climática. Al respecto, nos comentó la jefe de infectología de la Clínica Santa María, Claudia Cortés, y el académico de medicina de la Universidad de Chile, Fernando Valiente.
2: La pandemia que nosotros, o la epidemia que nosotros siempre estamos esperando en general, es de virus influenza. No de la influenza que nos da todos los años para los cuales nos vacunamos, sino que la combinación de nuevos virus influenza, que se junte una influenza de aves, por ejemplo, de animal, con una influenza humana y se genere una combinación, una mutación nueva de un virus.
8: Este mosquito se ha encontrado en Arica, se ha encontrado en Iquique, está encontrando temperaturas adecuadas para su ciclo reproductivo. Entonces, ¿qué tiene que pasar? Que tiene que haber un paciente infectado, ¿sí? Que sea picado por un mosquito no infectado, y ahí vamos a generar, ¿cierto?, un mosquito infectado que va a poder ser capaz de infectar a otra gente.
5: Amenazas potenciales que, según especialistas, refuerzan la necesidad de una mayor colaboración internacional, tanto en investigación como en financiamiento, para llegar mejor preparados frente a una futura pandemia.
3: Hasta pronto, Camila. Nos encontramos en una próxima edición de CNN Futuro. Muchas gracias.
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3: El gobierno abrió una nueva convocatoria para postular al subsidio eléctrico 2026, beneficio que entrega descuentos en las cuentas de luz. El proceso estará disponible hasta el 5 de junio y contempla montos diferenciados según la cantidad de integrantes por hogar registrado. María Belén Araya con los detalles.
9: Desde este martes 26 de mayo y hasta el viernes 5 de junio estará abierta la quinta convocatoria al subsidio eléctrico. El beneficio estatal entrega descuentos en las cuentas de luz y puede solicitarse a través del sitio web en Chile Atiende o llamando al 101. Podrán postular personas mayores de 18 años inscritas en el registro social de hogares y que pertenezcan al tramo entre 0 y 40% de calificación socioeconómica. También podrán acceder hogares con personas electrodependientes independientes del tramo registrado. Desde el gobierno, la ministra de Energía, Jimena Rincón, habló al respecto.
10: El subsidio eléctrico en esta quinta convocatoria se va a hacer el llamado a partir del día de hoy hasta el 5 de junio y que requiere que las personas actualicen sus datos. Es muy importante que actualicen sus datos para que puedan recibirlo en sus domicilios porque está asociado a su número de cliente y el número de cliente tiene, ¿no es cierto?, una referencia que tiene que ver con la cuenta de la luz en el domicilio donde vive. En el caso de los electrodependientes se activa automáticamente y para el resto es muy importante que hagan esta actualización.
9: El aporte se entregará dividido en 6 cuotas mensuales que serán descontadas directamente de la boleta eléctrica. Los montos alcanzan los 17.346 pesos para hogares unipersonales y hasta 32.224 pesos para familias de 4 o más integrantes. Las familias que ya reciben el subsidio mantendrán postulación automática si conservan sus condiciones económicas. Para acceder al beneficio también se exige estar al día en el pago de las cuentas eléctricas al 22 de junio de 2026.
3: Y acá termina el resumen informativo. Nos volvemos a encontrar en un rato más con toda la actualización de las noticias, así que no se separe de nuestra transmisión. Que estén muy bien. Hasta pronto.
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0: Hola, ¿qué tal? Muy buenos días, ¿cómo están? Un gusto saludarles siempre aquí a través del 96.7, tu radio femenina, en este miércoles 27 de mayo de este 2026. Saludamos a los amigos de nombre Emilio, que se encuentran de onomástico. Muchas felicidades, Emilio, que tengas un excelente día. En los controles está Catito Emilio DJ. ¿Cómo estamos?
2: Listo, buen día, muy bien.
0: Buen día. Bien, sí. Oye, vamos a tener una máxima de tan solo 14 grados.
2: Peuchito el día.
0: No ha hecho tanto frío como otros días, pero está heladito, hay que cuidarse. Y tenemos algo de viento y chubasquitos en la tarde-noche pronosticados para hoy. Para mañana jueves, una máxima aún más bajita, de tan solo 13 grados. Y también se ven goterones durante la madrugada y la mañana del jueves. No se ve así una lluvia copiosa, pero se ve agüita, ¿eh? Es lo que dice la Dirección Meteorológica de Chile. Vamos a acompañarles hasta cerca de las 13 horas. Quédense con nosotros. Arrancamos.

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Vamos a revisar informaciones que vienen en titulares de Diario El Sur, su edición impresa de hoy miércoles 27 de mayo. Ahí estoy dando vuelta las hojitas de Diario El Sur. Vamos con los titulares. 12 inscritos suma proceso de postulación para liderar Fiscalía Regional del Biobío. Convocatoria generó alto interés de fiscales en ejercicio y abogados. Una inédita cifra de aspirante alcanzó el llamado a concurso público, que duplicó el número de participantes registrados el 2018, cuando fue elegida la jefa regional Marcela Cartagena, quien dejará el cargo el 2 de agosto. De la docena de candidatos, 10 son funcionarios en ejercicio del Ministerio Público y todos serán citados a audiencia pública ante el Pleno de la Corte de Apelaciones de Concepción para definir una terna final de selección. El Mimbu prepara acciones legales por posible estafa. El ministro Iván Poduje anunció medida y se reunió con ex trabajadores de Tapusa. Llaman a adquirir calefactores con certificación. La SEC inició labores de fiscalización de los estándares básicos para la venta de productos de temporada. Patrimonio Lotino será celebrado con amplio despliegue. Un total de 16 puntos de la comuna contarán con actividades este fin de semana, entre las que destacan recorridos del circuito patrimonial Lota y el Parque Isidora Cousiño. Además, se informó que toda la programación tendrá acceso gratuito. Hospital Las Higueras aplica nuevo procedimiento para tratar el Parkinson avanzado. El primer paciente tuvo exitoso resultado. El servicio de neurología del recinto asistencial cuenta con la nueva prestación denominada estimulación cerebral profunda, que consiste en implantar electrodos en el cerebro. ¡Qué bueno esto! ¿Eh? Con exitoso resultado ya el primer paciente. Delantero de la UDEC jugará en el Mundial 2026 por Panamá. El reconocido jugador Cecilio Waterman fue nominado a la selección de su país, que será parte del Grupo L. Estas y más noticias en Diario El Sur.

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1: Se necesita eléctrico para instalación de lámparas y otros artículos. Comunicarse al 99-886-8553. 99-886-8553. Se necesita persona responsable para trabajo en cafeterías, sectorilleras, Talcahuano. Horario de 7:30 a 15:30 horas. Verdaderas interesadas, comunicarse con señora Natalie, 97-284-1523. Llamar a ese fono después de las 15:30 horas. Llamar después de las 15:30 horas, 97-284-1523. Se necesita mecánico automotriz con experiencia, tratar en Bulnes 10, Concepción. Se necesita pioneta para mueblería, tratar en calle Rengo, 823, entre Carrera y Eras, en Concepción. Se necesitan conductores con experiencia en reparto de encomiendas, con o sin furgón, comunicarse al más 5697-109-3396, 97-109-3396. Se necesitan maestros carpinteros, experiencia comprobable en proyectos PDA, trabajos estructurales, sistemas AIFS, presentar experiencia en las áreas indicadas, contar con buenas condiciones de salud para trabajos con asbesto, tener exámenes ocupacionales al día en la H. Enviar currículum a contacto.esrg@gmail.com. contacto.esrg@gmail.com o comunicarse al más 5696-609-9852. 96-609-9852. Se necesita varón, chileno, polifuncional, idealmente que resida cercano al lugar para desempeño de labores, reparar filtraciones, cambio de llaves, sifones, mantenciones en general. Interesados, enviar currículum a contacto@motelelparque.cl. Se necesita varón, chileno, polifuncional, idealmente que resida cercano al lugar para labores como cambios de enchufes, instalaciones de lámparas, reparar filtraciones, cambio de llaves, sifones, etc. Interesados, enviar currículum a contacto@moteleselparque.cl.

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0: 10 de la mañana con 29 minutos, acompañándote aquí en Femenina en este día miércoles. Totalmente así, otoño-invierno. Todavía no llega el invierno, ¿eh? El 21 de junio llega el invierno. 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Ay, mira, hay una nota acá que la estoy leyendo de la página de Sabes. A mí me gusta mucho que ojalá vuelva el tren de Concepción a Santiago. ¿Qué te parece esa noticia, Catiño?
1: Buenísima.
0: Buenísimo. Sí. Qué bueno que es el tren. A mí me encanta.
1: Un poquito más lento, pero más cómodo, más
0: no
1: seguro.
0: Importa. Sí, ¿cierto? No importa que sea un poquito más lento, me encanta que te puedas parar, que vas tranquilo, que si vas con un niño, lo encuentro cómodo, lo encuentro grato. Chile se presta para tener
1: seguro,
0: trenes,
1: igual,
0: ¿no? Buenísimo. Arreglando las vías y teniendo todo impecable, el tren es maravilloso. Dicen que una idea mantiene F para concretar el anhelado tren de pasajeros entre Santiago y Concepción, aunque depende de algunos factores. El principal de ello es el estudio que se está realizando SECTRA de factibilidad para construcción el acceso norte a Concepción desde Chillán. Este análisis tiene un costo superior a un 1,5 mil millones de pesos. Tiene como objetivo analizar y proponer alternativas de conexión ferroviaria directa entre Concepción y Chillán, desarrollando a nivel de prediseño avanzado la mejor solución tanto para servicios de pasajeros como de carga. En ese sentido, el gerente general de EFE, José Solorza, manifestó que se trata de una situación más compleja. Existe un estudio de SECTRA que analizará el acceso norte a Concepción. Nosotros debemos esperar el resultado de ese estudio para tomar una determinación. El Ejecutivo enfatizó que debemos analizar estos recorridos, puesto que el tren Santiago-Concepción no está todavía dentro del plan estratégico de EFE. Bueno, están las intenciones, ¿eh? Pero falta mucho para eso, entre el presupuesto, la plata, el estudio y todo lo demás. Bueno, veremos qué sucede. Continuamos en lo musical, Catito.

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1: Bueno, varias defunciones. Les contamos una que está firmada por The Wessex School Concepción. La dirección y la comunidad educativa de The Wessex School Concepción lamentan profundamente el sensible fallecimiento de la madre del funcionario Mauricio Conejeros, la señora Carmen Castro Luna, que en paz descanse. En este momento de dolor nos unimos como comunidad para acompañar a su familia. Extendemos las sinceras condolencias enviando el consuelo a sus seres queridos. Su velatorio se lleva a cabo en casa familiar en Las Minas 143 de Nacimiento. Sus funerales serán hoy a las 3 de la tarde en el cementerio de Nacimiento. Otra que también es de Wessex School, dice: la dirección y comunidad educativa lamentan profundamente el sensible fallecimiento de la madre y apoderada de nuestros queridos estudiantes Martín y Lucas Bruno Medina, la señora Catherine Medina Varela, que en paz descanse. Y otra de las defunciones que firma el equipo docente y administrativo del Departamento de Educación Médica de la Universidad de Concepción dice que expresa su más profundo pesar por el sensible fallecimiento del doctor Fernando Heredia Jiménez, quien paz descanse, quien fuera un valioso colaborador y parte importante de nuestro equipo, destacándose por su compromiso y calidad humana. Extendemos nuestras sinceras condolencias a su familia, seres queridos y amigos, acompañándolos en este difícil momento. Sus funerales se realizaron el día de ayer. Han fallecido también José Héctor Caamaño Cifuentes, Elce Yolanda Cabrera González, Carmen Castro Luna, Fernando Heredia Jiménez, Iris del Carmen Quintana Vázquez, Catherine Medina Varela, Verónica Paulina Muñoz Cruz, Yolanda del Carmen Sánchez Bruce, viuda de Plasencia, Orlando Eugenio Valenzuela Torres.
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11 de la mañana con 2 minutitos, acompañándoles aquí en Femenina en este miércoles 27 de mayo. Si tiene frío, nosotros estamos compartiendo con ustedes, ahí está, mi tazón, con un cafecito a esta hora. Compartimos con ustedes que están en algo, a lo mejor en su trabajo, no tienen la oportunidad en este minuto de tomarse un tecito, un cafecito, pero sabemos que en algún momento del día lo podrán hacer. Ahí compartimos este cafecito, Catito también ahí con su café. 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Estaba leyendo las últimas noticias, fíjese que en una gran oportunidad buscan fonoaudiólogos chilenos para trabajar en California, Estados Unidos. Fíjese que los profesionales nacionales son bien catalogados en el extranjero por su formación integral, opina así un especialista. Fíjense que en el 2024 se titularon en Chile 1.398 alumnos de la carrera de fonoaudiología, la gran mayoría mujeres, solo 122 varones. La matrícula total, tomando en cuenta todos los estudiantes que la cursan en alguna universidad, alcanzaba a 7.471 personas. Respecto a la empleabilidad de cada 100 egresados, alrededor de 60 tienen trabajo y reciben una remuneración igual o superior al sueldo mínimo al segundo año de titulados, de acuerdo a estos datos del portal minifuturo.cl del Mineduc. Los sueldos varían según la universidad de egreso. Pero además del campo laboral en el país, los fonoaudiólogos tienen la atractiva posibilidad de poder trabajar en el extranjero. Específicamente hoy están buscando 30 profesionales para emplearse en colegios de California, Estados Unidos, donde se necesitan especialistas para el programa de educación individualizada IEP, parecido al programa de integración escolar que tenemos en Chile. Dicen, ellos otorgan terapia de habla y lenguaje, tanto en evaluación como en intervención para los estudiantes. Trabajan a nivel más individualizado con los estudiantes y con los padres. Así lo detalla la fonoaudióloga Camila Aguilera, ella es gerente de reclutamiento de la TAM de BMR Health Service, empresa que desde el 2018 ha llevado a más de 100 especialistas nacionales a trabajar en establecimientos de, por ejemplo, Los Ángeles, San Francisco o Sacramento. Ahí tiene entonces, y les contamos que andan en búsqueda de estos profesionales, y la postulación ustedes la pueden hacer en @BMR-LATAM. Se van abriendo vacantes durante todo el año, @BMR-LATAM. Ahí pueden también en una página requerir más información. Son muy cotizados en Estados Unidos.

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0: Bonita, bonita balada que escuchábamos ahí a Emana, un grupo de acá, de nuestra zona, junto a Rayén García. 11 de la mañana con 17 minutos. Les tengo que recordar, queridos amigos, que es muy importante la rehabilitación vestibular cuando te han diagnosticado vértigo. Es una herramienta muy poderosa para prevención de caídas en adultos mayores. ¿Conoces a alguien que se viene cayendo con frecuencia? Algo está pasando ahí. 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Oye, les cuento que intentaron hacer un sándwich, esto en Argentina. Un sándwich de matambre, viste, se hace un matambrito. Tráete un matambrito. Dice, el intento de crear el sándwich de matambre más largo del mundo, decía, unos 750 metros querían hacer, todo esto en Avellaneda, en Buenos Aires, terminó en un caos total. Cientos de vecinos se abalanzaron sobre las mesas y destrozaron el sándwich antes de que pudiera ser medido oficialmente y repartido por los organizadores. Este evento, organizado para celebrar el 25 de mayo, viste que el lunes estuvieron ahí el 25 de mayo de fiesta en Buenos Aires, Argentina, se desbordó rápidamente el del lugar, en lugar de haber sido una entrega ordenada. Se vivieron momentos de gran tensión, corrida, empujones, con la gente llevándose las porciones completas del gigantesco sanguche, dice acá. ¿Qué pasó aquí? Se pudrió todo, ¿viste?
1: No alcanzaron ni a la foto.
0: No se alcanzó a medir, no sacaron foto, no, qué terrible. Si bien los organizadores, dice acá, a ver qué más dice el artículo, si bien los organizadores de la parrilla, el tábano, lograron registrar el récord, el caótico final opacó la celebración, se viralizó rápidamente en redes sociales. ¡Qué tremendo! Se fueron todos, se acabó la fiesta, señores, se van todos para su casa, no hay sándwich. ¡Oye, qué terrible, qué pena más grande! ¿Qué es lo que pasó aquí? ¿Cómo no protegieron el sándwich? El sándwich de matambrito, ¿viste? ¡Qué pena!
1: El matambre en sí es grande, ¿eh?
0: ¡Claro!
1: Es como un mini azafate de carne con un poco de... como salsa de esta de paratallerines, ¿cómo que se llama?
0: ¿Salsa de tomate?
1: Como salsa de tomate, con queso, tiene un leve sabor a pizza, pero...
0: Claro, decía acá el intento de crear el sándwich de matambre a la pizza más largo, matambre a la pizza, es hecho a la pizza, digamos, más largo del mundo. Querían hacerlo ahí de 750 metros, haber hecho cuadras y cuadras de este matambrito.
1: Querían ganar a Talca.
0: La gente estaba con mucha hambre para ese matambre y se pudrió todo. Ya está, vamos con el próximo tema, ¿eh?

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Les cuento que la teniente Francisca Cases, de 29 años, se convirtió en la primera mujer en graduarse del curso de vuelo de combate F-16 de la Fuerza Aérea de Chile, marcando un hito en la historia de la aviación militar nacional, tras completar su formación, en la Brigada Aérea. En el hangar del Grupo de Aviación número 8 de la Brigada Aérea de la Fuerza Aérea de Chile, FACH, se realizó la ceremonia de graduación del curso de vuelo del F-16, instancia en la que un grupo de oficiales culminó con éxito su proceso de formación en una de las aeronaves de combate más avanzadas de la institución. Según explicó la FACH, este programa tiene por finalidad formar pilotos con sólidas competencias técnicas en una aeronave de combate de alta prestación, así como también preparar combatientes aéreos con la responsabilidad de resguardar la soberanía nacional y actuar con disciplina y profesionalismo en escenarios de alta exigencia. La ceremonia estuvo marcada por un hecho histórico para la aviación militar chilena, la graduación de la teniente

0: T-35 Pillán y posteriormente fue destinada a la Tercera Brigada Aérea de Puerto Montt, donde efectuó el curso de habilitación de vuelo por instrumento. Ya el año 2020 pasó a formar parte del Grupo de Aviación Número 1 de la Brigada Aérea en Iquique, donde desarrolló el curso táctico de combate y recibió su piocha roja. Además, la FACH destacó que la teniente se desempeñó como piloto operacional en el A-29 Super Tucano, aeronave en la que además logró habilitarse como líder. Finalmente, el 2025 fue destinada al Grupo de Aviación Número 8 de la Brigada Aérea, unidad donde completó exitosamente su formación en el material de vuelo F-16, consolidando un nuevo hito para la participación femenina en la aviación de combate chilena. Muy bien a ella, la felicitamos desde acá con muchísimo cariño. Felicitaciones, éxito en todo lo que emprenda esta primera mujer y que sean muchos más las que vengan.
1: Y por lo que sé, la primera mujer latinoamericana.
0: Latinoamericana, sí. Además. Qué bonito, qué bueno, qué orgullo. Eso es un ejemplo para que otras se atrevan. Sí, pues.

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3: Se vende lavadora en solo 10 mil pesos. Está en buen estado, en pasaje 21, bloque 1, departamento 303. Más informe del lugar, de la dirección, en el 99-645-0297. 99-645-0297. Se arrienda parcela para antenas telefónicas. Comunicarse al 98-544-8512. 98-544-8512. Se vende par de zapatos de seguridad, color café, número 43, caña alta. Comunicarse con Sergio en el más 56-94-190-91-80. 94-190-91-80. Se vende colchón Rosen de plaza y media en buen estado en 80 mil pesos. Interesados, llamar al 94-944-1997. 94-944-1997. Se vende moto triciclo de paseo de adulto mayor, poco uso. En 550 mil pesos el valor es conversable. Comunicarse al más 5699-792-1650. 99-792-1650.

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0: ¡Qué bonita! Nuestra página de folclore. Como siempre, aquí en Femenina, cuando ya es mediodía en Chile, mire nuestro DJ. ¿Cómo calculó usted tan perfecto, Catito?
1: Preciso.
0: Preciso.
1: Atómico.
0: Llegando a mediodía con nuestra portada de folclore. 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Les cuento que la NASA va a iniciar la construcción de una base en la Luna. ¿Qué le parece? ¿Usted se iría para allá? ¿Iría a vivir allá?
1: Escuché algo, ¿ah? Yo creo que sí.
0: ¿Te tinca?
1: Sí, iría.
0: ¡Qué atroz!
1: Para cambiar de aire.
0: Hay unos que viven en la Luna.
1: Sí, para cambiar de aire.
0: Sí, también.
1: Entre comillas.
0: Oye, hay unos que viven en la Luna, no necesitan irse hasta allá. La NASA anunció que este año comenzará la construcción de una base permanente en el polo sur de la Luna. La primera nave en partir será el módulo Blue Origin Mark One Endurance, de la empresa espacial de Jeff Bezos, con lanzamiento previsto entre septiembre y noviembre. Se dirigirá al cráter Shackleton y será la primera misión lunar financiada de forma privada en la historia, bajo el nombre de Moonbase One. Antes de que termine el 2026, la seguirán otras dos naves, una de Astrobotic Technology, con más de 500 kilos de carga, y un rover, que es un vehículo de superficie a bordo, y otra de Intuitive Machines, destinada a investigar las anomalías magnéticas de la Luna. Las tres misiones forman la fase inicial de un plan que contempla 25 lanzamientos y 21 alunizajes hasta el año 2029, con más de 4 toneladas de material enviadas al satélite. Ya comenzaron en su... Tan bonita que era la Luna.
1: No sé.
0: Estaba tranquilita.
1: Me llamó la atención el nombre de la nave.
0: ¿Cuál?
1: El Endurance.
0: ¿Endurance?
1: Sí.
0: Sí.
1: Desapareció una misma nave.
0: Ya.
1: En una película.
0: Ah, ya.
1: Interestelar.
0: Ah, mira.
1: Qué vieja, ¿no?
0: Se llama Blue Origin Mark One Endurance. Oye, ya empezaron a mandar materiales, cuestiones de la Luna. Ya aquí llegamos, mi chica.
1: Cemento, melón. Oh. Vamos construyendo.
0: Base de hormigón, vamos construyendo. Dios santo, ya.
1: Lo malo que vamos a llegar a llegar hasta las tomas.
0: Ya va a haber una toma, ya va a haber una toma. ¿Quién viene a quedarse acá si ya está listo ya? Vamos con otro tema.

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1: Valor de la unidad de fomento, 40.543 pesos 7 centavos. Índice valor promedio IBP, 41.789 pesos 97 centavos. El dólar se cotiza hoy en 894 pesos 67 centavos. La unidad tributaria mensual tiene un valor de 70.588 pesos. El IPC de abril, 1,3%. 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

0: 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Oye, cuéntenme, ¿a ustedes le han regalado una de estas lamparitas de sal? Una que son rosaditas. Yo tengo una. Y hay un artículo en que dice en qué parte de la casa se debe colocar la lamparita rosa de sal para atraer abundancia. Según el Feng Shui, la lámpara rosa de sal puede potenciar la sensación de armonía, bienestar y prosperidad dentro del hogar. Pero hay que colocarla en lugares estratégicos. Dice que la ubicación es clave para potenciar el efecto decorativo y energético de este objeto dentro de la casa. ¿Cuáles son los espacios más recomendados por los expertos? Dice la esquina sudeste del hogar. Chuta, ¿cuál es? Tengo que empezar a ver cuál sería mi esquina sudeste de mi hogar. Bueno, empezar a ver eso. Dice, activa el área de la prosperidad según el mapa Bagua del Feng Shui. Esta zona está vinculada con la abundancia económica y el crecimiento personal. En la sala de estar genera equilibrio y armonía familiar. Su luz tenue ayuda a crear un ambiente cálido y relajante para las reuniones sociales. El recibidor o la entrada principal, ahí la tengo yo, en la mesita de entrada.
1: Muy bien.
0: Fíjate, está muy bien. Favorece la entrada de energía positiva. Los especialistas sostienen que una iluminación suave cerca de la puerta ayuda a recibir, entre comillas, mejor las buenas energías. Perfecto, ahí se queda. Y el dormitorio, fíjate, promueve calma y descanso. Muchas personas utilizan lamparita de sal para mejor iluminación ambiental por su efecto de calmar. ¡Qué buena! Así que si le regalan una de estas lamparitas de sal...
1: Igual tengo una.
0: Ya sabes. ¿Tienes una?
1: Rosadita, sí.
0: ¿Dónde está?
1: En
0: el lado sudeste asiático.
1: Entrada,
0: del...
1: sí.
0: Ya.
1: A la entradita.
0: A la entradita.
1: Se está derritiendo, sí.
0: Se está derritiendo. Oye, pero es que...
1: Sí, empieza a...
0: Sí, empieza a salir la...
1: A asegurar, sí.
0: Sí, bota bastante sal. Porque como se prende, el calorcito va haciendo que salga y las energías...
1: Dice que al revés, el calorcito la mantiene y el frío hace que el
0: ay,
1: la sal,
0: no tengo,
1: se, la
0: no
1: sal se deshace
0: idea.
1: Con agua y
0: sí,
1: la humedad.
0: Pero,
1: y al mantenerla encendida, la mantiene más firme que...
0: Pero a mí me decían que era bueno que fuera botando eso porque esta lamparita va recibiendo las energías, las malas, las va eliminando.
1: Yo
0: va,
1: la utilizo
0: va siempre
1: la sal que
0: pura,
1: cae.
0: Purifica, la utiliza como la va
1: reutilizo.
0: Va a aliñar algo con
1: sí,
0: eso.
1: Sí, pues, queda bien sabroso.
0: Se te ocurre. No, es bueno en todo caso estas lamparitas que
1: y la luz que entrega
0: purifican.
1: Es
0: tenue,
1: agradable.
0: Pues
1: sí,
0: agradable. Además se puede regular. Súper buena. Se regula. Perfecto. Vamos con otro tema.

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Les cuento que más de 970 hectáreas de bosque nativo resultaron afectadas durante la última semana por incendios forestales registrados en las comunas de Antuco, Santa Bárbara, Mulchen, en la región del Biobío. Aunque la rápida respuesta de los brigadistas, bomberos, municipios y empresas forestales permitió contener las emergencias sin consecuencia para centros poblados, las autoridades reiteraron el llamado a extremar las medidas de prevención ante un escenario que está marcado por la sequía y la presencia de vientos puelche. Los robles, coihues, raulíes fueron algunas de las especies afectadas por los siniestros que se desarrollaron principalmente en sectores de difícil acceso de la precordillera regional. Según los últimos reportes de la Corporación Nacional Forestal CONAF, el incendio Rucúe en Antuco afectó 564 hectáreas. El incendio Alpes Quillayleo en Santa Bárbara superó 314 hectáreas, mientras que el siniestro Caledonia en Mulchen registró más de 100 hectáreas consumidas. Actualmente los incendios de Antuco y Santa Bárbara se encuentran contenidos, mientras que el de Mulchen fue declarado controlado. Bueno, bosque nativo afectado con todo esto, ¿eh? Con respecto a lo acontecido en Antuco, se detalló que ese incendio afectó principalmente bosques de tipo roble, raulí, coihue. Pero se pudo señalar que no fue un incendio de copas, sino que es un incendio de sotobosque y de hojarasca y el material en descomposición que está en la superficie del suelo. Dice la autoridad que la mayor parte de los árboles debería sobrevivir debido a que el fuego no alcanzó las copas. Qué bueno, ¿no? Ya está. Vamos con ¿qué tema nos tiene Catito DJ?

0: 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Yeah. Y dice, y nos vamos. Muchas gracias por la sintonía, la preferencia y la amistad. Lo encontraremos mañana, si Dios quiere, a las 10 de la mañana. Que tengan una buena tarde. Gracias, Catito.
1: Hasta mañana, Benito.
0: Chau.

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0: Estimados auditores, bienvenidas y bienvenidos al programa de información política Plaza Independencia en Femenina desde el 96.7 y me encanta comenzar 30 segundos antes de la una de la tarde. Miércoles 27 de mayo, últimos días del quinto mes del año 20, del quinto mes del año 2026. Emilio hoy y mañana será San Germán. Temperatura del momento 14.4. Pronóstico, atención al pronóstico para Tropiconce, cubierto, variando nublado y lluvia. Viento moderado, y lluvia. Hoy y mañana jueves. El viernes, nubosidad parcial. Es lo que anuncia el pronóstico. Es solo un pronóstico. Un pronóstico de la Dirección Meteorológica con base en Carriel Sur. Estos meses hemos estado con cápsulas y también con un programa de información legislativa y trabajo en terreno con el diputado del Distrito 20, que corresponde a 11 comunas, don Roberto Arroyo. Es lo que haremos a esta hora en Plaza Independencia de Femenina. Don Roberto, gracias por venir a este programa. Muy buenas tardes.
1: Muy buenas tardes. Un gusto estar en tu programa, saludando a todas las personas que nos están oyendo hoy en este día.
0: Y de Concepción, Chiguayante, siempre me confundo con las 11 comunas. ¿Usted las tiene claras?
1: Sí, mira, yo decir, de allá, viene en orden, desde allá, desde Cornel, San Pedro, Santa Juana, Hualqui, para el otro lado, ¿no es cierto? Pues Chiguayante, Concepción, Hualpén, Talcahuano, Tomé, Florida. Son las comunas que corresponden al Distrito 20.
0: Y a propósito, una vez al mes, durante una semana, los parlamentarios deben estar recorriendo, en este caso, sus distritos, y los senadores deben estar recorriendo su región. En el caso particular, Roberto Arroyo, ¿nos puede hacer un resumen de lo que está haciendo y de lo que va a hacer esta semana distrital acá en sus 11 comunas?
1: Muchas actividades. Mira, llegué ayer tarde de la Isla Santa María, donde estuve 2-3 días para poder alcanzar a recoger los problemas, las situaciones y los dolores de la gente de la Isla Santa María. Porque es una isla que, a pesar de que está muy cerca del continente, nomás ya nos separa más de 30 kilómetros, pero la verdad es que está como 20 años atrasado. No hay caminos, hay unos caminos muy pequeños, solamente la unión entre Puerto Sur y Puerto Norte, y que es muy estrecha igual, provocado incluso accidentes donde han habido situaciones fatales en una isla pequeña, te das cuenta, donde hay 2.500 habitantes, y quizás por eso no es de interés de autoridades.
0: Hay pocos votos
1: ahí. Vive gente, claro. Pero ahí vive personas. Entonces yo digo que aparte de los votos tiene que haber otra cosa que es constitucionalmente mayor, que es el derecho a la vida, y la vida de las personas isleñas. Yo lo estuve viviendo con ellos, he estado ahí. Yo no sé cuántos diputados mejor han estado 2-3 días en una isla, conociendo a su gente, conversando con ellos. Está el tema de los pescadores, está el tema. Un tremendo y enorme bendición hoy día, porque hay una producción de pelillo enorme. Que hoy día más de la mitad de la isla está viviendo del tema del pelillo ahí. Así que esperar que exista también un poco más de ayuda de las autoridades. Fíjate que es una zona que bajo el plan regulador aparece como rural y una parte urbana, cuando debiera ser considerado insular. Y además, siendo coronel, perteneciendo a coronel, siendo coronel en una zona de rezago, la isla debiera ser considerada como una zona especial, insular y especial, para que tenga mayor cantidad de beneficios. Aún así, hoy día faltan viviendas, tienen problemas, como digo, con el alcantarillado, la luz que la entregan a través de generadores a petróleo para las personas, el agua que solamente existe en Puerto Sur, pero en Puerto Norte se lo entregan desde el Puerto Sur y a veces no tienen agua, lo cual hace que el único liceo que está ahí, más una escuela, a veces tengan que cerrarla, porque obviamente no están las condiciones sanitarias, los baños no pueden funcionar y tienen que cerrarla. La cantidad de profesores que viajan también es un problema, porque no es llegar y viajar, la barcaza viaja una hora, vuelve a otra hora, no todos los días, y si hay mal tiempo tienen que detener esos viajes, por supuesto. Por lo tanto, son condiciones especiales las que vive la gente de ahí, gente esforzada, gente trabajadora, que todos los días se levanta a saca mucha pancora, jaiba, ¿no es cierto? Así que trabajan muchas cosas, y en medio de este barcaza también llegan bolsas de jaiba, llevan todos sus productos. Estuve con la gente, me traje de allá, fíjate, porque les compré un congrio dorado que hace mucho tiempo no tenía, así esos cabezones grandes y espectacular. Lo gocé enormemente, me atendieron bien. Saludos también a la gente de la isla que escucha este programa. porque estuve con la señora Silvia ahí, que me hizo un rico estofado de loco. Uh-huh. Así que lo pasé muy bien en este tiempo que estuve allá, aparte de conocer la realidad, como digo, de los clubes deportivos, los sociales y toda la gente de la isla. Aquí doy muchas gracias por la atención que recibí en ese tiempo.
0: Diputado Roberto Royo, conversando con nosotros, también sufren quienes viven en la isla Santa María de aislamiento. Entonces, usted como diputado escuchó los planteamientos y las necesidades de los habitantes, de los isleños, se podría decir. Entonces, sí, sí. Me imagino que usted también hizo alguna serie de compromisos, a lo mejor, de poder solucionarlos desde el Parlamento.
1: Bueno, mi compromiso siempre está con la gente. ¿Mm? Ya, yo en ese sentido no me pierdo tampoco de decir yo voy a hacer algo, porque siempre han ido gente o algunos estamos acostumbrados de que de repente los políticos, no, si yo lo voy a solucionar, después no solucionan nada. Obviamente sí, en mí está el querer hacer, el gestionar. Así que prontamente, llegando la próxima semana al Congreso, ya levantaremos algunas acciones preguntando, por ejemplo, a la Comisión de Zona Extrema, ¿por qué la isla Santa María no está considerada como territorio insular? Y empezar a averiguar y desde ahí empezar a levantar entonces algunas situaciones que, para que desde el gobierno también tengan un apoyo especial a la gente de la isla. Bueno, y más actividades, montones dentro de la isla, también acá. Recién aquí estaba viendo unos rebalses de agua servida, llamando a la gente de la empresa para que puedan solucionar prontamente. Parece que a veces es necesario que tengan que entender las empresas que si ellos cobran por un servicio, el servicio debe ser bueno. Y que la gente no reclama por reclamar. O sea, si tienes aguas servidas en tu casa, que se rebalsa, es una forma de mala calidad de vida y nosotros estamos para eso, para proteger y ayudar a la gente para que tenga una mejor calidad de vida.
0: Recordemos que este es un programa de información legislativa con el diputado de la República del Distrito 20, don Roberto Royo. Para cerrar el tema de la isla Santa María, entonces, solo saludar a la gente que nos está escuchando allá.
1: ¿No? Saludarla, y la verdad es que empatizo completamente con la gente que vive en la isla, porque la forma de vida y los jóvenes que han querido salir adelante, conocí a muchos que salieron, que hoy día son carabineros, oficiales, otros que trabajan en la Armada, conocí gente, profesores que han vuelto a la isla a trabajar, que sería ideal que de repente algunos mismos profesionales que hoy día viven en la isla puedan ser contratados en la isla para poder provocar también una mejor modernidad y con la gente que vive, son isleños, darle prioridad en un tema del área de trabajo.
0: La isla Santa María pertenece, como usted bien decía, al territorio de Coronel. ¿Qué otras comunas a las cuales le ha correspondido representar el diputado Arroyo ha visitado en esta semana distrital?
1: Bueno, siempre estamos visitando, por ejemplo, hoy día a la tarde tengo reuniones en Lota, tengo que estar en Tomé, mañana prontamente tenemos una reunión con la gente de Dichato, los adjuntos de vecinos, con la Universidad de Concepción, estamos generando un operativo dental para alguna junta de vecinos de Dichato, porque tú sabes que el tema dental es un tema complicadísimo para la gente, especialmente que vive más alejada de los centros. Y es ahí donde uno pone énfasis con la junta de vecinos, con las organizaciones, con quienes puede conversar con otras instituciones que le pueden dar verdadera y real solución, porque hoy día tenemos una salud en el área dental muy complicada, que es casi mutilatoria. Porque una persona cuando va a un consultorio a pedir una hora para una tapadura, finalmente cuando llega la hora ya tiene que hacerse endodoncia. Y cuando tiene que hacerse la endodoncia ya le llegó la hora y se la sacó. Entonces finalmente termina perdiendo muchas piezas y eso lo hemos visto. Los índices nuestros son similares al 2003. A pesar de que tenemos mayor cantidad de dentistas, que hay un superávit y un problema grave de distribución de los profesionales que están tanto en el área pública como en el área privada. Y eso también lo estamos conversando a nivel del Ministerio para ver cómo resolverlo y transformar una política pública que ayude realmente a la gente.
0: Estamos conversando hasta ahora con el diputado Roberto Royo. Pasó al Senado la discusión y votación de la ley de reconstrucción, ley miscelánea. ¿Ah? Entonces, recordar lo que usted hizo un comunicado en que señalaba, ya, yo estaría votando a favor, pero no quiero recortes en salud. Complemento yo, ¿será necesario, urgente recortar en salud, educación y vivienda? Quiero que me hable de aquello y qué espera de los senadores en los próximos días o próximos meses.
1: Bueno, primero espero que el Senado en general tenga la capacidad de mejorar o de perfeccionar y darle viabilidad a un proyecto que es importante para la reconstrucción y también para la reactivación económica de nuestro país. Hoy Chile necesita obviamente un crecimiento, empleo y destrabar inversiones, pero sin descuidar también esas áreas sensibles que hablábamos, como el área de salud, el apoyo social y protección a las familias más vulnerables. Creo también que hay medidas positivas, especialmente aquellas orientadas a la reconstrucción, generando empleos, por ejemplo, incentivos a la inversión y apoyo a las regiones afectadas, en este caso acá por los incendios. Pero también esperamos que el Senado escuche las observaciones que han surgido respecto al impacto fiscal y algunos de recortes de algunos sectores. Yo como diputado acá siempre he sido un poco también contrario a los recortes en áreas sensibles, porque tú no puedes hablar de que quieres eliminar la lista de espera y vas a hacer recortes de salud.
0: Claro.
1: No vas a mejorar la salud sabiendo que hay consultorio hoy día y que no hay insumos. Y eso, toda esa información nos llega a uno de parte de los usuarios cuando va al terreno. Y es ahí donde uno tiene eso. Es incompatible el hecho que quieran hacer recortes a un área tan sensible y que está complicada con toda la lista de espera. Lo he conversado recién con el tema odontológico. Hoy día son 570 mil pacientes en espera odontológica. Hay una urgencia y emergencia oncológica, el tema del cáncer, que son 27 mil pacientes, guardando las proporciones de las enfermedades, por supuesto, pero en el área odontológica son 570 mil. Vale decir, el 25% de toda la lista de espera de todo en salud es del área dental. Y eso da cuenta de la magnitud del problema que tenemos en el país. Mm. ¿Ah? Y más aún, hablando de lugares que son más rurales, hay brechas de acceso, hay brechas de oportunidad, hay brechas de distancia, hay brechas enormes que tenemos que, como Estado, tomarlos como nuestros, ser empáticos e intentar buscarles mejor solución para ellos. Pero por eso que en algunas áreas no estaba yo de acuerdo justamente con que se hicieran algunos recortes.
0: ¿En cuáles áreas? ¿Aparte de salud?
1: Especialmente en salud y en tema de apoyo social. Ya. Lo dijimos también en el CENSE. ¿Mm? Y en la gratuidad de los adultos, personas mayores de 30 años. ¿Mm? Porque fíjate que después de los 30 años, como que algunas personas adquieren un poco mayor de conciencia después que han vivido algún tipo de situación y quieren cambiar su vida y quieren estudiar. ¿Te das cuenta? Y son menos la cantidad de gente ahí. Por lo tanto, el dinero que se ahorra era bastante menor. Y le estás quitando la oportunidad a alguien que a esa altura ya está trabajando, que tiene familia, pero que sí quiere salir adelante. Entonces, quitarle la gratuidad o restarla por recortarla no era mi idea. Por lo tanto, peleamos y finalmente se sacó de esta ley de reconstrucción, que sí es cierto, necesitamos una reactivación, necesitamos crecimiento, necesitamos... Y eso ha ocurrido cuando en otros países y también en nuestro país los impuestos se disminuyen. Cuando tú aumentas los impuestos, y esto son teorías económicas, cuando tú aumentas los impuestos, la gente no puede pagarlo y se va a negro. Lo que pasó en Argentina. Yo iba a Argentina, iba a Mendoza, y tú pasabas a un restaurante, ibas a otro lado, y en ninguna parte te entregaban una boleta, por lo tanto el Estado dejaba de recaudar.
0: Ah, sí, claro.
1: Dejaba de recaudar, porque empiezan a aumentar los impuestos tanto que la gente empieza a evadirlo. La gente ya después lo empieza a evadir. Pero si tú le das una tasa de impuestos, y eso se traduce también en beneficios sociales, en beneficios de la comunidad, cuando tú tienes, en este caso, por ejemplo, mejor calidad de vivienda, tienes controlar el tema de la salud, tienes mejor educación, todas esas cosas, hoy yo creo que nadie se va a negar a tener que pagar impuestos. Pero cuando no ves esa justicia social de devolución de lo que tú entregas como impuesto, entonces ves que la cosa no es justa y la gente empieza a cambiar e ir a otro lado. Y eso no es porque sea así, es una teoría económica en donde ya está más que estudiar el modelo.
0: Estamos conversando a esta hora de la tarde en Femenina y en Plaza Independencia con el diputado Roberto Arroyo. Una canción y seguiremos conversando con él.
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0: Recordemos, este es un programa de información legislativa y trabajo en terreno con el diputado del Distrito 20, don Roberto Arroyo, que está con nosotros a esta hora. Y usted nos podría decir ahora, diputado, próximamente en el Parlamento, allá en Pedro Mon sin número, en el Congreso Nacional, ¿qué temas se van a tratar de importancia?
1: Bueno, ahí vamos a estar con esta ley de la reconstrucción. Y obviamente a mí lo que más me interesa son los proyectos que yo he impulsado, porque como diputado del Distrito 20 he tratado de impulsar además de distintos proyectos e iniciativas de ley, pero pensando directamente en mejorar la calidad de vida de nuestra gente del Biobío. Entre ellos, por ejemplo, tengo el fortalecimiento de la salud pública con la reducción de listas de espera, avanzar en una política de sonrisa universal, como lo hemos comentado acá, para ampliar el acceso odontológico de las personas, el apoyo a la reconstrucción de familias afectadas por el incendio en las zonas afectadas. Hay proyectos de seguridad y aumento de penas, por ejemplo, para delitos violentos y turbazos, que ya lo vivió incluso el presidente de la Corte, ex presidente de la Corte Suprema, que en su casa, ¿no es cierto?, incluso resultó una persona fallecida producto de que él lo tuvo que repeler el ataque con su arma y mató a la persona que estaba entrando a su casa en una turba, a asaltar su casa. Mejoras también para el deporte y el conocimiento de las artes marciales dentro de la ley del deporte. Me llamó en esta mañana la ministra del deporte diciéndome que la próxima semana o la que sigue ya ponían en tabla en discusión ese proyecto de ley que va a favorecer obviamente a todos los artistas marciales, todos los que practican artes marciales, para poner justicia en el desarrollo de esta actividad.
0: Don Roberto, ¿de qué manera se podría apoyar esa actividad?
1: Primero es el proyecto de ley. Una vez que el proyecto de ley salga, porque hasta ahora hay artes marciales que están de alguna manera, por decir, prohibidas. Porque las artes marciales estaban dentro de la ley de control de armas. Vale decir, una persona era considerada igual que un arma de fuego. Tenía que sacar permiso, renovar cada cierto tiempo. Aparte de eso, que tenía que pagar por permiso, por dar su examen de grado, por comprar literatura, por la utilización de algunas armas que son de tipo demostrativa. Y eso fue porque es un resabio muy antiguo en donde no había solamente control de estas armas, las tenían los temas los militares. ¿Ya? Y ellos controlaban también las artes marciales. Por lo tanto, este deporte quedó. Pero en el año 2003, fíjate, producto del tema que Chile empezó a estar en la Olimpiada, salió el karate, salió el judo, desde esta ley de control de armas.
0: Correcto.
1: Por lo tanto, quedaron otras artes marciales dentro del control de armas que son muy similares al... Por ejemplo, el karate y el kung fu se parecen mucho, ¿sí? El jiu-jitsu y el judo también. Entonces no hay algo que los diferencie, solamente que está en una ley y la otra. Entonces lo que hicimos como legislador, y fue una iniciativa mía, fue derogar el concepto de artes marciales de la ley de control de armas para que pase al Ministerio del Deporte. Pasando ahora al Ministerio del Deporte, obviamente puede venir un desarrollo enorme, porque pueden tener federaciones, pueden tener clubes, pueden asociarse, pueden tener beneficios del Estado y desarrollarlo. Acceder a esto en los colegios, tener... Mira, no hay nada mejor que la defensa personal y en este caso el mundo de las artes marciales para los jóvenes, para que se desarrollen mental, espiritual y físicamente. Una, combatimos el tema de la obesidad y sobrepeso que tenemos en nuestra juventud. Segundo, entrega una herramienta enorme para dar seguridad a los jóvenes, sobre todo a aquellos que son víctimas de bullying. Porque ¿quiénes son víctimas de bullying? Aquellos que no tienen capacidad de defenderse. Cuando alguien se puede defender, se acaba el bullying. Si yo me puedo defender, también voy a tener seguridad, tanto en la calle, de caminar, me puedo defender de una situación real, y además que me da seguridad para enfrentar muchos aspectos de la vida que no tienen que ver con el tema de defensa física, sino que estamos hablando de la seguridad de presentarte para una búsqueda de un trabajo, presentarte o creer que tienes las capacidades, por ejemplo, para entrar a alguna carrera que tú quieres. Entonces todo esto va inmerso dentro de un tema integral que va desarrollado en la misma disciplina del arte marcial.
0: Diputado, y en el último tema, sabemos que usted está preocupado de los trabajadores tremendamente sacrificados que hacen labores en las ferias libres. Y por lo tanto, ¿cómo está esa situación?
1: Mire, yo he salido hasta marchar con ellos y hicimos una protesta en La Moneda el año pasado por esta ley. Porque esta ley nació de la noche a la mañana, y cuando un proceso de ley pasa tan rápido, uno sabe que tiene una orientación ideológica. Y obviamente para mí lo que me interesa es que todos los actores estén de acuerdo. Entonces había conversado solamente con un grupo de gente que pertenece o dicen representar a la feria y no con todos los actores. Cuando uno tiene un proyecto de ley, intenta conversar con todos. Si es un tema de ley de pesca, yo conversaré con los industriales, con los artesanales, con los algueros, con los ibaneros, con los carpinteros de orilla, con todas las asociaciones que tenemos aquí. Los algueros, ayer estuve con los del pelillo, con toda la gente, todas las asociaciones, porque todos se ven afectados. Acá no se hizo eso. Por lo tanto, no fue para mí de mi gusto una buena ley, sino que se hizo como a mata caballo, muy rápido, y en el sentido de que fue demasiado ideológica. Y los demás personas de la feria me pidieron la ayuda y en eso estamos. Y hoy día seguimos defendiendo este porque ese proyecto ya pasó a estar hoy día en manos del gobierno, ¿no es cierto?, para que sea promulgado, y esperamos todavía poder seguir peleando en tanto el reglamento de manera tal que pueda favorecer a la gente realmente que es la que trabaja en la feria.
0: Concreto, ¿cuál es la preocupación de los feriantes?
1: Lo que pasa es que hay dos proyectos de ley. Un proyecto de ley que tiene que ver con la tributación, ya, en donde lo hace tributar. Sí, ellos ya pagaban impuestos. Y el tema está en que hoy día lo que pagaban los feriantes, por el mismo informe financiero de la misma ley, eran 5.000 millones de pesos. Ya. Pero con eso pasan a pagar ahora 22.000 millones de pesos. O sea, tenemos 17.000 millones de diferencia. ¿Quién los va a pagar eso? Los feriantes. O sea, van a salir más caro a ellos trabajar. Y eso significa que usted, cuando vaya a comprar una feria, esas cosas que antes le salían más baratas que en el supermercado o en otro lado, le van a salir un poco más caro porque van a tener que traspasar eso. Y eso también significa la muerte de los feriantes, que son arraigo, centro de reunión social, ¿no es cierto?, en donde hay distintos tipos de ferias.
0: Sí.
1: Los Valledor, que es distinto, que es un centro distribuidor, donde hay grande gente que son empresarios grandes, que te compran 5 camiones y ya los tienen vendidos antes que lleguen. Pero acá estamos hablando de las ferias libres.
0: Sí.
1: Aquellas que están, ponte tú, en Hualqui, en Tomé, en El Alto.
0: Los jueves, aquí en Chillancito.
1: Aquí mismo, en Concepción, que hacen su recorrido total. Hay gente que se levanta temprano, está a frío, a lluvia, todo expuesto. Y obviamente, que ya están pagando, van a tener que pagar más y van a tener que disminuir sus ganancias, y obviamente la gente después puede preferir, cuando vea que el kilo manzana está lo mismo en el supermercado que en la feria, la gente va a ir al supermercado y el señor que trabaja en la feria va a perder su trabajo.
0: Perfecto. Diputado Roberto Arroyo, gracias por venir a este programa. Buenas tardes.
1: Muchas gracias a
0: usted. Ustedes lo escucharon. Este ha sido un programa de información legislativa y trabajo en terreno con el diputado del Distrito 20, don Roberto Arroyo. Quédense con nosotros, ya viene Deporte Manía.
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9: 13 horas, 30 minutos.
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0: Es femenina, es Deporte Manía, arrancando el programa de este día miércoles 27 de mayo, como es habitual, con mucha información deportiva, análisis con respecto a la actualidad de los clubes nuestros que participan activamente en el fútbol profesional y también en el fútbol amateur. Vamos a estar dialogando precisamente con respecto a lo que ya se nos viene en los próximos días. Tenemos acción con la Liga de Primera, que cuenta los días para este receso mundialista, ¿no? El foco está en estas dos últimas jornadas antes del cierre de la primera parte del torneo. También hablaremos de lo que sucede con Lota Schwager. Vuelve a escena el elenco minero este sábado a Coronel para enfrentar un duelo clave. Y también detalles de lo que va a suceder en la tercera división. Se tiene que rehabilitar Fernández Vial en casa. Esperamos ante Valdivia. Buenas noticias con O'Higgins, que se instaló junto a Coquimbo Unido en sus torneos internacionales. Sudamericana y Libertadores siguen para dos elencos nuestros. Hoy vamos a dialogar también, por cierto, sobre ello, y vamos a estar analizando, por cierto, lo que ha estado circulando, que tiene que ver con la polémica en torno a la multipropiedad y casos que involucra particularmente a Azul Azul y los coletazos que lamentablemente también caen sobre elencos de la región del Biobío. Hoy se promulgó por fin la Ley de Sociedades Anónimas Deportivas. Vamos a conocer también algunos aspectos importantes sobre esto. Hay plazos para que ya se comiencen a ejecutar cambios estructurales en el fútbol chileno, así que será un tema que vamos a estar conversando con ustedes. Saludamos a Héctor Alarcón Manzano con nosotros para arrancar el programa de este día miércoles. Don Héctor, qué gusto de saludarle. ¿Cómo está usted? Bienvenido. Sí, vamos a recuperar, ahí tenemos un tema con el audio, así que lo vamos a saludar enseguida a Héctor Alarcón Manzano. Pero para entrar en materia, está con nosotros aquí en el estudio de Femenina y le queremos agradecer, por cierto, estos minutos al diputado Roberto Arroyo, integrante de la Comisión de Deportes de la Cámara y quien estuvo activamente participando en la discusión de la Ley de Sociedades Anónimas Deportivas, promulgada hoy precisamente en el Estadio Nacional por el presidente José Antonio Kast. Diputado, qué gusto de saludarle, muchas gracias por aceptar la invitación, ¿cómo está?
1: Hola, hola, muchas gracias, muy buenas tardes, gracias por el tema muy interesante. Me hubiera gustado de verdad estar en la promulgación, pero las actividades dentro del territorio también, que ya tenía gestionada, también sería una falta de respeto, faltar también a las personas con las cuales ya tengo compromiso, hoy ya tengo que viajar a Lota, Hualpén y varias actividades más.
0: Perfecto, ¿semana distrital?
1: Sí. Pero me excusé con la ministra, sí, que me llamó para invitarme para que estuviera presente.
0: Diputado, participando nuevamente en la Comisión de Deporte, porque usted estuvo en la legislatura anterior, también le correspondió y le correspondió precisamente esta discusión sobre la Ley de Sociedades Anónimas Deportivas. Sabemos que fue una discusión bien áspera porque seguíamos ahí prácticamente todas esas audiencias que se daban, la cantidad de invitados que participaron. Fue curioso también la postura tomada por el fútbol profesional chileno en últimas semanas, cuando esto ya era inminente, acusando como que no habían sido oídos pese a que veíamos las citaciones permanentes a Pablo Milad y se excusaba, don Roberto. Muy curiosa fue esa postura final.
1: Sí, gracias. Bueno, qué bueno que estés bien informado. Este es mi segundo periodo y también sí, conformando la Comisión de Deporte. Además de este periodo, estoy conformando la Comisión de Salud. Pero el área de deporte es muy importante porque ya en el periodo anterior nosotros estábamos discutiendo esto. Recuerdo que este proyecto de ley no es nuevo. Es claro, una ley que lleva ya una década sí, en discusión el tema de la Sociedad Anónima Deportiva Profesionales. Y hemos hecho algunos cambios menores.

0: Sin duda, uno tiene que sacar esa duda. ¿Ha ocurrido en otros lados? Sí. En otros países también.
1: ¿No es retroactiva primero la ley, diputado? No, porque obviamente aquí se daba la discusión, por ejemplo, con respecto a lo que estamos viendo por estos días del caso de Azul Azul, ¿no? Y hay clubes que son de la misma categoría y con propietario en las sombras.
0: Sí, que son sociedades y que después han ido comprando otros clubes, sí, transformando el fútbol en un negocio. Entonces, cuando nosotros vemos que el resultado del fútbol también no ha sido el esperado del sueño de todos los que amamos el fútbol, el deporte en general, sí, y el fútbol en especial, nosotros quisiéramos tener mejores resultados, especialmente en el internacional. Y venimos hace muchos años atrás, claro, después de la generación dorada, no tenemos nada, no hay recambio. Y tú te das cuenta que todos los propietarios son sociedades anónimas, para decir, son inversiones, sociedades de inversiones, dinero, en donde te generan un jugador y inmediatamente se vende, porque, exacto, todo es hacer caja, en donde un club que es una sociedad anónima, si baja del profesionalismo, sigue siendo una sociedad anónima, bajando al fútbol amateur, teniendo giros diferentes.
1: Claro.
0: Bueno, nosotros trabajamos fuertemente con eso y logramos que la ANFA, por lo menos en sus estatutos, cambiara eso. Y fue un tema histórico, sí, porque ahora las sociedades anónimas deportivas no pueden estar en el fútbol amateur. Eso ya generó una primera limpieza. Y eso permitió que entrara Fernández Vial, la Corporación Fernández Vial, sacando de lado a la sociedad anónima. Igual Iberia y otras situaciones que ocurrían en el país, porque cualquiera que es una sociedad anónima, porque ahí, claro, tiene un tema de distribución de dinero por el canal del fútbol, es distinto la supervisión a ellos por ser sociedades a que sean clubes sociales. ¿Ya?
1: Sí, sí. Y esa discusión, diputado, y ese certificado, ese oficio que ustedes enviaron al IND y que respondió, ¿no?, porque era el tema de discusión en torno a en qué momento termina la sociedad anónima deportiva de ejercer esas funciones, porque vemos sociedades anónimas deportivas que habitualmente terminaban su función, ¿no?, en el fútbol de segunda división, caían ahí a tercera y de inmediato parecía no vigente en la Comisión para el Mercado Financiero. Entonces faltaba esto que se regulara y fue difícil que ANFA aceptara finalmente este informe de parte del IND en derecho, por lo demás.
0: Sí, fue un poco difícil, pero finalmente lo logramos. O sea, yeah, fue una gestión particular mía que le di, hasta que finalmente se logró sacar una resolución del Instituto Nacional de Deporte para establecer que efectivamente el giro que tiene la sociedad, claro, anónima es con fin de lucro, mientras que en el fútbol amateur no existe ese fin de lucro.
1: Así
0: por es. Lo tanto, son incompatibles de estar, y lo definió y permitió finalmente que en los estatutos lo incorporara a ANFA, dejando fuera a la sociedad anónima. Por lo tanto, hoy día, cuando alguna sociedad de esta baje, tiene que transformarse al menos en una corporación.
1: Don Héctor Alarcón Manzano. Héctor, qué gusto de saludarte. Bienvenido. ¿No? Perfecto. Ya retomamos ahí enseguida nuevamente con Héctor. Al parecer tenemos un problema ahí con su audio. Separando las aguas, diputado, con respecto a esta situación que tiene que ver con el caso de la ANFA y de la ANFP, tiene que ver también con este botín del cual muchos hablan que existe y que tiene que ver también con los derechos de televisación, que son caminos distintos, porque por una parte están los dineros de la selección, que excedentes que recibían también los clubes, y que ahora no lo van a poder hacer con esta separación entre la Federación de Fútbol y la ANFP, pero por otra parte también tiene que ver con ese botín del cual muchos apuntan a los derechos de televisión, también donde aparece ese interés de la multipropiedad. Ahora, dentro de esa discusión que ustedes tuvieron, ¿encontraron algunos aspectos efectivamente que le hicieron creer que hoy sí existe multipropiedad, como por ejemplo estamos viendo en documentos de fiscalía por estos días, diputado?
0: Bueno, efectivamente fue lo que también aceleró la posibilidad de tramitar rápidamente este proyecto de ley.
1: Yeah.
0: Recuerda que aquí también se regula los conflictos de interés.
1: Sí.
0: Hay mayor exigencia de transparencia y de fiscalización. Hay mayor participación y protección para los hinchas en este caso, y limitaciones para representantes de jugadores en la propiedad o administración de clubes.
1: Claro.
0: O sea, estamos de una manera quitando el negocio dentro del fútbol, eliminando esas posibilidades de que esto sea un negocio y se transforme en un deporte que sea competitivo y que finalmente nos represente a todos los chilenos. Si el fútbol venía cayendo en el sentido, porque vemos los resultados, vemos cómo los mejores jugadores en Chile son extranjeros. Entonces, nosotros necesitamos un fútbol formativo,
1: sí,
0: que se invierta en eso, se invierta el Estado. Vemos que las sociedades anónimas eran solamente un tema de negocio y hoy día necesitamos

0: tener un fútbol también más transparente, más limpio y protegido por ley del Estado.
1: ¿Existieron presiones? ¿Sintieron ustedes presiones durante la discusión, diputado? Porque era uno de los aspectos también que conversábamos, tuvimos muchas veces la posibilidad de dialogar con distintos actores en el medio de este litigio con la ley 20.019. Pero, ¿ustedes sintieron en algún momento ese tipo de presiones?
0: Sí, bueno, ¿sí? Lo que tú dices, porque nosotros en el periodo pasado yo también presidí la Comisión de Deporte.
1: Exacto.
0: Invitamos no sé cuántas veces a Pablo Milad.
1: Yeah.
0: No parecía alguien que era colaborativo en el sentido de que como a ellos no le afectaba, porque ellos como son como una corporación de derecho privado, entonces no tenían para qué asistir, no estaban obligados ni ninguna cosa. Pero se le olvidó una cosa a don Pablo, yo solo conversé con él y de ahí tuvimos una buena amistad después de eso. ¿Por qué? Porque una corporación de derecho privado también su personalidad jurídica se la entrega al Estado. ¿Ya?
1: Sí.
0: Recuerda que el subsecretario de Justicia les obligó, les envió un oficio para con la relación que tenían de contratos con las casas de apuestas. So pena de quitarles la personalidad jurídica. Porque esa personalidad jurídica se la entrega el Departamento de Personalidad Jurídica de la Subsecretaría de Justicia, vale decir, el Estado. Y si ellos no cumplen una ley del Estado porque las apuestas son ilegales, de incluso ya nombradas por la Corte Suprema, decretadas, declaradas, han pasado años en esto tratando de salvarse. Así, el legislador fue muy adelantado cuando dice que todos los tipos de apuestas están prohibidas, todas, excepto en la misma ley, quien era la excepción de la Lotería de Concepción, la Polla Chilena y el Hipódromo, porque los casinos van por otra ley. Pero esa excepción a los tres. Por lo tanto, al decir todas las apuestas están prohibidas, significa todas las que existían en ese tiempo, las que están y las que existan, no sé, después a lo mejor en otro universo. ¿Ya? Pero todas. Por lo tanto, al no salir expresamente en la apuesta en línea, no significa que ellos no están incluidos en ese todos.
1: Recuerdo también eso que fue llamativo, ¿no? Porque efectivamente siempre aparecía la carta cuando se leía el acta antes de comenzar cada sesión de la Comisión de Deporte y aparecía la excusa de Pablo Milad a la invitación. Muchas veces había un debate de por qué se seguía enviando estas invitaciones y tenían siempre el mismo portazo, recibían ustedes el mismo portazo. Pero curiosamente cuando vino el debate sobre la ley de que iba a regular también las casas de apuestas en línea, aparece efectivamente Pablo Milad como para defender esa postura. ¿Ustedes de verdad en algún momento se plantearon el tema dentro del debate en torno a quitar la personalidad jurídica?
0: Bueno, yo fui con el subsecretario de Justicia
1: ¿ya?
0: a exigirle eso porque el tiempo y plazo estaban cumplidos. La Corte de Apelaciones había entregado también veredicto a favor del Ministerio de Justicia, si ya no tenían nada más que hacer.
1: ¿Y qué le dijo el subsecretario en esa reunión, diputado?
0: Yo conversé con él, ellos hicieron algunos cambios, pero recuerda que hay varios tipos de sociedad. Una, las sociedades que son anónimas y otra que son corporaciones también. Entonces, algunas que eran sociedades eliminaron su logo de la casa de apuestas, pero las otras no. ¿Sí? Y sin embargo, porque se defendieron de una manera legal diciendo que ellos cumplieron con estas porque estas son sociedades anónimas. Y que la otra no pertenecían. Y la orden era a todos sus asociados. Si uno ve, cuando le envía al ministerio, era a todos. Es la asociación del fútbol profesional. Entonces, si es la asociación, ellos son responsables de sus asociados.
1: Claro.
0: Por lo tanto, tienen que hacer que la ley se cumpla con todos sus asociados y si no, también ellos son responsables. Y obviamente, la sanción era eliminar la personalidad jurídica de la NFP.
1: Sí.
0: No, sin eso no nos perdíamos, clarito, cómo funciona el tema. Nosotros conversé con él, yo con Pablo Milad, como te digo, después de esa conversación tan fuerte que tuvimos, bastante áspera en ese sentido, sí, pero quedaron claros que nosotros sabíamos cómo funcionaba el tema. Por lo tanto, lo que estábamos exigiendo era que se cumpliera. Yo hablé con el secretario, su secretario, le dije, ya, ¿cuándo va a ser el tema? Si esto ya pasó, pasaron 30 días del cómplice.
1: ¿Cómo hacer el proceso de fiscalización de que efectivamente la normativa se cumpla aquí? ¿Quién termina empoderado? ¿La Comisión para el Mercado Financiero? ¿Sus atribuciones también cambian para que actúen con un órgano más regulatorio sobre el rol de las sociedades anónimas deportivas profesionales?
0: Hay dos instituciones importantes que pertenecen al Estado, que es la Comisión del Mercado Financiero y el Instituto Nacional de Deporte, quienes van a tener mayores atribuciones y capacidad de fiscalización y también de sanción.
1: ¿Hasta hoy no eran muy
0: casi
1: robustas?
0: Casi espectadores, no muy robustas, porque lo que decía yo de las sociedades anónimas cuando bajaban, ellos solamente decían que eran borrados sus registros, pero eran borrados los registros como sociedad anónima.
1: Sí.
0: pero no dentro del fútbol. Entonces, finalmente, dentro del fútbol, de la NFP, del fútbol, había como un gobierno propio, ¿verdad? Un gobierno propio. Entonces sí, ellos gobernaban en base a sus propios estatutos, ¿sí? Y a veces que estaban por sobre la ley. Porque ¿cómo puede decir que ellos hacen contratos con casas de apuestas que es algo ilegal en Chile? O sea, el día de mañana podemos poner el aviso a cualquiera, no sé, pues yo mismo como diputado, claro, me voy auspiciado por una casa de apuestas, sí, ¿te parece? Sí. O cualquier institución o cualquier otro lado. Entonces, si la pregunta mía es que yo se la hice también a la Corte Suprema y esperando algún día todavía la respuesta, y por eso lo cité a esta comisión, yeah, esta próxima semana, a algún representante de la Corte Suprema. No espero que venga algún juez porque son un sí, poder aparte, sí, ¿no es cierto? Pero sí que nos dé explicación de por qué una actividad que es ilícita puede tener publicidad en el fútbol o en el deporte o en cualquier otro lado. Pasen de responder, ¿o no?
1: Claro, claro.
0: Pero ahí está el tema de la pregunta. ¿Qué bueno, hacemos?
1: Los plazos para que tengamos separación de la NFP y Federación.
0: 18 meses. Se dieron esos plazos. 18 meses para que los clubes también readecúen todo esto. Ya se promulgó la ley hoy, claro, día. Y la misma ley establece los plazos. Establece 18 meses para que exista readecuación de los estatutos de los mismos clubes, las estructuras también que tienen que tener institucionales a estas nuevas normativas.
1: Diputado Roberto Arroyo, hay una cuestión, por cierto, que hoy tiene que ver con este tema de la multipropiedad como una cuestión fundamental. Muchas veces hablamos y escuchamos ese concepto de echa ley, echa la trampa, ¿no? Y hay algunos que efectivamente lo trataron de hacer en su momento, poniendo al hermano, al hijo en este club. Lo hemos visto en el caso de San Luis o Calera, por ejemplo, Limache, en fin, que es un poco más llamativo. En el otro, el tema de Azul Azul, por ejemplo, Huachipato, Ñublense, hay una cuestión mucho más oscura y donde hay la unidad de análisis financiero tiene un rol también para ir detectando esto. Pero en otros clubes vemos efectivamente a familiar de este equipo, cómo queda zanjado esta cuestión y qué van a tener que hacer también los que hoy operan así, ¿no?
0: Mira, así como en Chile han ocurrido situaciones de colusión, acá también puede haber palo blanco, ¿no es cierto? Sí. Lo que tú me estás conversando. Obviamente, la mayor fiscalización sobre la gente que conforma esta sociedad anónima es la que va a finalmente regular y fiscalizar y finalmente va a sancionar a aquellos que incumplan la ley. Porque la ley prohíbe la multipropiedad.
1: Claro.
0: Y aquellos que quieran vulnerar la ley van a tener sus sanciones.
1: Perfecto. Diputado, le queremos agradecer estos minutos con Femenina para explicar un poco lo que se ha promulgado hoy, ahí con presencia del presidente José Antonio Kast, la ministra del Deporte también, otros integrantes de la comisión como usted, que participaron activamente entonces en esta discusión ya promulgada. Y ahora, al margen, por cierto, de lo que fue su rol como partícipe, ¿cómo observa el caso de Azul Azul? El caso de Huachipato, vinculado también, Ñublense.
0: Bueno, yo espero que tengan el tiempo ellos para regular, como digo, y adecuar su estatuto y trabajar como la ley se los pide. Si yo hago una ley, espero que la gente la cumpla. Y justamente esto está hecho para proteger esencialmente a los hinchas, proteger al fútbol en especial. En Chile es el deporte más popular, por lo tanto nosotros queremos proteger también eso. Queremos que hoy día también, de alguna manera, ir eliminando la violencia en los estadios, eliminando a las barras bravas, de alguna manera controlando todo eso, para que vuelva a la familia. Mira qué bonito lo que está ocurriendo en nuestra región a través de este trabajo que hemos hecho en la comisión. Hoy ya tenemos de vuelta a Fernández Vial, que era imposible, tenemos a Iberia, tenemos a Comunal Cabrero también, que sigue acá, Lota Chuaque, que aparece, tenemos a Naval, tenemos Deportes Concepción, claro, Universidad Concepción, Huachipato, o sea, tenemos un cartel tan nutrido que hoy día, fíjate, el estadio regional, este Roa, está tan ocupado que no podía ni siquiera pensar para cuándo van a poder renovar las carpetas.
1: Es cierto, es cierto.
0: Entonces, tenemos un tema nutrido, el fútbol ha sido beneficiado acá por este tipo de trabajo y yo estoy contento con eso porque eso es exactamente, incentivar el deporte, porque el deporte es salud, el deporte también es vida, es arraigo, es familia, hay muchas cosas. Hay cantidad de aporte del fútbol amateur, desde el fútbol de los barrios, el fútbol que nació en Chile como el fútbol obrero, con los Tachuaques, ¿no es cierto? Entonces, sí, ese nacimiento y esa historia no se puede perder.
1: Hoy el presidente Kast en esta promulgación dejó unas líneas también que eventualmente genera polémica, muchos se pueden quedar con el titular. Que los clubes de regiones puedan potenciarse, que tengan certeza de que ese campo deportivo va a ser para ese fin, puede ser complementario, pero que esos fines complementarios ayuden al deporte, garantizando uso prioritario efectivamente para el desarrollo de los estadios, esto en línea, por ejemplo, con lo que marcaba con el tema de Azul Azul, que no sea más de una campaña política, afirmaba precisamente José Antonio Casa, en torno a la posibilidad de generar espacios de recintos deportivos. Queremos que varios de los clubes en este periodo logren sus instalaciones. Si hay clubes grandes que merecen tener un lugar, un recinto deportivo donde crecer, donde poder potenciarse, uno va de repente a otros países y hay centros deportivos que no solamente son para el club, sino para la nación entera. Declaraciones del presidente Kast. ¿Cómo podemos hacer esto si son sociedades anónimas deportivas las que están hoy detrás de esos clubes, diputado?
0: Lo que tenemos hoy día, por ejemplo, igual acá, como tenemos el estadio Esterroa, lo que pasa en Chillán, sí, otros que son propiedades del Estado, pero que finalmente los clubes lo arriendan, obviamente no un tremendo valor, pero que lo pueden utilizar para el desarrollo y potenciar aquellos clubes grandes. Pero también tenemos que pensar en aquellos clubes de barrio, que hoy día, claro, tienen su cancha. Fíjate, he recorrido a varios, tenemos el Ramón Unzaga allá en Talcahuano, sí, que también tiene su historia. Voy a Lota, a Manuel Rodríguez, a muchos clubes, Candelaria, San Pedro, de distintos lados. Uh-huh. Yo sé que se enoja si no menciono todo, pero hay muchos con los cuales tengo relación, y lo que quiero también es eso, que finalmente el fútbol profesional y el fútbol amateur, junto con el fútbol de barrio, seamos una gran familia en donde nos podamos nutrir, porque no llega a ser profesional si no pasa por una escuela de fútbol. Claro. Que tengamos un fútbol formativo que empiece a generar más que buenos jugadores y que ganen dinero, que generen también buenas personas para nuestra sociedad. Y ese es mi deseo, que a través del deporte, el deporte que sea, podamos generar, como digo, buenas personas, que tengamos una sociedad que aporten también, y que finalmente podamos vivir bien, darle oportunidad a esos jugadores, a la gente de barrio, que se forman arraigo, familia, como te decía yo, sí, importante, esa cercanía que se logra. Así que estar apoyándolo fuertemente. Y un tema que lo que dijo el presidente José Antonio Kast, uh-huh, es importante, porque yo he ido revisando y estoy pidiendo hace 2 años ya atrás oficios para ver cómo están los recintos deportivos. Se han perdido muchos espacios deportivos, y muchos de esos que se han perdido es porque nunca se han regularizado. Entonces,
1: el de San Antonio es emblemático.
0: Hay que regularizarlo. Yo fui a algunos clubes y no sabía ni siquiera el rol de, sí, la propiedad. Sí. Entonces querían hacer un estadio y no tenían ni el rol. Entonces, uh-huh, yo lo que más le he pedido a los dirigentes, primero organícense, después vamos, postulemos algunos proyectos, vamos arreglando esto, pero trabajemos de la mano, si para eso estamos nosotros, trabajemos de la mano. Y no, el tema está aquí, la importancia del fútbol y del deporte en general dentro de la comisión, al menos desde que yo estuve, le di un, por decir, un norte que es más transversal y no político. Y eso permite, uh-huh, que el deporte no sea político y, al ser transversal, avance mucho, claro, más rápido. Estas leyes que tenemos hoy día, que están a punto de ser promulgadas, también como la ley de artes marciales, la promulgación, sí, también fue por eso, porque todos, de todas las bancadas, de distintos colores políticos, porque el fútbol no tiene que tener un color político, tiene que buscar el desarrollo de ellos. Y eso nos permite entonces avanzar en política pública que dejen de lado a la política.
1: Héctor, ahora sí, te escuchamos. ¿Qué tal? Sí.
2: Hola, diputado, buenas tardes.
0: Don Héctor.
2: La pregunta es... compitiendo y asciende a tercera división, baja a tercera, ¿qué pasa con esos dineros?
1: Una SADP que está compitiendo, baja a tercera, ¿qué pasa con los dineros, diputado, ahí?
0: Bueno, como le digo, si baja, tiene que ser transformada en una incorporación, ¿ya? La idea mía, porque, sí, todavía no está bien definido eso, estimado Héctor Alarcón, es que la idea mía era distinta a eso. La idea mía era que se entregaran, cuando sube, se entregaran en arriendo los derechos corporativos. De manera tal que, como vas, tú tienes este local y lo estás arrendando y instalan una carnicería. Sí. No le va bien, ¿qué tiene que hacer esa persona? No puede decir, ahora yo lo arriendo. No, pues si, claro, tiene que devolvérselo al dueño anterior. Entonces, si el club social, la corporación que antes, que salió y llegó al fútbol profesional, se lo entrega por el tiempo en que dure el profesionalismo, y vuelta, si no le resulta, tiene que devolver todos los derechos al club, que, club lo dio, el que le dio el nacimiento. Porque así hemos tenido el problema, lo que pasó con Deportes Concepción, lo que pasó con Fernández Vial, con Iberia. Y con muchos otros, que también hasta su patrimonio se ha perdido. Entonces, era una manera de hacerlo. Pero primero dijimos, ok, primero que no existan, bajo estatuto, que no existan las sociedades anónimas deportivas dentro del fútbol amateur, porque tienen giros muy distintos y diferentes, uno es de lucro y el otro no lo tiene.
1: Perfecto. Bueno, diputado, muchas gracias por esta conversación. Y atentos, por cierto, estamos a las distintas discusiones que surgen ahí en la Comisión de Deporte, entendiendo, por cierto, que tienen un fin de mejora en la actividad.
0: Muchas gracias por la invitación y feliz de estar acá, y cuando gusten poder conversar más del deporte en nuestra región y ayudar, seguir ayudando a que crezcamos.
1: Gracias, que le vaya muy bien. El diputado Roberto Arroyo, integrante de la Comisión de Deporte, con nosotros en este diálogo inicial. Héctor, a propósito de una fecha muy simbólica, hoy por fin, 27 de mayo, promulgada esta Ley de Sociedades Anónimas Deportivas en una actividad desarrollada en el Estadio Nacional.
2: Exactamente, ahí estuvieron todas las autoridades de la nación, incluso del deporte, para saber realmente qué realizar, cómo avanzar, y esperar pacientemente esos 18 meses que permitirán definitivamente la Federación de Fútbol de Chile camine por un lado y la ANFP por el otro. Hay todavía bastante que conversar al respecto.
1: Sí, no dejó de ser llamativo de todas formas este tema, ¿no? Porque lo tomaron de inmediato los medios en Santiago en torno a la posibilidad de desarrollar o la construcción de recintos deportivos para clubes que hoy no lo tengan, ¿no? Porque se lo planteamos ahí al diputado, son sociedades anónimas deportivas. Utilizando esta frase para que no sea un meme, ¿no? Equipos grandes como el caso de la U, que no tiene estadio, para que no sea un meme. Bueno, muchos tomaron esa frase del presidente en la jornada de hoy, pero a mí no me deja de llamar la atención el que se intente potenciar con la creación de recintos deportivos para sociedades anónimas deportivas y no eventualmente buscar la otra arista, eventualmente de potenciar clubes sociales, corporaciones, en fin, sino que es una vía que es parte de una discusión seguramente, porque lo de hoy no es un anuncio formal, sino que deja entrever la posibilidad de que durante esta gestión, eso sí, se intente potenciar o crear recintos deportivos, ya sea los complejos que tienen donde entrenan clubes, hoy profesionales, hoy sociedades anónimas deportivas, si no van a estar abiertas a la comunidad, ¿no? al entorno.
2: No. Me parece un tema muy extraño, muy raro eso que se plantea, considerando que a toda empresa privada, a una pesquera acá en la zona, a una cualquier industria forestal, se le creara un complejo deportivo, que lo tiene que crear la propia empresa. Eso es lo que me llama la atención. No entiendo. Son todas empresas privadas. Hagan sus propios complejos, porque allí mismo generan después recursos con la venta de algunos muchachos jóvenes, etcétera. Preocúpense de los barrios, de crearle estructura deportiva a los barrios, a la gente que hace deporte, canchas para los barrios, etcétera. Eso sí que creo. Pero el resto, si se empiezan a aprovechar de esto, de la separación del fútbol en ANFP, Federación, para poder desarrollar otro tipo de cuestiones, ya se están avivando no sé quién. Los clubes de fútbol profesional se las tienen que arreglar solitos, absolutamente solitos, porque son empresas. Y que alguien compra un club en 500.
1: Claro.
2: $1,000 si lo venden.
1: No deja de ser llamativo, ¿no? Bueno, vamos a hacer una pausa. Ya seguimos con más con ustedes a través de Deporte Manía por Femenina FM.
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18: Catorce horas, cinco minutos.
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1: 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Importante noticia, ¿eh? Una buena. Entre tantas cuestiones oscuras, una buena. Alejandro Tavilo, el 36 del planeta. Su rival para mañana en Roland Garros era Valentín Bachelot, 19 del planeta, y se retiró él por lesión. Así que Alejandro Tavilo avanza directamente a tercera ronda. Como se decía antiguamente, sin despeinarse. Alejandro Tavilo ya está en la tercera ronda del torneo. De hecho, ya tenía programación incluso para este jueves, pero el monegasco no había quedado bien después del duelo de primera ronda con el francés Thomas Fourel. Y no deja de ser llamativo, porque ayer hablábamos de la deserción de 4 o 5 tenistas en la primera fase por cuestiones físicas, ¿no? Me hubiera gustado que las cosas salieran un poco mejor en el aspecto físico. Ya veremos más adelante, dijo después del partido, reconociendo problemas principalmente en la pierna izquierda, ¿eh? Y se confirma hoy definitivamente su baja. Así que Tavilo jugará por primera vez tercera ronda de Roland Garros, en la que todavía no tiene rival. Ese partido va a ser el sábado, por lo que son varios días de descanso que tiene el zurdo. Y el oponente, en la ronda de la fase siguiente, sale del ganador entre el paraguayo Adolfo Daniel Vallejo, número 71 del planeta, y el promisorio francés Moise Kouame, 318. Y fíjese que, de hecho, ni siquiera al no jugar o bajar finalmente, restarse de esta siguiente etapa, va a trepar en el ranking. Tercera ronda para Tavilo, sube 3 puestos en el ranking. Se mete ya 33 en el mundo. Así que bueno lo de Alejandro Tavilo, no ve acción de todas formas en la segunda fase por esta deserción, eso sí, de un rival. Buena noticia en el tenis con Ale Tavilo, y vamos a tener que esperar entonces, don Héctor Alarcón Manzano, hasta el sábado para el próximo partido de Alejandro Tavilo después de esta deserción de su rival.
2: Y fíjate que con lo que podría venir, bueno, ay, de nuevo seco, maldito. Bueno, sí, con lo que pudiera venir, podría pasar a tercera.
1: Exacto, así no que en el papel, digamos, el cuadro no es tan desfavorable, así que vamos a ver ahí si es que tenemos buenas noticias en el cuadro de Roland Garros. Y donde tuvimos buenas noticias es en la Copa Libertadores de América. Claro, ayer se disputaron los partidos de la última fecha de algunas zonas. El grupo B, por ejemplo, el grupo A también se resolvió, el grupo G con Coquimbo Unido, que pese a ser derrotado por el Nacional de Montevideo por la cuenta mínima, en un marcador por lo demás muy estrecho, con ese gol de Maximiliano Gómez, avanzó a propósito del empate que se dio en simultáneo entre el Universitario y el Deportivo Tolima de Colombia. Un empate a 0 que permite entonces que Coquimbo Unido avance como líder del grupo, lo que abre expectativas amplias de lo que va a pasar en la siguiente fase de la Copa Libertadores. Tenemos que esperar todavía el sorteo del jueves por la noche. Ahí recién vamos a saber cuál va a ser el panorama que va a tener Coquimbo Unido en la segunda fase de la Copa Libertadores de América. Pero no deja de ser llamativo un equipo chileno que avanza en la próxima fase de un torneo de este tipo como líder de su zona. 10 puntos, 8 para Tolima, 8 para Nacional, que con ese triunfo alcanzó a desplazar a Universitario y se mete en la Sudamericana, al menos en la siguiente etapa de ese torneo, el equipo uruguayo, y el Universitario, que quedó fuera de carrera con 6 puntos. Universitario, que fue la víctima perfecta de Coquimbo Unido. Coquimbo le ganó allá y acá, ¿no? Y con esos puntos sirvió como para recuperar también los que eventualmente los piratas dejaron escapar en casa. Eso con lo de Coquimbo, buen trabajo del elenco pirata. Batallaron, eso sí, durante largo tiempo con un jugador más. No pudieron exactamente aprovechar la temprana expulsión de Tomás Viera cuando terminaba el primer tiempo en una falta que uno no entiende cómo no lo expulsó de manera directa el árbitro y tuvo que ir al VAR recién para resolver esa expulsión del jugador rival. Flamengo en el grupo A, 3-0 sobre el Cusco. En ese mismo grupo, Estudiantes de La Plata le ganó Independiente de Medellín por 1-0. Así que ese grupo clasifica Flamengo líder indiscutido, caminando 16 puntos. Estudiantes de La Plata pasó con 9. Independiente de Medellín se quedó en 7. Y Cusco, que fue el comodín de la zona, solo un punto. Y el grupo G, que también se resolvió ayer, Liga de Quito le ganó 3-2 al Always Ready, con un gol de De Bierson cuando el partido ya terminaba. Y el Lanús, que se impuso a Mirasol por 1-0. Así que el grupo G se cerró con Liga de Quito 12, Mirasol 12, sorpresivo lo del Mirasol. Lanús pasa a Sudamericana con 9. Always Ready se queda con 3 puntos, fuera de carrera. ¿Qué viene para hoy? A las 6, Grupo H, Independiente del Valle, Rosario Central. A la misma hora, Libertad con Universidad Central. Acá está Rosario Central, 13 puntos, Independiente del Valle tiene 10. Ahí se pelea el liderato, los dos están dentro. Universidad Central se queda en Sudamericana con 6, Libertad sin positivos. Eso se resuelve hoy. Y también el Grupo E, Peñarol con Independiente de Santa Fe a las 20:30, Corinthians con Platense también 20:30. Ese grupo, el grupo E, tiene a Corinthians 11 puntos, Platense 7, Independiente de Santa Fe con 5 y Peñarol con 3. También hoy grupo C, Fluminense, Deportivo La Guaira, Bolívar e Independiente del Valle. Y mañana es la definición del grupo que estamos esperando, ¿no? Porque junto a Coquimbo Unido pretendemos que la Universidad Católica haga su tarea. Enfrenta a Boca Juniors mañana 20:30 en el cierre del grupo D. En simultáneo lo van a hacer Cruzeiro con Barcelona, la Universidad Católica con la responsabilidad de sostener el liderato. Hoy está con 10 puntos. El empate, por cierto, lo deja ahí instalado. Cruzeiro se queda en 8. Juega también, recordemos, en simultáneo. Boca 7 y Barcelona de Ecuador con 3. Veremos cómo se resuelve esa zona. Mañana grupo D de la Copa Libertadores de América. Esperamos, Héctor, que Católica haga la tarea, que pueda rescatar puntos jugando en la Bombonera.
2: Y otra cuestión importante también es ver cómo se puede dar esta situación de los equipos que están postulando al Mundial de... No que están postulando, que van al Mundial de Fútbol, las famosas listas.
1: Sí.
2: Porque, si bien es cierto, el tenis acapara atención por Tabilo, la Copa Libertadores por el Audax, por Palestino que se fue, por Joaquín Bunido, que después de... ¿cuánto? De 12 años mete a un equipo chileno a... ¿cómo se llama? A competir, a seguir compitiendo en Copa Libertadores. Antes lo había hecho José Luis Sierra con Unión Española. Y fíjate que hoy día la polémica está en Montevideo. ¿Por qué? Absolutamente porque allí se está dando el caso de la designación de futbolistas que entrega el entrenador Bielsa. Y ese es el problema que hay en Montevideo, y serio, como son de futboleros en ese lugar. Porque dejó afuera a Méndez, a Nathan, sí, Méndez. Entonces, a Nathan Méndez, que ha jugado 60 partidos por la selección. Entonces, realmente están muy complicados los uruguayos por la decisión del señor Marcelo Bielsa. Ese es un tema, así como pasó lo de Neymar en Brasil, en todos lados, lo de la selección paraguaya que comentábamos ayer también con un futbolista. Siempre hay algo, ¿no, Sergio?
1: Sí, lo de Nathan Hernández, y ya se habla de un camarín quebrado, porque habitualmente nos encontramos siempre previo a una Copa del Mundo de polémicas que surgen en torno a Uruguay, Marcelo Bielsa. Antes fue Bielsa con Argentina también. Da la sensación que hay temas de control también interno del experimentado técnico que ahora rozan de nuevo en una selección de Uruguay. Todos entendíamos que el tema después de la disculpa que tuvo Suárez de manera privada, cerrando ese capítulo lamentable también en algún momento de la Celeste. Pero ahora se abre de nuevo esto, dejando atrás a Nández y dividiendo el camarín, Héctor, derechamente, porque hay aquellos que decían que Nández tenía que estar ahí.
2: Sí, era pegado, absolutamente. Ahora, yo estaba haciendo memoria y yo no sé si cuando él hizo la nómina para ir a Sudáfrica con la selección chilena, también se quedó alguien esperando. No recuerdo, si ustedes hacen memoria, si alguien quedó afuera y pensaban que estaba fijo para poder integrar la nómina de ese seleccionado que pasó a segunda ronda con Bielsa en ese campeonato, ¿verdad? Con el gol de Mar González, etcétera. Vamos a ver, pero veamos.
1: Así es, Marcelo Bielsa, Uruguay, y esa polémica en torno a la exclusión de Nández. Y el Tribunal de Disciplina de la ANFP sesionó en la jornada de ayer, y habían incidentes, por cierto, que se generaron en el duelo entre la Universidad Católica y Colo-Colo, y tomó la decisión de citar, ¿no?, a los involucrados. Hablábamos de plazos también hace unos días y cuánto eventualmente esto podría influir, porque se encendieron alertas, por ejemplo, ahí en Talcahuano. A ver, Católica, incidentes, podría perder algunos jugadores considerando que tenemos que enfrentarlos el día domingo, decían. Bueno, los plazos no daban, porque Universidad Católica tendrá a estos jugadores citados, Vicente Bernedo y Daniel González, más lo de Colo-Colo, Joaquín Sosa y Javier Méndez, pero están citados recién para el próximo martes, por lo tanto van a estar el domingo jugando por sus clubes, o este fin de semana jugando por sus clubes. Vicente Bernedo va a estar en Talcahuano, Daniel González también, bueno, si es que el técnico así lo estima, considerando que van a estar jugando también este día jueves por la Copa. Pero el informe de Cavero consignó esa confrontación colectiva entre los jugadores y habla en la individualización también de estos nombres propios, Bernedo, González, Sosa y Méndez, apuntados eventualmente, Héctor, podrían la próxima semana recibir dos partidos, perderse el cierre de la primera rueda quizás, ¿no?, y el inicio de la segunda ya por el primer fin de semana de agosto, el último de julio.
2: Sí, y además que hoy día me preguntaban acerca de si había fallo por el tema económico, no solamente de futbolistas, por parte de la U de Conce, por parte de Huachipato, situación que todavía no se registra. Pero veremos en el futuro cómo va. Ahora yo creo que el que más perdería en cuanto a sanciones es la Católica, porque Colo-Colo no tiene... Los dos que están mencionados en el informe referil no son tan trascendentes como en el armado de la Universidad Católica.
1: Sí. Con respecto a lo que tú planteas, contamos de inmediato esto. Tanto Huachipato como Deportes Temuco, solo una amonestación a propósito de entrega tardía de la documentación del pago de IVA de marzo. Eso fue. y fueron amonestados ambos clubes, entendiendo, digamos, temas de fuerza mayor o inconvenientes para haber entregado la documentación en tiempo y forma. Acá, a diferencia de lo que pasó con la Universidad de Concepción por el tema del pago del IVA fuera de plazo, porque recordemos fue el 23 y no el 20, que era la fecha tope, en el caso de Huachipato y de Deportes Temuco era entregar información, entregar la documentación después, pero el pago se desarrolló dentro del plazo. Por lo tanto, solo amonestación para estos dos clubes. Y en el caso de la Universidad de Concepción, que recordemos recibió una sanción de 3 puntos, ayer tuvo su... ayer tenía la posibilidad de participar en esa audiencia, pero solicitaron una postergación porque estaban también citados por el pago de IVA de marzo. La Universidad de Concepción fue sancionado por el pago de IVA de febrero, por la primera sala. Ese fallo unánime que le quita 3 puntos. Ingresa la Universidad de Concepción la apelación a la segunda sala y esa causa se va a ver. Lo concreto es que la próxima semana, en la audiencia programada para el 2 de junio, la Universidad de Concepción va a hacer los descargos con respecto a esa segunda denuncia, que va a coincidir también la primera semana del mes de marzo con que la segunda sala reciba los antecedentes apelatorios del campanil para intentar revertir la medida sancionatoria de 3 puntos, entonces conocido por IVA de febrero. Así que eso con respecto a los temas económicos, amonestación para Huachipato y Temuco por el tema de marzo, y la Universidad de Concepción ingresa esta semana la de apelación a la segunda sala por el tema de febrero, y la próxima semana recién se verá la abogada, seguramente Pilar Maulén, que es la que representa los intereses del campanil, el tema de el pago extemporáneo o ingreso de documentación. Eso es un tema que no conozco, la Universidad de Concepción, con respecto al tema de el tercer mes del año, Héctor.
2: Bueno, por lo menos ya hay novedades respecto de uno de los temas. Habrá que esperar el otro. Eso es simplemente lo que acontece. Pero viene este fin de semana y este fin de semana todavía es de fútbol normal. Normal en el sentido de no sanciones todavía ratificadas 100%. Porque ya sabemos lo de Audi Concia y conocemos también lo del Club Deportivo Huachipato, Sociedad Anónima, porque ya fue liberado de esa sanción, por lo menos el cuadro de Huachipato, y solamente le tiraron las orejas.
1: Sí.
2: Bien. Bueno, ahora hay que dar vuelta a la página, seguir con otras situaciones, y viene el fútbol. Y siguen pensando en cómo solucionar los problemas actuales en Deporte Concepción, problemas de ser penúltimo, ser equipo descendido, como Huachipato levanta la nariz después del traspié feo que tuvo el reciente fin de semana.
1: Claro. Corregir varias cuestiones ahí desde lo futbolístico. Al margen de esto, se nos quedaba un detalle de aspectos económicos, ¿no? Porque Deporte Linares también está con una situación de pago de cotizaciones donde también eventualmente pudiera arriesgar una sanción dura. Huachipato también, recordemos que estaba citado por los incidentes en ese duelo ante Unión La Calera, en que Rodrigo Carvajal, recordemos, recibe un monedazo en un ojo, es lo que indicó él en su informe. Ayer, como Huachipato estaba compareciendo y entregando información con respecto al tema de entregar la documentación del pago de IVA de marzo fuera de plazo, es que esa causa también se postergó para la próxima semana, lo de los incidentes. Así que recién la próxima semana. Y eso, de todas formas, me parece prudente con respecto a lo que hablamos en algún momento. Dijimos, ojo, porque Huachipato tiene que jugar con Católica, eventualmente puede tener una recaudación interesante en el partido de este día domingo con la Universidad Católica. Por ejemplo, si le caía la sanción, no hoy, porque eventualmente estos fallos requieren un poquito más de plazo por la redacción de los considerando, los vistos, en fin. Eso a lo mejor lo íbamos a conocer esta semana. Le podían dar 1 o 2 partidos quizá. Le podía significar una merma en lo económico a Huachipato. El hecho de que se postergara esto para recién el próximo martes implica que va a poder estar seguramente con la Galería Norte completa en este duelo del domingo ante los Cruzados y no le pudiera generar alguna merma, más allá de que la Galería Norte prácticamente está toda abonada, un margen minoritario el que habitualmente se vende como exclusivo para un partido en particular, sino que son abonados y que eventualmente pudieran ser perjudicados por aquel simpático, ¿no?, que lanzó esa moneda en ese duelo ante Unión La Calera. Próxima semana se verá finalmente esa audiencia. Bien.
18: ¿Tuvo mala suerte o tuvo buena puntería?
1: Claro, claro. Habían dos urgencias en este caso. Una, comparecer por este tema económico que hizo ruido, que nosotros se lo planteamos en su momento al presidente. Él dijo desconocer los motivos. Conocía los motivos. No quiso explayarse en torno a por qué la documentación se ingresó fuera de plazo, que es por el que lo tiran, terminan amonestando. No, él conocía los argumentos, pero no lo quiso hacer público. Bueno, ahí está. Está en todo su derecho. También agradecemos que le haya respondido. Pero el otro tenía que ver con esta situación también violenta que él también lo enfrentó en los micrófonos de Femenina en torno a esa situación que se reitera porque Huachipato, si es que clasifica internacionalmente sus primeros partidos en 2027, quizás de un torneo internacional, van a tener que ser lamentablemente sin público por esa sanción de los incidentes generados en el duelo ante Carabobo y ahora en el plano nacional también se repite, Héctor.
18: Y claro, de repente la gente le dice, ¿por qué no preguntan esto? ¿Por qué no preguntan lo otro? Uno lo consulta, pero como yo decía ayer a propósito de la presentación del señor Nano Díaz, Fernando Díaz, como técnico del Deporte Concepción junto al director deportivo, yo decía muchas respuestas protocolares. Es que se tienen que correr muchas veces de respuestas más cercanas a la realidad o tienen que armar respuestas de otra manera. Entonces la gente queda, sabe perfectamente. A mí me escribieron mucho diciendo cómo se dieron vueltas, cómo se corrieron de las preguntas que le hicieron en la conferencia de prensa en un hotel céntrico. Pasa eso, lo mismo que ocurrió con don Hernán Rosenblum el otro día, presidente de Huachipato, con algunas respuestas que uno básicamente de repente pregunta y sabe las respuestas desde el punto de vista del rumor, pero las quiere confirmar. Y si la dice una autoridad deportiva, con mayor razón está confirmada. Pero aquí uno sabe cuando la respuesta es muy, muy protocolar y pasó con lo que tú señalas en relación al caso administrativo de Huachipato. Y eso es lo que hay que tener en cuenta también. Y uno tiene que quedarse con la respuesta que dan, por algo esa entrevista. Porque si uno va a cuestionar todas las respuestas sin tener mayores antecedentes, la entrevista no tiene ningún sentido.
1: Así es. Bien, hacemos una pausa, una detención. Ya seguimos con más con ustedes a través de Deporte Manía por Femenina.
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0: 14 horas, 27 minutos.
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1: Bien, sigue Deporte Manía a esta hora a través de Femenina 96.7, también a través de FemeninaFM.cl. Mucha gente participando, comentando con nosotros, también a propósito de los diversos temas, ¿no?, que dialogamos, y gente que también plantea otros. Vamos a leer opiniones, gracias a Emanuel Chilense, y saludos desde Concepción, conectado, like, listo. Buen año para equipos chilenos en copas internacionales, incluso no clasificados. Si se puede competir, dice, el jugador chileno junto a aportes de extranjeros compiten mano a mano con otros países. La plata y nombres no juegan, es una distorsión de cierta prensa deportiva. Ricardo Faúndez, Yanaval, saludos. Claudio Arroyo, saludos, los escucho en diferido, solo alcanzo unos minutos en vivo. Saludos para Claudio, entonces, más tarde que nos escuche. A Modesto Portus también. Desde Concón, Pablo Escobar Sepúlveda nos dice, saludos Deporte Manía. ¿Se sabe algún nombre de refuerzo para el León? Todavía es muy prematuro. Juan Fuica, también a Betty Sound, saludos. Carlos Walter, gracias. Atento, atento. Juan Fuica, en Nacional, Mauricio Vera no lo pesca ni para las cómicas, dice. Agrega Manuel, más felicitaciones a Coquimbo, a O'Higgins, a Lacato, que tienen cancha todavía posibilidades. Saludos a Claudio Sepúlveda, a Julio César Cordero, a Librería Francesco. ¿Qué se sabe del castigo de la UDEC? ¿Descontarán puntos o no? Ya aclaramos el panorama en lo que está el tema de la Universidad de Concepción, por ahora sancionado inicialmente, pero en tiempos apelatorios aún. Pablo Sáez, vamos Concepción. Emanuel agrega, premio por partido ganado, un incentivo positivo. Nacional eliminado lo defendía a chuleta limpia. Cuates no fue expulsado por el cartel que tiene Cavernícola para jugar. Claudio Muñoz, por acá, pidiendo desafiliación. Cristian Muñoz, el único que quedó fuera en Chile en la última con Bielsa fue Roberto Cereceda. Héctor Rosas, no recuerdo el 2010, pero sí el 98, cuando dejó abajo a Carreño el técnico Acosta. Ah, ese fue un tema, ¿eh? Ese sí que fue tema, Héctor, cuando dejó el candonga fuera, don Nelson Bonifacio.
18: Sí, efectivamente, claro, porque estuvo en partidos importantísimos, sobre todo contra Bolivia en el Nacional. Y al otro día que no fue nominado, se vino a Concepción Carreño, al Hospital del Trabajador de aquel entonces, así se denominaba, para hacerse un examen, considerando que le habían señalado que por lesión lo dejaban afuera de la nómina. Tiene razón el auditor, claro, fue el eléctrico el que se quedó out con don Marcelo Bielsa, pero no era tan titularísimo, no provocó ningún resquemor, parece, en el futbolista, ni tampoco en la opinión pública. Y a propósito de estar en contacto con los auditores, se me había quedado al comienzo por distintos motivos.
1: ¿A quién saludamos hoy? A ver. Auditor.
18: Abonado de Deportes Concepción, sí. Soy abonado de Deportes Concepción, de Tegualda, don Lucián Arriagada. Los escucho todos los días, me dijo en la pega. Así que, muy bien, para don Lucián Arriagada, nuestro saludo.
1: Muy bien, saludos para él. Juan Fuica nos dice, Sergio, ¿se sabe de la lesión de Leo Valencia? Desgarro. Desgarro, pierna izquierda. Miremos por aquí el calendario. A ver, Deportes Concepción. Miramos el calendario. Lo que viene ahora el sábado, ir a jugar con la U. Local con Coquimbo el 5 de junio. No llega ese partido. 14 de junio, Conce enfrenta a Limache en la última fecha. No, tampoco llega. A Copa Chile, 21 de junio. Ahí llega Leo Valencia. Ya para Copa Chile, difícil que llegue. No, definitivamente no dan los plazos iniciales de 21 a 25 días para lo de Leo Valencia y ese desgarro que sufre en la pierna izquierda. Reiteramos, Concepción, Liga de Primera, le quedan dos partidos, la U de visita y de local con Limache el 14 de junio, entre medio está el de la Copa de la Liga, aquel con Coquimbo el 5, y los de la Copa Chile, que le toca a los dos de visita en Temuco y en Puerto Montt el 21 y 28 de junio. ¿Qué significa, a tu juicio, para Concepción la pérdida de Leo Valencia durante ese periodo, don Héctor Adolfo?
18: A ver, alguien podría decir, no es tanto. Siempre un jugador hay que lamentar que se lesione, primero que todo, porque su oficio, que lo hace profesionalmente como jugador de fútbol, como deportista, es lamentable. Para el Deportes Concepción, no sé, porque ya sabemos que no venía rindiendo. Probablemente se piensa en la recuperación, y se pensaba en recuperación en estos partidos de Copa
1: de la Liga. Inicialmente eso hubiera servido, claro, para que llegara bien.
18: La Liga, etcétera. Entonces, el tema, ese es el tema.
1: Sí. Bueno, y alternativas, al menos hasta que termine la primera rueda, Deportes Concepción, echar mano en lo que hay. El problema, por ejemplo, es que me parece que Matías Cavalieri no es solución. No es como una alternativa, como que uno diga, no, mira, es que a lo mejor él puede ser interesante. Bueno, uno puede decir...
18: Para el puesto no.
1: Uno puede ser, claro, Lennon Romero, que sea Lennon Romero. Pero está el tema del resto de los cupos extranjeros que tú tienes que citar en cada partido. O sea, ya, está bien, no estás utilizando a César Dutra, pero él es el meta que tiene que estar en la banca. Si es que sigues apostando por Araya, Fernando Díaz, digamos, porque él va a ser el técnico ahora. O si Fernando Díaz trae otra decisión y ve en el entrenamiento a César mejor, bueno, será. Pero ahí hay un tema, ahí hay un cupo. Fausto Grillo, Norman Rodríguez, Joaquín Larribey, y así se te van acabando, digamos, las opciones. Entonces tienes que evaluar el tema también de las opciones que tienes para citar más alternativas en esa posición en específico, donde Deportes Concepción tampoco es que tenga mucha abundancia para generar juego. Lo que sí tiene, y me parece, Héctor, que sí encontró definitivamente, independiente de que ya haya mostrado cuestiones con Lema, pero que Lema prescindía de él entre los 60 o 70 minutos, y que tú ya viste que Jorge Enríquez es el motor del equipo y te aguanta 90.
18: Él sí, él está claro. Para eso servía competir. Pero ahora hay que competir además con un chico sub-21, que es grave para Deportes Concepción. Ojo, grave. Sí. Entonces, alguien dirá, no, es que contra la U no, mejor aseguremos. Sí, pero así se va a seguir pensando con todos los rivales. Contra este no, no pongamos los cabros, ganemos los puntos. Pero se van a ir acabando los partidos. Entonces, también es otro tema. Yo creo que el otro día Romero deambuló, corrió y la hizo, ¿eh? La hizo Lennon Romero el otro día. No fue un hombre que pasó desapercibido desde el punto de vista de hacerlo mal, ¿no? Yo creo que respondió. Pero falta lo otro, Sergio. Yo creo que este tema que comentábamos ayer y con minutos en la mano es para pensar justamente que en Deporte Concepción van a tener que preocuparse, y mucho, de empezar a poner gente para que dé los minutos. Se le va a venir el mundo encima. Nadie sabe cómo va a rendir el equipo a futuro. Si se sigue pensando, no, es que más adelante vamos a estar más arriba, se supone que vamos a remontar y podemos manejar el tema del minutaje. No se puede saber, ¿verdad? La U puede ser un indicador, pero si pierden con la U, más de alguien va a decir, no, es que con la U está presupuestado que se pierde. No está presupuestado, lógico, que se pierde. No.
1: Y en el
18: está
1: escenario,
18: presupuestado que se juega.
1: Eso, claro. Eso. Y en el escenario, bueno, por una parte, en un escenario de un Deportes Concepción que mostró una actitud distinta y que uno mira con el mismo positivismo eventualmente que vio ese partido de Conce con Huachipato en el primero de Lema. Ahora con Fernando Díaz también uno tendría que ver alguna cuestión distinta. Y al frente está la U, que es un equipo que hoy no es ninguna maravilla, ¿no? Que ve más sombras que luces en el funcionamiento de Fernando Gago también. Por eso que es distinto este partido a cuando tú eventualmente vas a afrontar. Y además, ¿qué miedo debiera tener Concepción de ir al Nacional, considerando que le viene de ganar y hacer ver muy mal al sublíder también del torneo hace poquito? O sea, no, desde lo psicológico, desde lo anímico, en fin, me parece que Deportes Concepción, al menos para lo de ahora, es un escenario mucho más positivo, por cierto, y mucho más positivo que es después de haberle ganado a Palestino o de haberle ganado a Coquimbo, porque en esos dos partidos lo ganaste, pero con una forma de juego, pucha, discreta, ¿no? Ahora saliste.
18: Bueno, pero a esta altura, sí, pero a esta altura, aunque sea discreto, a Concepción le sirve sumar. Sumar, aunque sea discreto, aunque sea con ladrillos, con cemento, sí. Con buses en la portería, le sirve sumar. Y en eso de Universidad de Chile, bueno, más de alguien piensa, con la historia en la mano, enfrentar a la Católica, enfrentar a Universidad de Chile y a Colo Colo en Santiago, es como decir, no, mira, ya ellos tienen la mejor posibilidad de ganar. Entonces, si piensan así, bueno, hay que salir a buscar el partido. Porque si pierde, bueno, podría estar dentro de la lógica de este denominado fútbol, si es que hay lógica en este deporte, en el deporte profesional. Pero habrá que salir a buscar el partido con los recaudos necesarios. Si no se trata tampoco de ir a tontas y a locas, meterle cuatro delanteros, ¿verdad? Pero si juegas con un 4-4-2 claro,
2: puedes hacerle daño absolutamente a la Universidad de Chile, que está por debajo de Huachipato. Es claro que Huachipato en la reciente fecha anduvo mal, mal. No es el Huachipato que nosotros veníamos observando, analizando y que sumaba puntos. Entonces, eso también hay que tenerlo en cuenta. Es la U, sí, es la U, que también va a querer remontar, que va a decir,

0: es partido para Sepúlveda para que acompañe a Enríquez en el medio campo. Jonathan Rodríguez no fue de lo mejorcito frente a Huachipato, no lo fue desde mi punto de vista, pero Sepúlveda, verdad que es un hombre que da confianza. No, yo creo que tiene más aspectos positivos que negativos, ¿verdad? Por entrega, por marca, por todo lo que hace. Se nota más, es más que otro.
1: A propósito, Nelson Sepúlveda tiene 4 tarjetas amarillas en la Liga de Primera.
0: Sí,
1: esto lo planteo porque muchos entendieron que al recibir la tarjeta amarilla administrativa podía eventualmente quedar pero recordemos que esas tarjetas amarillas administrativas, 8 jugadores lilas en 2 partidos, fueron en Copa de la Liga. Ahí sumaron tarjeta amarilla administrativa. Él sumó ante Huachipato la 4ª cartulina amarilla, por lo tanto está a disposición del cuerpo técnico. Que no está disponible para Fernando Díaz, Héctor, de nuevo, es Ignacio Mesías. Y este es un tema también que eventualmente uno lo pone sobre la mesa, porque eventualmente pudo haber sido una opción para el técnico Fernando Díaz de haber comenzado con Mesías, con Larry Bay, con Jara y con Ethan, quizás cumpliendo esa función de un ausente para este partido Valencia. Hubiera sido quizás un... ¿Sí?
0: Mira, pero yo creo, Sergito, buen punto ese, ¿eh? Pero yo no movería a Jara, Larry Bay, Espinosa. Quizás con una indicación un poquitito mayor a Espinosa, que colabore un pelo más con el medio campo frente a la U. Yo le seguiría dando confianza a Espinosa. No puedo ahora cortarle las alas que le di o que él asomó en el partido frente a Huachipato. Yo iría con él de nuevo para que se afiance y para que a lo mejor alguien diga, mira, este cabro lo teníamos en la banca, no lo llamábamos en algunos partidos y ahora demostró que sí, que es dúctil al planteamiento que le pide a su entrenador. Porque allí tuvo mucho que ver la parte técnica de Deportes Concepción, Alejandro Gutiérrez y compañía, ¿verdad? Con Gabriel o con el mismísimo Edson, yo creo que las instrucciones que dieron estuvieron bastante más claras y además pusieron jugadores donde debían estar. Yo estaría un poquitito más dado, Sergio, por el mismo Espinosa por el lado izquierdo, ¿eh?
1: Claro, es una de las cuestiones que va a terminar resolviendo. Me parece buena noticia, eso sí, que afortunadamente lo de Ignacio Mesías no implica una ausencia muy prolongada, porque arriba eventualmente tú tienes que buscar otras opciones. Dentro de esa búsqueda de opciones, lo que hizo Gutiérrez es llamar a Carlos Escobar, porque va corriendo la lista. Carlos Escobar, que efectivamente también muchos apuntan como un posible o una posible salida en la zona ofensiva. Hay que recordar que además es cierto, Deportes Concepción podría desprenderse de algunos jugadores para la segunda rueda, enviarlos a préstamos, en fin. Vas a poder reemplazar seguramente 3 jugadores, más algunos año 2006, por ahí un año 2005 y listo. Pero cuando tú estás corriendo un serio riesgo como el que tienes hoy, tú requieres tener un plantel, tener alternativas. Porque sobre todo en la segunda rueda ocurre que vienen lesiones más complejas, porque viene toda la carga del año. Entonces, hay mucho que plantear.
0: Claro, amarillas.
1: ¿Te acuerdas ayer, por ejemplo, leíamos comentarios y ya habían personas que sacaban como 6-7 jugadores? Está bien que 6 o 7 jugadores no, a lo mejor tienen poco minutaje o cuando han entrado no han sido quizás solución. Es distinto al tema del cupo extranjero, porque ahí tú no te puedes equivocar, no te puedes errar, no puedes tener a un extranjero en la tribuna permanentemente. Ahí es distinto.
0: No,
1: pero cuando hablamos de los nacionales, incluso, tú tienes que tener un plantel, tienes que tener alternativas, Héctor.
0: Incluso un nacional en la tribuna ahora, que traigas ahora, tampoco. Pues si tú a tres o cuatro que traigas ahora, tienen que ser para que refuercen, pero que refuercen jugando, no para que estén ni en la banca ni en la tribuna. Pues lo contrario, ¿para qué? Si yo traigo a Juanito Gómez, es para que juegue, porque por algo voy a buscar refuerzos que me cambien un poco la cara. Ejemplos: Carlos Morales y Ovalle. Punto. No vinieron a la tribuna ni a la banca, vinieron a jugar y lo hicieron bien.
1: Sí. Bueno, acá es como una situación distinta a lo que ocurre habitualmente con Deportes, con la Universidad de Concepción, digo, y con Huachipato, que tienen que hacer también el mismo análisis. En el caso de Huachipato es un poco más crudo el tema, porque tú sabes que dirigencialmente, más allá de lo que haya dicho también hace unos días el presidente, lo más probable es que no se vaya a salir al mercado de manera abultada, buscar alternativas a su plantel.
0: No.
1: Considerando efectivamente el tema, el aspecto económico.

0: que es distinto a lo que sí está planificando la Universidad de Concepción, de prescindir de algunos, porque la UDECON se lo ha hecho al menos los dos últimos años, donde saca incluso cupos extranjeros y te vuelve a cubrir con otros jugadores, a veces le resulta en algunos casos más que en otros, pero también porque cuando tú entiendes, Héctor, que estás corriendo riesgo de cumplir el objetivo que te habías trazado, el objetivo real, no el que dijo Lorenzetti que iban a ir por el título, el objetivo real que tienen los clubes que están compitiendo o que se están reinsertando, en el caso de Conce y la UDECONCE, en primera después de tiempo, es de no pasar zozobras. Y estos dos equipos están pasando zozobras este año y hay que corregir cuestiones, precisamente el armado de plantel, y ojalá que hayan mucha más certeza, sobre todo en torno a las opciones en las cuales vayan a estar trabajando de aquí hasta la cuarta fecha de la segunda rueda.
1: Bueno, es un panorama interesante, interesante para comentar, para el hincha y para uno, pero difícil, ojo, muy difícil para quienes tienen que adoptar las decisiones, que son, sí, en este caso las direcciones deportivas y en una de esas los entrenadores. Porque insisto, en el tema Deporte Concepción, que es el complicado hoy día, es el vecino complicado en esta oportunidad, yo creo que los análisis los tienen hechos absolutamente para quienes podrían salir y para quienes podrían llegar. Porque, repito, el concepto, si no lo tienen hecho, sería parte de la irresponsabilidad administrativa, porque no podría entender que hace dos semanas, ahora o la próxima, no tengan clarito el panorama. No. Va a esperar que terminen la primera rueda, sí, para decir, mira, esto sí. Que no lo digan, esa otra historia, y uno lo entiende. Primero, para que el futbolista que está compitiendo ahora, ¿verdad? El mismo caso de Tan Espinosa, que Arturo lo quiere en Deportes Temuco, poco menos que lo dan seguro en Deportes Temuco, pero por algo lo están pidiendo, porque debían haber visto una brecha por ahí que decía que pudiera salir, pero resulta que ahora lo dijo Fernando Díaz en la conferencia de prensa, sí, no sé si tú se lo preguntaste incluso, que no, que era un hombre que podría estar en el plantel. Entonces, por eso digo yo, el análisis está hecho. ¿Quiénes podrían ir y quiénes podrían venir? Sí. Repito, no solo en Concepción, en la U de Conce también.
0: Ahora,
1: pero tres yo creo que sí. Tres es el número. Tres es el número de salida y de entrada.
0: Ahora, recuerdo, y esto lo conversaba ayer con un buen amigo también, que me decía, hay que ir por sub-21. Hay que ir por buenos sub-21 en esta etapa, digamos, para la segunda rueda, para no pasar zozobra. Y yo le decía, a ver, derechamente, Deportes Concepción no creo que tenga, al menos, muy buena pesca en el tema del sub-21, porque ¿qué equipo de la primera división te va a liberar un sub-21? O sea, los sub-21, con pedigrí, digamos, están jugando en esos clubes, que son rivales directos de Conce. Es distinto el escenario cuando Conce estaba el año pasado en el ascenso y te iba a golpear la puerta de un club de primera para conseguir efectivamente estos préstamos. Ahora es distinto. Y menos los equipos que eventualmente están complicados de la medianía hacia abajo. Y los que están arriba, mira, necesitan a esos sub-21 en la misma lógica de que la segunda rueda no pueden prescindir. Entonces, a mí me parece que en esta búsqueda de alternativas para el plantel, si tú estás buscando sub-21, es un poquito difícil ahora. Tuviste que haber hecho buena pega a principio de año.
1: Sí, claro, fíjate, yo no sé si alcanzará por edad o no, pero como ejemplo de facilitar un futbolista para que ande con más kilometraje y después retorne a su club de origen, está hecha la pega. El caso de Luyé, que lo presta Católica, que jugó harto, jugó más de 20 partidos en Deportes Concepción el año pasado, y hoy día es hombre de la suplencia, sí, regular para Garnero en la Universidad Católica. Quiere decir que el ciclo hecho en Concepción le sirvió para entrar a competir, para ser convocado, incluso en Copa de la Liga o en un partido del campeonato, fue titular marcando la punta izquierda en ausencia del titular, ¿verdad?, de Mena. Entonces, es porque tenía que correr a Daniel González de repente a un costado por la ausencia de Arancibia, el marcador derecho. En fin, pero Luyer lo hizo. Entonces, a hoy día, efectivamente, ¿quién te va a prestar un muchacho sub-21 si lo tienen que tener ellos para lo mismo? O sea, traerías un sub-21 de tercera o cuarta línea de ese club. E insisto, ni la UDECONCE ni Deporte Concepción están para ningún jugador sub-21 de segunda o tercera línea, ni tampoco titulares, sí, para la oncena inicial. Tienen que ser, los que vengan, tienen que venir a jugar. No pueden estar en la banca, excepto que estén lesionados o medio tocados o a medio filo. Eso sí que podría ser, que estén para 20 minutos por una lesión y que sean muy importantes en 20 o 30 minutos. pero los que vengan tienen que venir a jugar. Y ojo, ojo, ojo, no sé quién preguntó por Dutra en esa conferencia de prensa de presentación de Fernando Díaz, pero hay varios caminos que dicen que hay varios interesados en Dutra, y a lo mejor un club te presta un par de jugadores más o menos a cambio de hacer un negocio con Dutra, no lo sé. Y el cuarto punto, hay que, ya cuarto jugador, ya uno pudiera decirlo, no sé si están hechos los trámites o no, si lo pensaron o no, por el caso de Manso, Sergio. Manso, yo creo que va a un informe clínico, sí, para ver si puede ser reemplazado, porque se demoran mucho y va a ser larga la recuperación. Ahí estaría el cuarto jugador que puede traer Concepción. Quinto si es un cabro chico.
0: De hecho, ha estado en Santiago también desarrollando estos temas médicos, efectivamente, Manso, y es así. Ahora, me parecería que lo de Dutra, por ejemplo, a otro equipo, es como dispararte en los pies. Tú tienes un arquero, claro, campeón de Copa, sí, Libertadores, que viene de Europa, y lo tienes en la banca y además se lo vas a pasar a otro club. Sería, no, o sea, el rey de... y sobre este tema de los juveniles, Luca Ahmed, por ejemplo...
1: Pero Sergio. Sí. Y lo poco pulcra sesión de Vera, ¿fue dispararse en los pies o no?
0: Sí, pero es que, mira, lo... No están todos los involucrados hoy en el club, en este caso en la salida de Vera. Así que me parece que es un tema que... Yo entiendo que hubo una situación interna ahí que se dio y que Víctor Rubio también, por cierto, terminó muy molesto, pero ya ese tema pasó. Y no creo que vuelvan a hacer esto ahora teniendo un portero, ojalá, como César Dutra ahí. Lo de Luca Ahmed, que lo planteaba. Yo creo que la Udeconce, cuando fue a buscar, por ejemplo, un jugador... año 2005, extranjero, en fin, con nominaciones, también tenían otra intención de que Luca Ahmed también pudiera sumarle un minuto sub-21. Pero así como hablábamos de lo delicado que es la situación de Deportes Concepción con el sub-21, más crítico es lo de la Udeconce, porque van a tener que apostar muchísimo en esa segunda rueda con titularidades, ya a partir de este día viernes, con alguna de estas opciones que tienen, efectivamente, porque es más complejo ahí el panorama con la Universidad de Concepción, y ahí no se pueden equivocar. Mira, vamos a hacer una pausa, seguimos con el debate, leemos opiniones, hay muchas que están cayendo, vamos a responder también algunas, por cierto, y volvemos enseguida con más. 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
11: 14 horas, 53 minutos.
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0: 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Muchas gracias a la gente que participa, que comenta con nosotros hoy en compañía de Héctor Alarcón Manzano. Vamos a leer algunas de las opiniones. Marcelino Maureira, Larry es el 9 que se necesita, tiene que ser acompañado nomás, dice Marcelino ahí a través de YouTube. Nacho May, el cupo de extranjero de Ángel, ¿se puede liberar? Nacho Mel, sí, exacto. A través de Facebook nos escribe ahí Nacho. Luis Olivera, Abreu y Lascano, que se vayan. El Conce tiene que traer un 9, un 6, un lateral y un 10. Urra Enríquez, exclamó el que pierde con la potencia... parece que le respondió alguien ahí. Lucho Lila, fútbol. El Conce no pierde frente a la U. Vamos por más leones. Raúl Núñez, hola, Timbi Lumilla. ¿No será que Valencia sabe que se tiene que ir y se desgarró para quedarse? No, Raúl. La verdad que yo no miro en ese tipo de situaciones debajo. No. Ricardo Cáceres, no se debe insistir en jugadores que sí tuvieron oportunidad en Deportes Concepción y ya no rindieron. La solución para salvar la categoría debe ir a venir por verdaderos refuerzos. Pepe Espinosa, ceder a Dutra a otro equipo de frentones, potenciar a ese club, y como está el Conce no puede potenciar adversarios deportivos. Yo estoy en línea con lo que dice Pepe y pensando en lo de Valencia, que en algún momento también fue discusión. Juan Fernández, ¿qué pasa con Martínez? ¿Será jugador en cancha hoy? Desde lo técnico veremos qué decisión toma ahí Fernando Díaz, pero veo más lejos en la posibilidad de que Martínez pueda ser utilizado. Alan Lagos, a través de YouTube, no hay que dejar salir a César, es arquerazo. También a Paula Busto dice que Dutra va a un equipo de Santiago. Miguel Alfaro, Dutra, si tiene oferta, chao, cupo disponible. Robert Fonseca, preocupa... le responde a alguien. Rodrigo Bravo, estamos más... Bueno, hay una discusión que se generó, parece, entre hinchas de algunos equipos. Paula Busto dice, Sergio, van a invertir duro. Sí, sí, la dirigencia de Conce va a invertir. Y ahí hay que tratar, por cierto, de no cometer errores, por cierto. Luchín Faltaler sigue respondiendo. Bueno, Fabián Crisosto, yo pensaba que debía haber un milagro para ganar a Huachipato y ahora con la U lo mismo. Se siguen respondiendo. Fabián Crisosto, seguramente la U tendrá la mayoría del partido el balón, pero el Conce debe saber jugar sin el balón, marcas férreas, anticipando y líneas bien estructuradas. Pepe Espinosa, buenas tardes. Los que lleguen al Conce para la segunda rueda tienen que venir a vestirse de corto y aportar, no a completar plantel. Juan Fuica, Sergio, tú que reporteas al Conce y ves los entrenamientos, ¿cómo ves a Sebastián Martínez? ¿Crees que está para volver a ser citado? No podría arriesgarme, la verdad, por... Martínez, no he tenido el foco puesto en Martínez, de hecho no lo he visto trabajando intensamente con el grupo, Pepe, como para evaluarlo. Vamos a poner ojo más para ver si...
1: Lo único que hay, Sergio, es el partido amistoso ahí en el Estadio El Morro.
0: Claro, ¿sabes? O sea, imagínate.
1: También jugó Espínola, claro. Sí.
0: Pierre-Louis Venegas, ¿qué se sabe de Mauricio Vera? ¿Volverá? Ayer estaba en la banca de Nacional. Veremos cómo decanta. Acá al menos en Deportes Concepción, no es que el tema se haya zanjado y hayan marcado la posibilidad de que se pueda concretar ese retorno. Ricardo Lago, el único.
1: No lo veo.
0: Yo tampoco, ¿eh? Julio Leiva, don Sergio, consulta, ¿cuándo fue el último triunfo en primera del Conce en Collao? El domingo, ¿no? O antes de ese, el 2008. Pues. Sí, antes de ese, el 2008. Ricardo Lagos, el único cambio, ingresaría con Nico Fuentes por Romero. Viendo nuevamente el partido, me pareció solo chispazo de buen juego, deambuló mucho en el medio campo. Ricardo Cáceres, ¿cabe alguna duda de que Valencia debe ser reemplazado? Concepción debe traer urgente un 10, también un 9 de área. La Ribey no está para los 90, necesitamos goles y velocidad adelante. Está considerado la búsqueda, por cierto, delantero. Félix Toledo, Jonathan Rodríguez fue también figura contra Huachipato, se dio a respetar en el medio, no hay comparación con Sepúlveda. Carlos Rebolledo no debiera cambiar el equipo, que juegue con los mismos para que tomen confianza de una vez por todas. Manuel Valenzuela dice, Coquimbo jugó con Nacional, el equipo de Mauricio Vera, no estaba ni en la banca. Pamelila Contreras, enojada con Sergio Godoy Acosta, le da con el jugador que no se fue del Conce a préstamo, comentándolo y preguntando en una conferencia de prensa, ¿qué le hizo el muchacho que tira tanta mala onda? Pucha, Pamelila, es que la verdad es que yo no soy amigo de futbolistas, y cuando tengo que preguntar de acuerdo a lo que uno ve en la semana.
1: Pero ¿por qué? ¿A quién se refiere?
0: Se refiere seguramente a lo que le planteaba Aiderson Abreu sobre si van a tener la posibilidad en este mercado como dirección deportiva de actuar como tal, y si estiman que tiene que salir un jugador, que salga, porque en el mercado anterior intentaron sacar a jugador y no pudieron sacar a jugador porque había posturas del jugador, en este caso, contraria.
1: A ver, pero permíteme un anexo para la pregunta o para tu planteamiento.
0: Ya.
1: Esto es un tema profesional, tanto nuestro trabajo como el trabajo de los señores que están laborando en un club de fútbol que es sociedad anónima más encima, o sea, donde hay mucho dinero que sube y que baja, más baja que sube en Deporte Concepción en este minuto. Por lo tanto, si van a pensar en mover un futbolista, es parte del negocio, o sea que el romanticismo no juega. Es el rendimiento y también la condición contractual que permitiría hacer algún trasvasaje de futbolista. Pero por ahora, la misma gente que nos escribe, da los nombres por donde rondan las opciones que tiene, por ejemplo, Deporte Concepción. Tienen menos respuesta en redes sociales los de la Universidad de Concepción, que también va a hacer movimientos, porque tiene menos seguidores la Universidad de Concepción. Caso contrario, también estarían dando nombres. ¿Y cuál es la obligación de nosotros responderle a esa gente? Es preguntarle a los responsables para que no tanto nos respondan a nosotros. Si hay cientos de personas que todos los días nos escriben, la mayoría salen en los comunicados que lee Sergio, y que preguntan lo mismo. Y si nosotros no lo consultásemos a los responsables, estaríamos cometiendo un error. Porque ¿cómo vamos nosotros a hacer un análisis sin tener la base para hacerlo, que es fundamental, sin tener los antecedentes? Y segundo, ¿cómo la gente va a suponer que podría ir uno u otro? Claro. Tenemos que preguntarlo.
0: Claro,
1: el preguntar no hace daño, no muerde ni nada. No preguntar es un problema.
0: Claro, y nosotros agradecemos cuando se generan, digamos, posibilidades o puntos de prensa y uno puede participar y aclarar muchas dudas que a veces se plantean acá mismo en el programa de parte de los mismos comentarios de la gente que dice, oiga, don Sergio, ¿y qué pasa con este? Don Héctor, ¿qué opina de esto? Y uno se los plantea de verdad a los protagonistas. En lo personal, yo no tengo ningún problema con ningún futbolista ni con ningún entrenador, y todas las cosas que uno plantea es en base a lo que uno observa, si uno está para eso. O sea, el día que uno tenga una relación de amistad con un futbolista, en fin, y eso te inhiba de preguntar ciertas cuestiones, un tema así. O sea, yo sé que el año pasado, por ejemplo, Mauro López también se enojó porque yo expuse, digamos, de manera crítica, el que él se amurrara previo a un partido tan importante con Deportes Concepción, y él poniendo en sus redes, poniendo gestos, emoticones, porque no estaba siendo considerado. Yo sé que Mauro López lo quería mucho, los hinchas del Conce, pero hay cuestiones superiores, está el colectivo. O Lautaro Rigazzi, bueno, también en la misma actitud.
1: A mí me pasó con el portero y el zaguero central, obviamente, cuando decía que estaba en contra del entrenador y que le hacían la cama al entrenador, y era verdad, sí. Entonces, ¿qué? Cuando uno tiene los antecedentes, los tiene que exponer. Puede molestarles, pero es parte del juego. A ellos les gusta ser promovidos para que tengan mejores opciones de repente de ser contratados por otro club. Cuando andan bien, pero cuando la crítica no les gusta, empiezan a decir que uno es malo, que uno es penca, que tiene todos los puntos negativos. pero cuando uno está en la exposición pública, no es que se corra el riesgo, está expuesto simplemente a que tenga comentarios que a veces no gusten. Eso mismo de ahora. Sí. ¿Por qué usted, don Sergio Godoy Acosta?
0: Es que yo entiendo que el hincha tiene un cariño, un afecto seguramente por jugadores que vienen desde categorías inferiores o que participaron. Está bien, pero si fuera por eso, tendríamos a Benavente, tendríamos a Nacho Hermosilla, tendríamos a Salome, en fin, todos los que fueron emblemáticos, pero no, pues hay que dar vuelta a la página, dejar los romanticismos y ser aterrizado y ver el rendimiento que tienen los jugadores en cancha. Y eso es lo que...
1: Yo le voy a contar algo a la gente. Si el público supiera realmente el año anterior, los anteriores, hace 5 años, 10 años, 15 años, ¿cuántas veces los familiares de chicos de 15 o 17, no, 17 para arriba, 18, que de repente están como para que el entrenador los considere por último en las prácticas? No, que juega bien, que no le dan bola, que escriben los amigos de los futbolistas jóvenes, etcétera, para generar en uno la inquietud de agarrar papa, digámoslo así, derechamente. Y ahí está el problema. El problema está en que uno tiene que ser, recepcionar la inquietud, averiguar qué ocurre con ese caso y de ahí exponer. Y ese es el problema a veces de las redes sociales, porque en las redes sociales puede aparecer algo y uno dice, ah, no, y agarra papa, listo, eso es. No, eso no es. Simplemente lo que aparece ahí no siempre es. Uno tiene que investigar, esa es la obligación. ¿Y cómo investigamos nosotros? Súper fácil, mirando una práctica y particularmente viendo un partido de fútbol, que es la única verdad que hay. Sí. El entrenamiento es parte de, pero el partido de fútbol es la verdad para el hincha, que salta, como saltó el otro día ganando un partido frente a Huachipato, los de Concepción, ¿verdad? O uno que hace un análisis de un partido, porque el partido fue bueno, pero no significa que la campaña, sí, y que muchos jugadores hayan tenido brillantez durante el campeonato.
0: Y gracias por la pregunta, ¿no? Porque nos sirvió como para reforzar, sí, también, correcto, este aspecto. Y pasa con jugadores de Huachipato, jugadores de la U de Conce, en fin. No hay nada, en lo particular, nada, más allá de lo que uno observa. Alan Lagos.
1: Mira, otro ejemplo actual, a propósito, tú nombraste equipo de primera, pero acaba de irse un futbolista de Fernández Vial. Le acaban de decir, sí, que no va más.
0: Claro.
1: ¿Viste? Entonces, ¿qué antecedentes hay respecto de ese jugador? Él se fue agradecido de todas maneras, no lanzó misiles para todas partes, para nada. Se fue muy agradecido en sus redes sociales de Fernández Vial, simplemente pensando que a lo mejor estaba en condiciones de competir. Y esos son los únicos antecedentes que hay. Uno puede decir, mira, es que este cabro ha hecho brillantes campañas. Es una buena persona, fantástico. Pero en Fernández Vial analizaron de otra manera y a lo mejor tienen razón.
0: Claro que sí. Alan Lagos dice, discrepo con Don Héctor. Jonathan Rodríguez movió al mediocampo, se metió como central cuando defendió, exuberante en juego y físico. Fabián Crisosto tiene y debe ser el mismo equipo. Jorge Quinteros, con respeto. Jonathan pinchó un montón de pelotas, llegó a cruce de la izquierda y derecha, bien posicionado como seis clásico. En fin, vi el partido en el estadio y en TV. Jorge Quinteros en YouTube. Claudio Muñoz, el año pasado a Nano Díaz dirigiendo a Iquique le robaron el partido en el Nacional contra la U de Álvarez, le anularon el 2-0 que era legítimo y luego la U lo dio vuelta. Emanuel dice, la U seguramente tendrá la pelota, pero el equipo lila con estrategia y actitud de la cancha se empareja, lo demás fútbol. También a Fabián Crisosto, a Sepúlveda le falta, se cansa muy rápido, dice Fabián en YouTube. En Facebook, Carlos Aldías. También a Carlos Walter. El partido, don Sergio, puede cambiar de día, dice Dani Alberto. No, esto ya fue aclarado. Ocurre que este sábado y domingo es el Día del Patrimonio y el Estadio Nacional habitualmente es una instancia para que la familia pueda ir a observar un lugar que fue campo duro de torturas en un periodo oscuro de nuestra historia, y entonces ahí se generaba la duda si es que iba a poder o no estar disponible el sábado el Estadio Nacional, y lo aclaró el Instituto Nacional del Deporte también con el Ministerio de Cultura y se quedó para el día domingo, para visitas patrimoniales, y el sábado va a estar a disposición de Universidad de Chile en ese partido ante Deportes Concepción de las 5:30 de la tarde. Claudio Uribarren, buenas tardes. Héctor, Sergio, quisiera saber qué hay de cierto respecto al supuesto interés de Deportes Concepción por Alfred Canales de Universidad Católica. No sé si tú sabes algo de Canales, a mí el nombre de Canales me lo dijeron hace 10 días. En Católica yo pregunté y me dijeron que estaba considerado, no avanzado más con respecto a...
1: A ver,
0: a este nombre? Sí, que ya lo habíamos visto acá también.
1: Sí, Alfred Canales, ¿es volante central o es generador de juego? ¿Dónde lo pones? ¿Qué necesitas? Un gran generador de juego. Pongámosle número a la camiseta. ¿Necesitas un 10 para que sea el gran compañero de Jorge Enríquez? ¿O necesitas un gran volante central? ¿Qué necesita el mediocampo de Concepción? ¿Dónde insertas a Alfred Canales? No lo sé. No lo sé.
0: Sí, y además me parece que no es la posición, al menos dentro de las posiciones donde se estaban buscando opciones, no me cuaja con una opción para el segundo semestre en Concepción. Voy a preguntar de todas formas durante esta tarde, pero ojo también, durante este periodo que viene, bueno, que ya comenzó, ¿no? Y que se va a extender hasta algunas semanas más, porque muchas veces se comienzan a circular, a ventilar nombres, porque existe interés de los representantes de que circulen los nombres, para que sean posibles salidas a otras instituciones. Eso aumenta el interés quizás de no ese equipo, sino que de otro también, así que es un momento en el que hay que tomar con pinzas, pero cuando tengamos información concreta sobre algún nombre lo vamos a hacer. Rodrigo Bravo, de todos
1: Jorge,
0: los...
1: Perdón, sí. Perdona, Sergito, pero realmente, ¿qué necesita Deporte Concepción en su medio campo? ¿Un generador? Porque lo trajeron, lo trajeron en Valencia, sí, que claro lo rindió que sí. Hasta ahora. Entonces, necesitan esa plaza necesitan a la vieja Reynoso ahí en el equipo, eso necesita Deporte Concepción, pero como no puede jugar, vaya a la banca. Entonces eso es lo que necesita Concepción allí, ¿para qué? Para que levante la vista y pueda hacer algo más, ¿verdad?
0: Exactamente. Manuel Arregada, sí es cierto, en este periodo se ve mucho humo. Peleón dice, hola, falta un 8 con llegada, un delantero rápido 9 para el reemplazo de la Ribey y un lateral urgente, dice ahí nuestro auditor a través de YouTube. ¿Cuál es el rendimiento de la Ribey? Plantea Eduardo Herrera. Sí, es debatible. Es debatible en torno a que cuando se armó el plantel no se pensó en dos extremos rápidos y veloces que eventualmente pudieran contribuir al juego de él, y no solo al juego de la Ribey, sino que al propio juego de Valencia. Sí, acá cuando se arma un equipo, o un plantel en este caso, se tiene que buscar la sincronía, ¿no? Si tú vas a apostar precisamente por la Ribey como ese referente, y tienes a Valencia pensándolo en esa posición detrás del 9, tal como fue en Audax Italiano, requieres extremos veloces, ávidos, encaradores. Y si tú armas un plantel y apuestas por dos extremos que son jóvenes, que eventualmente pueden ser inversión a futuro, en fin, para el club, y que vienen de una categoría inferior, eventualmente a lo mejor puedes tener complicaciones. Y me parece que incide en el bajo rendimiento de Valencia, por una parte, y a lo mejor que la Ribey sea protagonista con tantos a través de balón detenido, quizás, y no de jugadas más elaboradas, ¿no?
1: Mira, la Ribey, y más aún a esta altura de su carrera, tiene un panorama definido para jugar, definido, y conversado, ojo, con gente ligada, 100% Deporte Concepción. Yo insisto, desde el año pasado, con el señor Suárez, la Ribey en Magallanes, con Alfaro, costado derecho, y con Jorman Zapata por el costado izquierdo, velocísimos, winners, punteros. ¿Cuántos goles hizo? ¿20 la Ribey? ¿Por qué? Porque era asistido, el hombre que sabe definir. Ni el año pasado, la Ribey, ni el año pasado, ni este ha tenido asistencia. Mira, entra el, ¿cómo se llama? El centro delantero de la Universidad de Chile, que antes estuvo en Colo-Colo, etcétera, ¿verdad? Entra
0: Lucero.
1: Lucero. Entra y es asistido, ¿verdad? El año pasado tenía otro centro delantero, que no sé por qué se fue, ¿verdad? Y asistido. No hay 9 en el mundo que no deba ser asistido, desde Lewandowski para abajo, que para mi gusto es el mejor referente hoy día, Lewandowski. Pero si no es asistido, ¿cómo? El 9 que se recoja es para iniciar la jugada y llega velozmente a recibir al área. Pero la Ribey, cuando se pega el pique desde la mitad para adelante, la pelota no llega, sí. no viene de vuelta. ¿Ustedes creen que Zamorano y Salas hubieran brillado de la manera que lo hicieron si no hubieran tenido primero al Toby Vega, no hubieran tenido a Víctor Hugo Castañeda en un menor nivel a Fabián Estay? Si no, claro, los hubieran tenido, claro. ¿Cómo? Carlos en Colo-Colo con el chamaco Valdés era, o con Severino Vasconcelos, maravillosa dupa o tripleta. Pero tiene que haber, el 9 es un puesto muy especial, y que cuando le llega, él sabe definir, él sabe resolver. Vean a San Pedri, vean a San Pedri. Usted en que Montes corre y le mete un centro por debajo porque sí nomás, o por el otro lado Arancibia o que no aparezca. Después, no es el goleador, al goleador lo hacen goleador, lo hacen goleador. Pero que le llegue para que resuelva. Él pone la firma, él es el gerente de la jugada, como pasaba con Carlos. Entonces, por eso cuando hay críticas de repente para algunos, ojo, cuando estuvo el Pato Rubio en la U de Conce, de repente se tiraba para las orillas, no rendía. El Pato Rubio se recoge, llega al medio y hasta el día de hoy sigue siendo un hombre importante y preocupante para las defensas rivales. Entonces, sí, también el análisis pasa no siempre por la individualidad, pasa por el colectivo. Es como, a ver, como los laterales, como planteé otras veces, como los laterales necesitan colaboración.
0: Bueno,
1: un lateral solo no puede marcar esa banda.
0: Sí, y recuerdo que también esto lo debatíamos cuando estábamos con Hugo y hablábamos sobre por qué, pucha, Valencia. Tú hablas de la Ribey y esa cuestión en Magallanes. Y cuando tomaste el Audax italiano con Valencia y ese protagonismo que él tenía, bueno, es que te pasaba Matus, te pasaba Espejo, te llegaban toda la banda.
1: Eso,
0: tenías a Edo. Y Deportes Concepción no lo tiene. Bueno, tiene que ver precisamente en torno a lo mejor no suministrarle también alternativas a él, endosarle mucha responsabilidad a Valencia por su bajo rendimiento. Bueno, también es parte de aquella discusión. Gracias, la gente está participando mucho. TCHLR, con dos Morales, uno por cada lado, estamos. Acá hay varios anti la Ribey, dice Manuel Regada. Eduardo Herrera, cuando estaba en Magallanes tenía un par de años menos. Lila Surmaker, la Ribey anda buscando pelotas muy al costado, muy abajo. Faltan asistidores, Larry es mucho más peligroso en el área que fuera de ella. Emanuel, muy bien dicho, don Héctor, la Ribey es letal con punteros picantes, los tuvo con Morales o Valle, los goles venían solo. El mejor 9 es Kane, P.León85, en muchas jugadas en que Enríquez tenía la pelota con mucho espacio para habilitar, nadie picaba el espacio, la Ribey ya no estaba en cancha, por eso digo que falta un 9 rápido. TCHLR, Aldrix Jara, para mí está al debe, recién la semana pasada ganó un par de veces la línea de fondo, por las bandas ganamos los partidos. ¿Qué pasará con Espínola, Carlos Saldías? Más fuera que dentro. TCHLR, necesitamos volantes rápidos, velocidad también. ¿Qué pasa con Sebastián Martínez, Lila Surmaker? Ya, vamos a ir a la pausa, don Héctor. Antes, también en los procesos de jugadores que tienen largas lesiones, y esto lo vimos, por ejemplo, hace poquito con Lucho Rojas. Ayer hablábamos de esto, anteayer, me parece, Héctor.
1: Sí.
0: Que a veces cuando hay lesiones largas, el trabajo del cuerpo médico, del propio deportista, está puesta en recuperar la lesión. Después viene el cuidado del físico o recuperar cuestiones importantes que tienen que ver con un futbolista profesional. Cuando hay lesiones largas, y lo planteo por casos de jugadores, por ejemplo, como los que están preguntando, también eso juega mucho. O sea, y yo sé, por ejemplo, de uno de estos jugadores que han mencionado recién, que están preguntando, este jugador tiene es muy autocrítico con el estado físico en el que hoy está a propósito del proceso de recuperación, que implica que eventualmente no le van a dar los tiempos como para lucharla o pelearla para ser parte del equipo en la segunda rueda. Volvemos enseguida con ustedes, Deporte Manía.
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2: 15 horas, 21 minutos.
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4: 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Opiniones. Fuerza Valencia, pronta recuperación, que llegue bien a la segunda rueda en agosto, dice TCHLR. Ricardo Figueroa, no alcancé a escuchar cuánto tiempo tiene Valencia de par aproximadamente. 21 a 25 días. Francisco Díaz, traigan a Insaurralde de Cobreloa, rápido, juega bien. Puede ser centro delantero, goleador. Por acá podría venir el Luna, dice Raúl Núñez. Rodrigo Enríquez, Carlito Morales, Aldrix Jara por banda derecha, haciendo tándem, pura potencia. Otra cosa, Jara le falta la chaucha para el peso, está en mala forma física. Él de Cobreloa hacia diagonales, hacia adentro, patea muy bien, dice P.León85. Larry Gol siempre en delantera, dice César Fernández. Claudio Guajardo, en mi opinión personal, fin de semana pasado el equipo que se paró en cancha ha sido de lo mejorcito, pero con algunos lugares bajos que no dan el ancho. Cáceres, también el ingreso de Sandoval, Cavaleri fue como el que el Conce estuviera jugando con 9, no nos podemos permitir eso, hay que aprovechar de limpiar el plantel, dice don Claudio. Bueno, hay opiniones, gracias por estar participando siempre con nosotros en el programa. A propósito de lo que hablábamos rato atrás, el tema de las sanciones del tribunal y las amonestaciones a Huachipato y Temuco, y por qué esa amonestación y no pérdida de puntos para estos equipos, como deslizaba de manera rápida, tiene que ver con que ellos pagaron en tiempo y forma, pero les faltó cargar en el sistema en los comprobantes. Pero al momento de presentar sus descargos, aparecía que efectivamente habían pagado dentro de los plazos establecidos. No hay pérdida de puntos, sino que amonestaciones. Así que veremos también si es que el camino de la UDECONCE por el IVA del mes de marzo es distinto a lo de febrero. Debe ser distinto, porque en febrero fue el tema del celular, ahora no puede ser eso. Bien. Bueno, y hay un proceso todavía de apelación de por medio. Tenemos fútbol este fin de semana, no solamente con lo que hemos hablado de la Liga de Primera y la Liga de Segunda, donde tendremos acción con Lota Schwager el sábado. Recuerdes ese partido ante el conjunto de Deportes Linares a partir de las 4, ¿no? 4 de la tarde es ese partido, y entrada solo a través del sitio web. Recuerde que ya no hay en Liga de Segunda División entrada en el estadio, ahí en la boletería. Bueno, tenemos acción con Naval, que juega este sábado desde las 3:30 en el Estadio El Morro ante el puntero, Lautaro de Buin. No diría sorpresivo, porque apostaron este año también desde lo económico por varios jugadores interesantes de la división, y hasta el momento le está resultando al conjunto de Carlos Encina.
5: Mira, eso demuestra, y que hay que tomarlo en cuenta por parte de los dirigentes de muchos clubes, lo que cuesta salir de distintas categorías, ni pensar en tercera, porque Concepción lo hizo, no siempre lo van a hacer muchos. Lo que cuesta salir de segunda división y el empeño que le han puesto. Carlos Encinas, como dueño, como entrenador, como jefazo de Lautaro, mira lo que le ha costado. Esta vez pareciera que va encaminado, pareciera, todavía falta baño que cortar, porque siempre le pasan cosas a Lautaro. Pero eso demuestra que no es fácil, no es fácil. Y Lautaro siempre ha sido protagonista. Recuerden que fue peleador absoluto con Fernández Vial en el momento en que Fernández Vial alcanzó a estar más arriba por secretaría, y lo perdió Lautaro. Después también la peleó, él se peleó incluso con algún compañero, con algún entrenador, etcétera. Buscaba su estadio, el estadio que estaba presentando a la competencia. Y hoy día Lautaro está. Y ese es el rival que tiene Naval, justamente. Y los análisis pasan por eso, pasan por lo que significa cada uno de los momentos de cada competencia. Lo que ocurre con Arturo Fernández Vial está claro. Tú hablabas de Lota Schwager. Un Lota Schwager que en este minuto, ¿quiénes son los primeros que han señalado dudas respecto a la dirección técnica en el presente y particularmente prolongado hacia el futuro, claro? Entonces, yo digo, un partido negativo más para Lota Schwager. ¿Podría pensar la dirigencia en alguna variable, en algún cambio? Porque se ponen todos muy nerviosos, sí, pensando que por nombre deberían estar mucho más arriba, etcétera, etcétera. Entonces, el ejemplo mío es Lautaro de Win en este minuto.
4: Así es. Bueno, esta fue una semana también de algunos movimientos particulares en bancas de distintos entrenadores, unos más cercanos que otros. Volvió, por ejemplo, Ramón Climent a Deportes Vallenar, viejo conocido ahí, Ramón.
5: Sí.
4: Así que asume después de que Julio Villarroel dejara la banca del elenco que compite en la zona norte de la Tercera División B. Y la otra tiene que ver con un caso particular este. Juan José Lubera, que estaba, recordemos, en Provincial Ovalle y no le estaba yendo bien en este equipo que compite en el torneo de la Liga de Segunda. De hecho, sus resultados estaban más comprometidos con la parte baja de la tabla. Y tiene un salto a la Liga de Ascenso, Unión San Felipe. Raúl Delgado tomó el teléfono, llamó a Lubera y le dijo: te doy la posibilidad de que dirijas este equipo en la Liga de Ascenso. Así que sale.
5: Pero Lubera tiene un buen respaldo para moverlo, ¿eh? Entonces yo creo que él se mueve por eso. Tiene muy buen respaldo para ir y venir.
4: Respaldo, dices tú, de su representante.
5: Sí, claro, por supuesto.
4: Sí, pero sí. Es que sería dispararse los pies también el equipo que lleva a Lubera, ¿no? Porque, o sea, Delgado,
5: bueno, pero
4: apuesta por Lubera, ¿por qué? Porque quiere darle un zamarreo, que eventualmente lo puede hacer desde lo... con Lubera, pero sus resultados no han sido buenos. No ha sido bueno lo de Lubera en los últimos años.
5: No,
4: como para que...
5: No, para nada. Pero bueno, si no, mira, no ha sido bueno y mira cómo llega. Entonces quiere decir que alguien que tiene buen respaldo.
4: Sí, claro que sí. Bueno, Naval de Talcahuano entonces, hinchas navalinos, al Estadio El Morro, 15:30 el partido del día sábado, sigue las entradas a la venta. Recordemos que se venden ahí en Serrano, número 10, a través de tiqueo.cl también. 5.000 pesos la entrada general, niños gratis hasta 12 años. Habrá presencia también, al menos está asignado ahí ese sector de hinchada visitante con uno de los sectores, 5.000 pesos. Y Fernández Vial va a jugar un partido importante, porque va a enfrentar a Valdivia, que está más arriba en la tabla, porque la lupa está puesta sobre el trabajo de Zapata, sin duda, porque los últimos resultados no han sido buenos, Héctor. Pero afortunadamente logra recuperar piezas. Y aquí hay un tirón de orejas, porque siempre hablamos de los jugadores que son importantes. Y Fernández Vial apostó por un jugador que uno no lo ponía en tela de juicio, porque me parece que es una buena opción para este plantel, que es Jeremy Olivares, y que en muy pocas fechas ya tiene 2 expulsiones. Él ya purgó la sanción y vuelve a ser considerado. Además le dio el técnico, o no sé si lo resolvió el camarín realmente, pero le dieron la jineta. O sea, con lo que el liderazgo que eso requiere. Yo entiendo que la tercera división tiene pésimos arbitrajes. Hay unos que están sobre la norma para la categoría y hay otros que derechamente son horrorosos, como el que viste, Héctor, también en ese duelo en Collao, que jugó contra Payaco, que fue malo. En el último partido en Parral también hubo 2 jugadas muy polémicas, ¿no? Pero la situación de Olivares es particular, porque él fue expulsado allá en el Vicente Pérez Rosales. Y el otro es Diego Fernández, que acá uno no puede enjuiciar a Diego Fernández por esa acción puntual que originó que no estuviera disponible ante Buenos Aires. Pero el técnico vuelve a contar con él, que es el motor del equipo, Diego Fernández. Y si uno tiene que marcar regularidad, es precisamente del ex hombre de la Universidad de Concepción, que vuelve a contar con él. Y ojalá que con la recuperación de Fernández, el equipo encuentre la mano, que encuentre la salida hacia los atacantes, y estos respondan, ojalá, porque el desafío del domingo en Collao a las 3:30 es bravo.
5: Súper. Y además que, bueno, cuando a uno le pasan la jineta, le están entregando además una responsabilidad para portarse bien, para portarse mejor. Entonces puede ir también por ese lado. Y si ya fue sancionado y expulsado 2 veces, entonces ahora con la jineta él tendrá que poner mejor los pies en la tierra y decir: caramba, ahora yo soy el que lidera, tengo que portarme mejor. Ahora todos tienen que hacerlo. Y el recado eterno desde hace no sé cuántos años para los futbolistas de las terceras: no se fijen en los árbitros. Lo que dicen todos los entrenadores, pero con mayor razón en tercera, porque no son buenos, por lo tanto van a ser simplemente reclamos al aire, al viento. No lo hagan, van a ser solamente desconcentraciones para ustedes. No piensen en el árbitro, no lo piensen, aunque no les cobró un penal clarísimo, etcétera, son lo que son, no hay VAR, no hay nada, es más, se pueden llenar de tarjetas amarillas. Concéntrense, por favor, en lo que están haciendo. Si es bien, perfecto. Si ustedes creen que los perjudican, métanle para adelante nomás. A todos. Porque en la tercera división lo hemos vivido hace años. Sí. El arbitraje no es bueno. Entonces, ¿qué van a hacer? ¿Lo van a dar vuelta en un partido? No, para nada.
4: Bien, nos vamos. Muchas gracias por la sintonía, por toda su participación. Se le agradece también el que contribuyan con opiniones, en fin, siempre constructivas. A los que entran en discusiones ahí entre ustedes, traten de evitarlo, ¿no? Para que podamos ir generando más feedback también diariamente en el programa. Don Héctor, que le vaya muy bien. Nos reencontramos mañana. Gracias.
5: Chao, muchachos. Cuídense mucho. Chao, Sergito.
4: Chao, chao.
5: Hasta luego.
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Compañía de Femenina en Concepción, Disco Club, con ustedes a partir de este momento y hasta las 6 de la tarde. Buena música, junto a noticias, panoramas, datos de interés, actividades artístico-culturales destacamos para los próximos días. Información también sobre artistas nacionales que están desarrollando diversos proyectos musicales presentes desde este momento a través de Femenina. Condición climática para las próximas horas, con inestabilidad, cubierto. Se espera chubascos hasta el final del día. Temperatura del momento de 13 grados en la capital regional. Mañana, en tanto, se espera nublado y chubascos, variando a nublado. Mínima 9, máxima 16 grados en la costa. 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
2: Se necesita varón, chileno, polifuncional, idealmente que resida cercano al lugar para desempeño en labores de cambio de enchufe, instalación de lámparas, reparación de filtraciones, cambio de llaves, sifones WC, mantención en general. Enviar currículum, contacto@motelelparque.cl. contacto@motelelparque.cl. Se requiere maestro panadero y ayudante panadero con experiencia en el rubro, panadería ubicada en Hualpén. Personas residencia en la comuna. Contacto el +569 4905 3603. 949-05-3603. Se requieren maestro carpintero, experiencia comprobable, proyecto PDA, trabajo estructural, sistema AVES, presentar experiencia en áreas indicadas, enviando también exámenes ocupacionales al día al correo contacto.ecrg@gmail.com o al WhatsApp +56 966 09 9852. Se necesita panadero con experiencia en amasandería tradicional chilena de 11 a 19 horas, experiencia comprobable, persona responsable, para trabajar en panadería ubicada en Boca Sur, San Pedro de la Paz. Contacto al WhatsApp +56 932 498 178. 932-498-178. Se necesita peoneta para mueblería, presentarse en Rengo 823 en Concepción, entre Los Carrera y Eras en Concepción, Rengo 823. Se requieren conductores con experiencia reparto de encomiendas con y sin furgón o vehículo. Contacto al WhatsApp +569 71 09 33 96. 971-09-3396. Se requiere mecánico automotriz con experiencia, presentarse en Bulnes 10, Concepción. Bulnes 10, en Concepción.

El Servicio Nacional del Consumidor, SERNAC, inició una fiscalización a ópticas cuyo foco principal es proteger la salud visual y el bolsillo de consumidores, garantizando que establecimientos cumplan estrictamente tanto con la ley del consumidor como con normativas sanitarias vigentes. Durante la fiscalización que se realiza en terreno, se están verificando cuatro pilares principales: gancho de examen visual, si establecimientos ofrecen servicio de consulta o evaluación oftalmológica, exigiendo la identificación completa de la persona que realiza el examen de vista; transparencia en precios; garantía legal e identificación del jefe local. El servicio cruzará datos de la persona que realiza el examen de la vista con la Superintendencia de Salud para asegurar que sean médicos o tecnólogos médicos con mención en oftalmología, combatiendo así el ejercicio ilegal y garantizando también la seguridad en el consumo.

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10: Dieciséis horas, 2 minutos.
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Una inversión a 350 millones de pesos aproximadamente, que provienen del municipio. Es lo que se está concretando, la remodelación de dependencias de la Dirección de Seguridad Pública de la capital regional. Fue desarrollada en las últimas horas una visita inspectiva por autoridades, dirigentes sociales, constatando un 92% de avance en las obras, que entre otras cosas consideraron recambio de techumbre, muro en mal estado, reemplazo de ventanas por termopanel, mejoras en fachada del edificio del ex Sename, que se encontraba en pleno abandono. La nueva infraestructura cuenta con 347 metros cuadrados, fue valorada también por la comunidad, se estima que debiera estar habilitado a inicios del segundo semestre. Es un espacio ubicado en Avenida Andalien, número 780, sector Bellavista, y va a permitir fortalecer la capacidad operativa y modernización municipal en materia de seguridad, además de entregar mejores condiciones para funcionarias y funcionarios que prestan hoy servicio a la comunidad en este ámbito.

0: 16 horas, 15 minutos.
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2: Escuchamos a Emana junto a Rayén García, El mejor regalo.

Y un balance a nivel regional en torno a la cantidad de beneficiados ya del cupón de gas, medida impulsada por el gobierno en el marco del Plan Chile Sale Adelante. En la región del Biobío hay más de 679.000 hogares potencialmente beneficiarios del cupón de gas, y de este, 322.000 ya activaron o utilizaron el beneficio, es decir, avance de un 47,5%. En la provincia de Concepción el avance alcanza 46,3%, en la provincia de Biobío 52% y en la provincia de Arauco 51,1%. Usted puede revisar y activar el cupón de gas licuado, beneficio de 27.000 pesos para el 80% más vulnerable del registro social de hogares, ingresando con el RUT, clave única, en el sitio oficial www.cupondegas.gov.cl.

0: 16 horas, 30 minutos.
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La cantautora chilena Francisca Valenzuela recibirá un importante reconocimiento. Será galardonada como Wonder Woman of Latin Music de Latin Alternative Music Conference, presentado por Amazon Music. La clase de 2026 incluye a la fundadora del Ruidosa Festival y reconocida cantautora, pianista y activista. Una lista que celebra a mujeres que generan un impacto en la industria y fue curada por el equipo del LAMS como una iniciativa anual que ya ha reconocido a más de 120 mujeres en la industria. Estoy comprometida con amplificar voces diversas y demostrar que no existe una sola forma de ser mujer. Espero que iniciativas como esta no solo celebren, sino que impulsen cambios reales, señaló la artista chilena que será reconocida en el panel Wonder Woman of Latin Music el próximo 28 de julio en Nueva York. Y por tercer año consecutivo, el Ruidosa Fest va a regresar este año al Lincoln Center. Además, va a celebrar su décimo aniversario el 10 y el 11 de octubre en Santiago. Francisca Valenzuela.

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3: Son las 17 horas.

Buscando reforzar la seguridad de familias en temporadas de baja temperatura, el Seremi de Energía en Biobío, Javier Salamanca, y el director regional de la SEC, Manuel Cartagena, realizaron una fiscalización a la venta de artefactos de calefacción en dependencias del supermercado Jumbo de Mall del Centro en Concepción. Hubo coordinación en terreno con equipos fiscalizadores de la Superintendencia de Electricidad y Combustible, quienes inspeccionaron estufas eléctricas, estufas a gas, calefactores a parafina y también productos como calientacamas, verificando que equipos comercializados contaran con el sello SEC visible, requisito obligatorio que certifica el cumplimiento de estándares de seguridad. En la instancia se entregaron cifras del proceso de certificación de artefacto de calefacción a nivel nacional. En los últimos 12 meses, más de 2.516.000 unidades. Estufas eléctricas, equipo con mayor presencia, 1.322.000 unidades certificadas, seguida de calientacamas, almohadillas, frazadas y guateros eléctricos, con 477.000. El llamado a la ciudadanía a tomar medidas preventivas al momento de adquirir equipos de calefacción, lo principal verificar que cuente con certificación del sello QR.

Como sucede en todas las capitales del mundo, Chile también se acerca a un viaje en el tiempo, la década dorada de la música dance y eurodance. El esperado 90s Fever Festival en vivo anuncia su llegada al Teatro Caupolicán. Será el 15 de agosto, prometiendo una noche inolvidable con nostalgia y éxitos. El festival va a reunir en un mismo escenario a leyendas que definieron una era, ofreciendo a los asistentes la oportunidad de revivir momentos vibrantes de los 90. Tania Evans, reconocida como la voz original de Culture Beat en el icónico Eurodance éxito Mr. Bain de 1993, que alcanzó los primeros puestos en las listas de éxito a nivel global. Potente interpretación vocal, sinónimo de la euforia de los 90. También estará la voz detrás de The Rhythm of the Night de Corona, una de las canciones emblemáticas del Eurodance, Jenny B., cuyo nombre real es Giovanna Bersola. Otra agrupación que estará presente es Turbo B of Snap, el carismático rapero y líder de la legendaria agrupación Snap, con éxitos como The Power o Rhythm is a Dancer. W llegará también con su solista, William Narain, con su versión dance de Please Don't Go. Por último, el cartel lo va a cerrar King Africa, el ícono de la música tropical y bailable, con su éxito La Bomba, que se convirtió en un fenómeno global, asegurando fiesta en casi toda América. Las entradas para 90s Fever Festival en vivo estarán a la venta a través de Punto Ticket, Teatro Caupolicán. La invitación para esta fiesta y no dejar de bailar, 15 de agosto.

Jornadas intensas y cargadas de actividades tiene el Festival Internacional de Cine de Lebu en su versión 26. Tras su paso por la Ciudad del Viento, se instala en Concepción también con una programación miscelánea. Se destaca el reconocimiento a cineastas Jorge Holguín y Patricio Valladares, figuras fundamentales también del cine de género nacional. Entre destacados que se mantiene en cartelera está el 27 y 28 de mayo, Salón Mural del Gobierno Regional, Cine Lebu Set. Es una experiencia gratuita e inmersiva dirigida a estudiantes, familias y comunidades educativas del Biobío. Son módulos interactivos vinculados al cine, televisión, animación, doblaje, realidad virtual, realidad aumentada. Desarrollado por DuocuC, USS, UCSC, UST y UDLA, en colaboración con ProVoz. Destacan sets televisivos en vivo, ejercicio de doblaje audiovisual, creación de pieza cinematográfica, animación digital, entre otras. También la exhibición de la cinta Pepo, el padre Cóndor, de Luis Yáñez. Mañana, 7 de la tarde, en el Auditorio de Humanidades de la Universidad de Concepción. En tanto, este 29 de mayo, la gala de clausura y ceremonia de premiación. Desde las 7 de la tarde, en Teatro Marina del Sol. Más detalles de la programación en el sitio web del Festival Internacional de Cine de Lebu.

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Los fanáticos de la música nacional están de fiesta porque La Sociedad, el dúo que marcó a una generación en los 90 con baladas inolvidables, anunció su retorno a los escenarios tras un extenso receso. Daniel Guerrero y Pablo Castro se reúnen no solo por nostalgia, sino que para celebrar los 30 años del lanzamiento de Nada Quedará. Triunfadores en el Festival de Viña en 1997, presentarán grandes éxitos en vivo. Recorrido por Quizás y Verás, Pensar en ti, una reunión como una deuda emocional, afirman precisamente los protagonistas de esta gira, que va a recorrer Chillán, Arica y Iquique, Antofagasta, Calama, Copiapó, Coquimbo y Viña del Mar, entre otras estaciones. La Sociedad.

El ministro de Seguridad Pública, Martín Arrau, insistió en la importancia de mantener planes de seguridad impulsados en años anteriores, en medio de críticas por falta de una nueva dirección de parte del actual gobierno. Tras reunirse con el fiscal nacional Ángel Valencia, el ministro dijo que cuando hablamos de seguridad, que es el rol primario del Estado, que es defender ese derecho fundamental de personas a su

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La cantante Mon Laferte anunció el lanzamiento de su nuevo disco, Femme Fatale Volumen 2. La artista chilena compartió en Instagram un video donde aparece sosteniendo una copia física de su disco Femme Fatale, el aclamado álbum lanzado en octubre del año pasado. En el registro se le ve tomando un lápiz y escribiendo a mano Volumen 2 en la portada, confirmando con el gesto la secuela del álbum. Pese a que no se define fecha de lanzamiento ni lista oficial de canciones, el anuncio causa impacto entre seguidores y se encendió de inmediato alarmas en redes sociales. La noticia llega mientras Mon Laferte se encuentra en pleno desarrollo de su exitoso Femme Fatale Tour.

0: Y de esta forma llega al final Disco Club, invitándoles sí a seguir con nosotros. Nos vamos a reencontrar nuevamente con ustedes mañana desde las 3:30 de la tarde. Pero les invitamos a seguir. Ya llega en Femenina, Aprende a Emprender. 96.7 en Concepción.
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6: Buenas tardes, bienvenidos, bienvenidas a Radio Femenina, al programa Aprende a Emprender. Programa que se transmite todos los días lunes, miércoles y viernes de 6 a 7 de la tarde por Radio Femenina 96.7 Concepción. Y también de manera simultánea nos pueden ver también aquí desde el locutorio por Facebook, YouTube y Twitch. Nos puedes encontrar, nos pueden buscar como Radio Femenina FM. Mi nombre es Geraldine Manríquez Plaza, yo soy profesora, emprendedora hace 6 años y también soy embajadora de Ecosistema Bio Bio y Red Diversa. Te tengo invitaciones del Ecosistema Bio Bio. En la provincia del Bio Bio, esta se conformó, se reunió, se organizaron emprendedores, personas emprendedoras, y crearon el ecosistema LA. Y el ecosistema LA este viernes tiene un gran evento, es la onceava noche de networking, conecta, impulsa y crece en Bio Bio. Es el viernes 29 de mayo a las 19:30 en Bio Sur, kilómetro 6,9, camino María Dolores, Los Ángeles. Es tremendo, tremendo este evento de networking, noche de networking. Y también va desde acá, desde la provincia de Concepción, también va una delegación de Ecosistema Bio Bio y se dirige, ¿no es cierto?, a la noche de networking de Ecosistema LA. Ya pues, están invitados. Y también este día martes, ayer justamente, se celebró la asamblea ampliada, ¿no es cierto?, de la reunión de Ecosistema Bio Bio. De Ecosistema Bio Bio, que comprende las 3 provincias, Concepción, Bio Bio y Arauco. Y fue a las 4:30 en el Bar Concepción, y ahí también fue el lanzamiento del libro 360 días para emprender. El autor, Claudio Basualto, también perteneciente, un emprendedor, empresario acá de la región, y presentó su libro. Así que ya sabes, hay un libro acá, un autor de la octava región que tiene su libro dirigido donde comparte sus experiencias, sus aciertos, desaciertos, su conocimiento en emprendimiento y lo quiere compartir con todos nosotros. 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Y te tengo otra información, y también tengo a los fundadores de la información que te tengo que dar ahora. Porque si tú, o sea, de primero hay que aparecer en redes sociales. De preferencia la red social que por donde se mueve, donde usa tu prospecto de cliente y tu cliente. Hay que aparecer en redes sociales. Pero a veces, principalmente, quienes venimos de trabajos, como se puede decir, trabajos estables, que fuimos alguna vez, tuvimos un jefe, profesionales independientes que decidieron emprender con todo su conocimiento y experiencia, principalmente a nosotros nos cuesta aparecer en redes sociales por miedo a desperfilarnos, a no parecer serio, a que lo que vamos a mostrar no puede ser tomado en cuenta. Y ahí es donde está el apoyo. ¿De quién? 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O sea, los logos de Aprende a Emprender son todos hechos por Tiva, agencia de marketing digital. Los videos de aprendaemprender.radio también son hechos por Tiva, agencia de marketing digital. Y los de mi perfil, Geraldine Manríquez Plaza, los videos bonitos sí, porque yo a veces, yo igual ahí meto, como yo les digo a los chiquillos, meto la cuchara y hago videos, ya, los videos que son grabados de frente y sin ninguna edición, esos son míos, por supuesto, no son los de Tiva son los que están, son profesionales. ¿Cómo están, chiquillos?
0: Bien, ¿y tú?
6: Bienvenidos. Bien, ahí sí. ¿Quieres levantarlo un poquito más?
0: Sí.
6: Ahí sí. Por el bracito, ahí sí. ¡Bienvenidos!
0: Gracias.
6: Bienvenidos. ¿Cómo están?
0: Mojados.
6: ¿Te mojaron mucho?
0: Estábamos trabajando ahí.
6: ¿De dónde vienen?
0: En la cafetería 440.
6: Sí, lo ubico más o menos.
0: Y tomamos una micro para acá, pero igual mucho taco a esta hora.
6: Ah, se vinieron por la universidad.
0: Sí.
6: Ah, no, es que allá hay taco. Yo me vine por carrera.
1: Sí, era la mejor opción venirnos por Maipú.
0: Sí.
6: Pero es que en Maipú igual después se meten...
1: Acá mismo.
6: Ah, sí, tienes razón.
1: Sí.
6: Sí, era verdad, ya, por Maipú. Parece que el Ignacio dijo, vámonos por Maipú.
1: No, fue al revés.
6: Ah, fue al revés.
1: Sí.
6: Ya, pero lo importante es que están aquí y ustedes ya conocen la dinámica del programa. Uh-huh. 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
0: Porque... Bueno, aparte de que tenemos packs de servicios, también podemos ayudar en hacer cosas individuales. No sé si necesitas como una sesión de fotos, por ejemplo, asistir a un evento. Y también hacer eventos. También es algo que estamos incorporando. Sí. El Ignacio preparó un evento hace un tiempo que salió muy bien. Así que también está incluido.
6: Y esos eventos incluyen el registro fotográfico, video, todo, todo incluido. Perfecto. Tienen razón. Faltó la parte de la fotografía, porque las fotos que están en mi perfil en las redes sociales son de Tiva. Tiva, la agencia de marketing digital. El Pablo sacó las fotos.
0: Sí,
6: tú las sacaste. Las que tengo en Instagram, las que tengo en redes sociales, en LinkedIn, en la página web, son todos de... Pablo Avendaño. Ya, miren, antes de iniciar, ¿no es cierto?, con todo lo que nos traen ustedes, yo acá, ustedes ya conocen esto, ¿po? Las cartas de Noé.
0: Sí, la última vez.
6: Las cartas de Noé, chiquillo, el viernes hay networking en Los Ángeles, a las 7:30.
1: ¿De la mañana?
6: De la noche.
1: Ah, no podemos, tenemos grabación en San Pedro.
6: Oh, yo tengo el programa.
0: Sí, creo que había visto una ficha de Ecosistema LA, ¿o no?
6: Sí, claro. Ecosistema LA. Y de acá se va una delegación más o menos a las 5:30 de la tarde.
1: Ah, ya, buenísima.
6: Sí, pero los viernes, los sábados, también hacen otras actividades en el ecosistema. Entonces ahí yo espero ir en alguna otra oportunidad, pero es que hay que ir, tenemos que ir.
1: Sí, hace como 2 años fui a una...
6: ¿A Los Ángeles?
1: Sí.
6: ¿De Ecosistema LA?
1: No, creo que era del Ecosistema BioBio que iba a mentorear a... No sé si estoy seguro.
6: Mire, vamos a comenzar. Quienes nos están escuchando, ¿no es cierto?, por la señal FM, quienes nos están viendo por Facebook y YouTube y Twitch, les cuento que yo ahora tengo un mazo acá en mis manos, un mazo de cartas, que son las cartas de Noé. Las cartas de Noé, donde los invitados de la Aprende a Emprender tienen que elegir una carta. Ellos eligen la carta... De este mazo de conexión, son cartas para conectar. Eligen la carta, la leen en voz alta y si quieren, esto es libertad de acción, si quieren comparten la respuesta.
1: Sí.
6: Aunque todos, esto no es presión, pero todos los que han pasado por aquí han compartido la respuesta. Ya, elijan una carta, no sé cómo lo sacan ustedes, así, ustedes eligen. Vámosle. Mientras eligen la carta, Pablo e Ignacio, yo les voy a contar algo. Miren qué bello, quienes están viendo por Facebook, por YouTube, y yo les voy a contar a quienes están por la señal FM, estoy compartiendo la imagen de un libro prontamente que va a salir de la editorial Tinta Pujo, editorial de Concepción, acá de la región, editorial local, por supuesto, que es el libro donde soy coautora, que se llama Revolución Emprendedora, cómo crear sin agotarte y liderar con propósito. Revolución Emprendedora, cómo crear sin agotarte y liderar con propósito. Somos 6 las autoras, 5 chilenas y una peruana, la Ale Carpio, que es peruana, ya está en Washington. Uh-huh. Y nosotras 6 nos conocimos en las mentorías, en el 2020, 2021, 2022, nos conocimos online y en las mentorías de negocio. Porque en ese tiempo yo no sabía que existían tantos programas y gratuitos también.
1: Claro.
6: Yo no sabía de Cercotec, de Corfo, de las Incuba, nada. No sabía que existía un ecosistema BioBio. Y con mi finiquito pagué todos mis estudios de emprendimiento. Y los hice en Santiago, en Colombia. Sí, esos fueron los países donde yo pagué mentoría.
0: Uh-huh.
6: Entonces, ahí conocí, porque ellas también pagaron las mentorías, ¿no es cierto? También hicieron estas mentorías. Y ahí nos conocimos, ahí hicimos match y las invité a escribir este libro, porque yo estuve en el 2024 tratando de escribir el libro, solo escribí ni siquiera una hoja, y no pude. Así que en diciembre del 2024 dije, no, ya basta, esto lo tengo que hacer, y si no lo puedo hacer sola, lo hago acompañada. Y así invité a mujeres, 15 respondieron, de las 15 quedamos 6, y las 6 nos comprometimos y ahora el libro ya está a punto de salir.
1: ¿Y cómo nacen las ganas de escribir este libro y el por qué?
6: Yo tengo la herida de la injusticia.
1: Ya.
6: Y la herida de la injusticia es que yo decía, es injusto que las personas que quieren tanto emprender, que saben que tienen un buen producto, un buen servicio, no lo puedan hacer. por falta de errores que pueden ser solucionados con, por ejemplo, aprender las técnicas de la venta. Claro. Yo perdí mucho, tengo una conferencia incluso que se llama No vendo mi emprendimiento por un auto.
0: Ya. Yeah. Yeah.
6: Entonces, hay muchas cosas que uno pierde en el camino por no saber cuáles son las rutas. Uh-huh. Entonces ahí se muestra, y yo les dije, no, pues ya basta, aquí tenemos que mostrar qué es lo que hay detrás, lo que hay debajo del iceberg. Y ahí hay constelaciones familiares, hay coaching corporal, por ejemplo, yo estoy acá sentada, y cuando se prende la luz del micrófono yo cambio la postura corporal.
1: Claro. Oye, y en resumen, como, ¿qué aporta cada una de las personas que están escribiendo este libro?
6: A ver, la Romina Núñez, ella aporta lo que es, ¿cómo se llama esto? De las enfermedades que tienen un porqué.
0: Ah, ya. Yeah.
6: No me acuerdo cómo se llama el concepto, no ya. Acuerdo. La María Paz Molina es el coaching corporal.
1: Ya.
6: Yeah. O sea, yo cuando doy, ustedes son testigos.
0: Cuando hemos grabado contigo, pero exacto, con otras personas le dice cómo, sí, cómo ponerse.
6: Cuando hice el Made in Conce, en la conferencia, yo hice movimientos.
1: Sí.
6: Porque hay que decirle al cuerpo que ya estamos preparados, hay que avisar, hay que prepararlo.
1: Claro, y el cuerpo también habla.
6: Y el cuerpo habla, o sea, delante venía en la micro y tuve que mandar un mensaje no muy agradable.
1: Ya.
6: Y se me revolvió todo esto. El cuerpo, lo siento, o sea, lo primero que lo siente es el cuerpo. Entonces, ¿cómo nos preparamos corporalmente para enfrentar los desafíos del emprendimiento? María Paz Molina, ella fue mi mentora, yo hice un curso con ella.
1: Ya.
6: La Jessica Sepúlveda es de yoga, ella es profesora de yoga y de canalización, de conectarse con tu ser interior y escuchar tu voz interna. Uh-huh. Cuando uno dice, pero si la respuesta la tienes tú. Ya, pues entonces ahora, ¿cómo escucháis esa respuesta?
1: Ah, ya, ya.
6: Claro. Ya. La Ale Carpio, no, la Ale es la más bacán de todas, porque la Ale lleva años. Ella tiene un negocio en Estados Unidos, emigró. Peruana a Estados Unidos, está formalizada, ya tiene, ella legalizada totalmente, tiene dos empresas, uh-huh, y ella vende, y ella hace eventos.
1: Wow.
6: No, ella ya está consolidada. Susana Sarmiento, constelaciones familiares. ¿Por qué no me resulta esto? Es porque no has visto tu pasado, estás repitiendo patrones. Mm. Ya me acordé, la Romy Núñez, biodecodificación.
0: Ya,
6: por ejemplo, yo tengo hipotiroidismo.
1: Ya.
6: Y eso me están masticando pastillas. Sí, pastillas. Y nuestros auditores los están escuchando igual. Ya. Ya pues, córtenla. Que se escucha con los micrófonos las pastillas. Ya. ¿Qué lo que era? La biodecodificación. El hipotiroidismo es cuando uno echa a perder el reloj interno. Es nuestro reloj. Entonces, uno siempre anda apurada. Uh-huh. Yo estuve a los 32 años, ahí me detectaron hipotiroidismo y fue por una situación clave, que después yo la estudié, la vi con la biodecodificación y dije, por eso era. Yo quería tener 4 hijos, estar embarazada luego porque iba a tener 40 y tenía 32, uh-huh, pero era el apuro, así el apuro, claro, el apuro. Wow. Y el hipotiroidismo hizo que yo perdiera el segundo bebé.
1: Ya.
6: Entonces ahí el apuro de hay que seguir el curso de la vida, no apurar el reloj biológico.
0: Exacto. Claro.
6: Ya. Pero no vinimos a hablar de mí hoy día, sino que de ustedes. De ustedes, pues. Y hoy día ustedes son Diva Agencia de Marketing Digital. Ya, ¿qué cartas?
0: Ah, ¿verdad? Las cartas.
1: Pablo, porque yo la otra vez empecé.
6: Ya, Pablo.
0: ¿Qué me gustaría que las personas valoraran más de mí?
6: A ver.
0: No lo había pensado. Quizás puede ser que muchas veces me dijeron que no hablaba nada, que estaba muy callado. Quizás como valorar también el silencio o el acompañamiento de otra forma.
6: Ah, mira. Porque tú eres así, más introvertido cuando uno habla con el Ignacio, aunque el Ignacio dice que él es introvertido.
0: Uh-huh. A veces.
6: Pero yo creo que la parte tuya, como dice, el silencio te permite escuchar y observar. Claro.
0: Sí, también es algo que he ido trabajando, obviamente, porque a veces es por introvertido, a veces por muchas creencias o cosas que uno tiene de uno mismo que hace que se calle por pensar lo que van a decir o cosas así.
6: Tienes razón. ¿Y tú, Ignacio, cuál es tu carta? ¿Qué dice tu carta?
1: La mía dice, ¿qué significa para mí ser un buen amigo o una buena amiga? No creo que exista...
6: ¡Qué bonita la carta! Sí,
1: no creo que exista en verdad como algo en el que yo diga como eso te hace ser buen amigo. Siento que va el tiempo demostrándote eso, las acciones y por sobre todas las cosas es como estar en las buenas, en las malas y en los momentos que en verdad como que a veces no sabemos que necesitamos a alguien y hay alguien ahí como para escucharnos, para hacernos reír, para hacernos llorar, para ver una película. Siento que esos son los momentos que uno en verdad va construyendo mucha intimidad con una persona. Yo considero que los amigos que tengo son parte de mi familia, entonces en verdad como para mí abrirme a más personas es muy difícil y yo soy muy selectivo en ese caso. Entonces yo me considero muy buen amigo, pero netamente por las acciones que hago de estar presente, escuchar, saber divertirme con ellos, saber acompañarlos cuando se necesita y a veces como ni siquiera es necesario decirle un consejo a tu amigo, sino que es solamente escucharlo y estar para ir, para acompañarlo en el momento que sea el más indicado e incluso cuando no sea indicado.
6: Me voy a tomar de lo que mencionaste, porque en el emprendimiento siempre... O sea, nadie, yo creo que porque eres emprendedor, mencionaste esa frase. Escuchar. Más que entregar, no te escuché mencionar que entregar consejos.
1: No.
6: Escuchar. Y en el emprendimiento, uno tiene que aprender a poner límites.
1: Sí.
6: Y una de las maneras de poner límite es decir, yo quiero que me escuches. A un amigo o una amiga, principalmente que no es emprendedor, porque nosotros los emprendedores sabemos que queremos que nos escuchen y cuando queremos pedir consejo, decimos, dame un consejo.
0: Claro, claro.
6: Pero no todos entienden esa parte. Cuando nos quieren entregar, nos entregan consejos para cuidarnos, para que nos vaya bien, o sea, como que nos haces, yo lo cuento por experiencia y por lo que a mí me hizo sentir, nos hacen sentir más mal de cómo querían hacernos sentir unos comentarios, las críticas constructivas que se dicen.
1: Claro, sí, a veces pasa eso, que en verdad como damos un consejo porque creemos que para nosotros nos puede servir.
6: Porque nos están contando algo para que demos un consejo.
1: Exacto.
6: Pero el emprendedor sabe que si tenemos que dar un consejo es cuando nos piden el consejo.
1: Exacto. Sí, si no, yo encuentro que a veces es como dar un consejo a un amigo, a una persona, si no te lo piden, como igual puede ser un poco avasallador, como como lo estás diciendo mal, debería hacer esto. Siento que no, muchas veces no va por ese camino, sino que netamente ser escuchado y decir como palabras de aliento quizás.
6: Sí.
1: O encaminar, o entiéndase como por no dar un consejo, el hecho como yo creo que podrías hacer esto, a lo mejor te va a funcionar. Sí. No más que decirle como tú deberías hacer esto. Porque esto te va a funcionar. Siento que eso ya es como un mandato y ahí igual se rompe una de las barreras de importancia que es la comunicación y la comprensión dentro de dos personas que están instalando algún tipo de vínculo.
6: Esa es una... es algo que encontré importante ahora compartirlo porque hay diferencias cuando es emprendedor o no es emprendedor. Lo importante es que esto sea como transversal, que todos que todos tengamos esto. Y de ahí vienen estos reels donde dicen, te escucho, pero no te juzgo. Lo he visto en jefes, cuando dicen,
0: claro,
6: te escucho, pero no te juzgo. Uh-huh. Eso también es parte, po.
1: Sí, parte como de lo mismo. Sobre todo desde esos reels, que se creó una tendencia de eso, existe mucho él. No quiero decir lo que me pasa en el trabajo porque puede que me pase la cuenta, me puedan echar, me puedan mirar mal. Entonces como viene para instaurar un poco de confianza en decir como me está pasando esto y solo tienes que escucharme, como que no tienes que decirme nada, ni si está bien, ni si está mal, ni menos darme un consejo. Solamente es como quiero decirles que me pasa esto quizás para que puedan entender mi situación en el caso de que no esté rindiendo como de la forma que ustedes esperan.
0: Es como lo que hablaba la chica que estuvo acá en el programa de la seguridad psicológica, que al final era importante en las organizaciones, bueno, y en todo ámbito en realidad.
6: ¿La Fernanda Cuello de Rediversa?
0: Sí, ella. Que es importante porque si uno tiene esa seguridad de que va a contar algo, que cometió un error y no la van a juzgar, no la van a echar, ahí sí uno tiene incentivos para hacerlo porque si no, como no lo dice al final.
6: Yo voy a contarles algo, aunque ustedes ya lo saben, porque nos conocemos harto.
1: Voy a actuar como si no.
6: Yo en una reunión, estando en una reunión, yo siendo empleada de un colegio, uh-huh. ¿Cómo se llama? Tomó el cargo la nueva dirección del colegio. Todo el equipo, la plana, que uno le dice como la plana mayor del colegio. Entonces el jefe directo del profesor, los profesores aquí van a saber quién es el jefe directo nuestro, no es el director, es otro es el UTP.
1: El
6: UTP.
0: ¿Y lee el jefe de los jefes?
6: Sí, sí, no directo, sabía. Directo. Así como que a quién le va uno directamente. Entonces, en la reunión de contarnos la bienvenida, dijo, yo lo que más quiero es transparencia y que si hay algo que yo pueda mejorar, me lo cuenten, me lo hagan saber en privado. Y a mí me dicen eso, yo me lo tomo, pues. Ay, señor, lo hice dos veces.
1: ¿Y la respuesta fue?
6: El 11 de diciembre me despidieron.
0: Oh.
6: Sí. Chan, chan.
1: Música.
6: Ya. Mira, se acabó el primer... Está acabando el primer bloque. Chiquillo, ¿qué nos traen de ti, agencia de marketing digital, y lo dejamos para la vuelta?
0: Yo creo que hablar de la importancia de lo humano ahora, porque se está viendo mucho contenido con IA.
1: Yo traía lo contrario.
6: Ya. ¿La foto?
1: Sí, como yo traía incluso como las redes, cómo podemos aprovechar la inteligencia artificial para las redes sociales sin pasarnos de la raya.
0: Yo creo que son cosas que se mezclan, porque no nos vamos a hacer los locos que no existe.
6: Y se nota cuando hay IA.
0: Claro, entonces hay que saber cómo usarla realmente para conectar, porque si no la gente pasa de largo.
6: Ya. Yo lo vi en un video que hicieron, pero que salió en pantalla a Ignacio, cuando lo hicieron en el Teatro Bio Bio.
1: Uh-huh. Sí.
6: Ahí hablaron el tema de humanizar
1: el marketing.
6: Sí. Ahora, ¿cómo lo humanizo si ocupo inteligencia artificial?
1: Se puede.
6: Yo estoy haciendo pruebas, yo les dije, yo las pruebas que hago las pongo en TikTok.
1: Ya.
6: Los videos... El guión, yo le cuento a mi GEM de inteligencia artificial de Gemini, yo le entrego información, le entregué toda la información previa del guión, de los guiones de storytelling, que ustedes también los tienen, uh-huh. Eso los compartí, y me arma el guión. Entonces ahí yo después lo pego en el teleprompter. Y ahí yo leo.
1: Claro.
6: Ya, entonces ahí quedamos. ¿Cómo lo hago? Si quieren me hacen pebre con eso, no, porque no. Yo lo pongo en prueba. Claro. Ya, nos vamos a una tanda comercial y volvemos luego.
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2: 18:32.
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6: Ya, estamos de vuelta, casi nos pillan conversando acá, ni siquiera alcanzamos a ir a beber agua purificada, hidratación celestial, la conversación es que hace rato que no nos veíamos, entonces nos estábamos poniendo casi al día. 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Ya, quedamos. ¿Cómo humanizar tu marca, cómo humanizar la creación en redes sociales, lo que quieres transmitir en redes sociales, pero utilizando IA, inteligencia artificial? Porque a veces puede parecer un contenido muy superficial. Yo creo que ahí los contenidos superficiales cuando uno no los revisa, no sé, ustedes saben.
0: Claro, o sea, lo primero es que uno no puede dejar a la IA que haga lo que quiera y
6: después publicar.
0: Y tomar todo lo que tiene y hacer nada con eso, porque al final, si tú no le pusiste nada de ti a ese contenido, tampoco esperes que las otras personas quieran leerlo o ver el contenido que está mostrando. Entonces, últimamente, como se ha democratizado más la IA, hemos visto muchos contenidos que están hechos con IA y mucha gente está como rechazando ese contenido porque dice, no se puso esfuerzo, o a lo mejor no me interesa verlo, o lo que está ofreciendo no me interesa porque está hecho con IA. Y también los textos que uno ve también a veces, uno se da cuenta ya, es capaz,
6: cuando los lees, sí,
0: es capaz de decir como, esto está hecho con IA, entonces no lo voy a leer mejor. Entonces, ha pasado lo contrario que uno pensaría. A lo mejor uno pensaría como ya, la IA va a despedir a todos los diseñadores, a los que hacen video, a las agencias, pero en realidad, como se ha masificado tanto, ahora también hay una necesidad de diferenciarse de otra forma. Y ahí también surgen las agencias como importantes para ayudarte con eso.
6: Las agencias como TIVA.
0: Claro.
1: Exacto.
6: Sí, pues.
1: Sí, bueno, pasa mucho lo que tú dijiste en antes de enviar como las necesidades que quieres comunicar a tu inteligencia artificial de confianza, pero muchas de esta inteligencia artificial tienen como una base para darte algún guión. Y nos ha pasado que con el tiempo nos hemos dado cuenta que se nota muchas veces cuáles tienen uso de inteligencia artificial y no se dan el tiempo de modificar una palabra que pueda hacer que en verdad cambie y humanice el contenido que estáis dando. Porque con el Pablo hablábamos la otra vez que muchos videos con inteligencia artificial, especialmente los guiones, parten con comparaciones. Como si no haces esto, no vas a tener esto.
0: Lo mismo hooks, que muchas veces uno recomienda como la típica estructura básica de un guión, hook, contenido, CTA. Pero hay como un pool de hooks que ya están muy trillados y ya como pasa. Que...
6: Me pasa.
1: Sí.
6: Y me aburre. A mí me aburre.
1: Sí, son repetitivos, son...
6: Incluso yo le dije al Gem, le dije, deja, elimina este hook.
1: Ya.
6: Como que ya era mucho. Sí, algo de real, como creíblemente, no me acuerdo cómo se dice el que dije que le eliminara. Pues algo de real, como inconsciente. Ah, ya. Oh, que ando con la mente en otra, Dios mío, señor.
1: No, yo creo que en ese momento es pasarlo por nuestra edición de cada persona y cambiarles palabras que quizás nosotros utilizamos coloquialmente o son del lenguaje que está más inserto en la mente de las personas. Yo creo que ahí va el camino de diferenciarse entre usar la inteligencia artificial y dejarla tal cual y que la inteligencia artificial como haga lo suyo. Si lo dejamos así, como estamos dándole todo el trabajo a la inteligencia artificial. Pero en verdad el trabajo tiene que ser de nosotros. Mm. Como yo tengo que, ojalá, revisar esto, editar las formas que quiero que sean, editar las palabras, los cambios de imagen, etcétera.
6: Como decía el Oscar Gutiérrez, que estuvo acá, ha estado dos veces en Aprende a Emprender, que uno hace inteligente a la inteligencia artificial.
0: Sí, al final yo me acuerdo que tenía mucho miedo de, no, en un año vamos a estar todos sin trabajo, pero ha pasado lo contrario, uno cada vez tiene que darle más dirección a la IA para que haga lo que quiera. Y lo otro que pasa es que todo parece muy genérico, todo parece igual, entonces las marcas... cero quieren verse igual a la otra, entonces quieren de alguna forma diferenciarse y ahí es donde hay que poner mano de uno o también dejarse asesorar por otra empresa que se dedican a esto.
6: ¿Sabes de qué me acordé cuando mencionaste que todos se están pareciendo o todos quieren parecer perfectos? Uh-huh. De que hace un tiempo hice unas encuestas en LinkedIn.
1: Ya.
6: Cada cierto tiempo estoy haciendo, incluso hoy día se cerró otra encuesta de networking. Uh-huh. Y el anterior era conocer cuál era la problemática del profesional independiente.
1: Yeah.
6: Y de las personas que entrevisté, la media era de que no tienen problema.
1: ¿No?
6: Yeah. No, po. No, o sea, hay problema. Lo que dicen, po.
1: Claro.
6: Entonces, si uno quiere indagar cuál es la conversión, no sé, pues, cuál es la conversión entonces, yo me acuerdo que preguntaba, cuál es la conversión entonces de tu... de las entrevistas a cliente, no súper buena,

0: lido, sino que vulnerable es mostrar que uno sí ha pasado por esto, que a uno también le han pasado, ha tenido retos, pero lo ha superado con esto otro.
1: Yo creo que hay una brecha como de extremos, como uno es muy vulnerable y decir como perseguir al cliente que te compre, cómprame por favor, o la otra es como dejarle pasar todo lo que te dice o lo que te pide. Entonces ahí el punto medio, claro, es como lo que dices tú. Y eso con la IA, lo importante es darle la dirección que uno le daría, porque al final uno no quiere ver una historia perfecta o lo perfecto que te muestra el texto de la IA, sino quiere saber la historia de ti misma detrás, como sí, tu proceso, en cuánto te has equivocado, lo que has aprendido de eso. Al final eso quiere ver uno más que como lo perfecto, lo que dice otra persona. En realidad queremos saber lo que dices tú.
0: Incluso ayer conversaba con una amiga emprendedora que quedé muy, muy mal después. O sea, no mal la palabra, pero muy tocada con el sentimiento de todo lo que me contó. Yo le mencionaba que ella tiene su empresa, ¿no es cierto? Y pero iba como avión. Y ahora no hay nada. Uh-huh. Así como un resumen.
2: Yeah.
0: Y yo le decía, mira, toma esto, así como viendo el lado bueno, el vaso medio lleno, tienes la tremenda conferencia. Tienes la tremenda conferencia y la tremenda venta de transformación que vas a tener. Y entre otras cosas más que conversamos, que tiene que, si uno está pasando por el viendo todo negro, pedir ayuda, no creer que uno lo puede resolver solo, sino que pedir puntos de vista, no que te ayuden a armar algo, sino que te muestren diferentes puntos de vista. Yo le entregué ese. O yo le dije, anda donde está otra persona, porque ella tiene una visión de industria. Habla con ella. Te va a decir que sí. Nosotras somos muy solidarias. Nosotros, los emprendedores, los emprendedores. Entonces, es importante el tema de...
2: Sí, yo creo que cada...
0: De humanizarse.
2: Sí, yo creo que cada uno tiene muchas historias que contar. Como que en verdad, todos forman a la persona que eres hoy en día. Como incluso lo que te pasó ayer, la rabieta que tuviste ayer, como también formaron a la persona que estáis siendo hoy día, y en verdad todo es contable, porque a todos nos pasa muchas cosas similares, solamente que a algunos les da más vergüenza decirlo, otros como que se hacen los superados, otros como que en verdad no lo toman en cuenta, no lo toman en serio, pero al final son historias que nos pasan a todos, y yo siempre digo como, si esto te pasó a ti, le va a pasar a alguien más, y esa persona es la que va a ver tu video, porque en verdad se va a sentir totalmente tocada con lo que estáis diciendo.
1: La prueba viviente de esto yo creo que son los memes, porque muchas veces vemos memes que son muy específicos.
0: Me encantan los memes.
1: Pero mucha gente se siente identificada con lo mismo, entonces uno dice a veces como, esto me pasó a mí nomás, pero no, en realidad...
0: Siempre he querido hacer memes, pero no me resulta, quizás le pida la... Y lo otro que he querido hacer, siempre, y quizás la IA puede ayudar, el tema de las caricaturas, como historieta. Eso siempre...
1: Sí.
0: Pero como, los memes.
1: He visto esa tendencia...
0: Como tarea aparativa. Para el nuevo contenido.
1: Esa tendencia de que usan como... No sé si han visto una publicidad de Mercado Libre donde está el post de venta como con ojo, con pata y como hablando. Como una caricatura de eso.
0: ¿De Mercado Libre dijiste? Lo voy a buscar. Mientras.
1: Y la otra vez hicimos uno de una clienta que tiene un sello que le pegan en las micros. Y,
0: ¿ya?
1: Y le hicimos como un personaje también... con la IA.
0: Ah, no lo vi.
1: No lo hemos subido todavía, pero lo hicimos ahí. Y ahora yo creo que es ver cómo usar la IA de forma correcta, digamos, para no dañar la marca o para que la gente siga consumiendo nuestro contenido.
0: ¿Pero tienen algo en redes ahora de lo que han hecho respecto con la IA que podamos mostrar?
2: No hemos subido nada.
0: No. Ah, quedamos en deuda.
2: O sea, te lo podemos mostrar a ti. Solo a ti. Sí, bueno, mucho se vio esto de las caricaturas, que y sobre todo viene como desde estas cosas grandes, que son como disfraces, ¿cómo se llaman?
0: Corpóreos.
2: Los corpóreos. Los
0: como
2: corpóreos,
0: el de grafito.
2: Los corpóreos vinieron hace rato como haciéndose un meme de ellos y humanizándolos, como incluso el dentel es hiper mega famoso.
0: Y está, ¿cómo se llama? La pasarela, cumbre, no sé, la fiesta, algo así, de los corpóreos, me encanta. Ah, buenísimo. Ya, me están mostrando por interno, lamentablemente. ¿Cuándo va a salir esto? ¿Próximamente?

0: un mes.
1: Sí, precisamente.
0: Ya. Ya, y eso lo vamos a compartir. Para que también lo vean. ¿Cómo ocupar la inteligencia artificial en tus videos, pero que sea como un apoyo, no sea el video?
1: Claro. Exacto. Por ejemplo, otro buen ejemplo, valga la redundancia, son esos monitos del Made in Conce, que creo que estaban hechos con IA, pero como que ayudaron mucho y eran muy buenos como un ejemplo de usar bien la inteligencia artificial.
0: El síndrome del impostor.
2: Sí.
0: Ah, buenísimo. Me gusta. Yo he pensado con los corpóreos si puede haber un corpóreo de Aprende a Emprender. No sé. Yo he pensado eso.
1: Yo creo que sí. Siempre se puede buscar una idea.
0: ¿Cómo podría ser? ¿Un círculo?
2: No, pues tiene que... Un león.
0: Ah.
1: Un león emprendedor.
0: La leona.
2: Claro.
0: La leona emprendedora.
2: Tu ya. Mismo pelo, labios rojos.
0: Ah, mira, claro. Aprende a Emprender, ya la estás viendo.
2: Obvio.
0: Excelente. Ya, entonces, ¿qué más tenemos? ¿Qué más tenemos en Detiva? ¿Qué más tenemos de Detiva, agencia de marketing digital?
2: Bueno, ya estuvimos en una grabación para un gimnasio. Y bueno, ahí lo que puedo...
0: No entiendo. ¡Ah! Yo no me escucho. Ahí sí.
1: Problemas técnicos, chicos.
0: Ah, que ustedes sigan.
2: Ah, ya.
0: Ustedes sigan.
2: Nosotros en el programa. Bienvenidos, chicos. Son las 6:45. Estamos partiendo. No, decía que hoy me tocó grabar con un gimnasio.
0: ¿Ya?
2: Especialmente con entrenadores del gimnasio. Y me di cuenta...
0: ¿Del gimnasio donde ustedes van?
2: No, otro.
0: Ya.
2: Y me di cuenta de la diferencia de muchas personas. Nosotros generalmente hemos trabajado con más mujeres que con hombres. Y entré al gimnasio y fue como un mundo totalmente nuevo.
0: ¿Puros hombres?
2: Tres hombres, entrenadores, con un estilo de humor bastante particular. Fue muy chistoso. De hecho, como yo no pensé que le iba a pasar tan bien... Pero ahí me di cuenta de el tipo de persona y que generalmente los hombres disfrazan como su vergüenza con las bromas. Son muy buenos para tirar la talla como desde su... Como me da vergüenza, pero voy a bromear de eso. Como mucho del chiste como muestra tus bíceps, como mira la cámara, coquetear a la cámara. Yeah. Y todos se reían como muy desde ese...
0: Y le estaba dando vergüenza.
2: Le estaba dando vergüenza ya. Como mostrar que están haciendo ejercicio frente a la cámara. Y todo eso se disfrazaba mediante el humor. Algo que en verdad es muy bueno para redes sociales. Como...
0: ¿Y cuándo salen esos videos?
2: Espero que la próxima semana.
0: Ah, yo los quiero ver. Los tienen que compartir.
2: Los voy a compartir con la agencia.
0: Sí.
2: Pero sí, nos tomamos de una idea que hicimos nosotros sobre el Pablo cuando estaba llorando y tú dijiste...
0: Ah, sí.
2: Ya hicimos uno...
0: Hicimos un video donde Pablo estaba llorando y yo le decía, no me importa.
1: Sí, exacto. Ya. Para promocionar el Conexiones Gigantes.
2: Hicimos algo muy parecido, pero para impulsar a las mujeres que a veces entran en un tipo de depresión post término de alguna relación. Ya. Y qué mejor que en verdad tomar ese sufrimiento para transformarlo en...
0: Impulso.
2: Exacto.
0: Positivo.
2: Así que estuvimos...
0: Un arranque para poder hacer algo.
2: Estuvimos tomando alguna inspiración de tus videos para poder hacer este tipo de contenido. Por lo mismo, porque hay muchos gimnasios que hacen contenido, pero es bastante serio. Y a veces no conecta mucho, como que te enseñan una rutina y te la dejen ahí. Pero esto tiene un contexto, como te voy a dar una rutina... Para que, como dejes, o sea, olvides a esta persona que en verdad te hizo daño y empecés como a ese empoderamiento femenino que en verdad,
0: ¿verdad?
2: Sí, tiene un contexto detrás, así que yo creo que eso es lo más importante, que ellos, hombres...
0: ¿Y dónde está King Conce, el gimnasio?
2: Sí, está en O'Higgins.
0: ¿Pero me queda cerca así como para el biotren?
1: Cerquísima, está cerca del biotren.
2: Cerca.
0: Me encanta, porque yo iba a un gimnasio y me aburrí. Es que yo soy de movimiento grupal. Ah, y ya. Ahí estaba solo con las máquinas. ¡Oh! Y no pude.
1: Claro, en este caso es un entrenamiento personalizado. Entonces, sí. Yo lo vi como desde el punto de vista como... Ya, cuando uno paga una suscripción, como ya. Que tiene que uno tener la fuerza de voluntad de ir y muchas veces se aburre. Y en este caso es como tener una cita con el psicólogo, pero en este caso sería como el entrenador. Entonces, sí, tiene sí. Te da más incentivo a cumplir.
0: Buena, me
2: sí,
0: gustó.
2: Así que... Yo lo pasé bien. Como que en verdad no pensé que le iba a pasar tan bien.
0: Y con pero, hombres.
2: Exacto.
0: ¿Y cómo llegaron ahí?
2: Una clienta nos recomendó.
0: Eso es fenomenal.
2: Sí. De hecho, igual hablábamos de eso la otra vez, que, bueno, nosotros hacemos contenido en Instagram, pagamos anuncios y todo, pero siento que lo más valioso para nosotros es como la persona que llega por recomendación de otra persona.
1: Es como el traspaso de confianza, sí. Como tú dices, la confianza es la fase previa de la venta.
0: Sí, y aparte que ahí... activan dos gatilladores previos a la venta, que es la confianza, y lo otro es la prueba social.
2: Exacto.
0: Que es el testimonio. El testimonio vende.
2: Sí. Igual nos pasó que estábamos hablando con un prospecto de cliente y nos mencionó como, y ustedes le hacían el contenido a tal persona.
0: Me mencionaron a mí, ¿no?
2: No, pero estuvo en la radio.
0: Excelente. Sí.
2: Estuve en la radio y nos dijo como, ustedes le hacían contenido a esta empresa, y nosotros como, sí, estuvimos trabajando con ellos, y nos dijo como, bacán, porque en verdad me gusta como su línea gráfica que hacen ellos, entonces como desde ahí igual pudimos generar otro paso de confianza con esta persona, porque además claro. Ya tenía esta como confianza depositada en otra empresa que también le gustaba el contenido que estaban haciendo.
0: Buenísimo.
1: Yo creo que eso es lo más difícil al principio cuando uno emprende, como tener esos testimonios. Hay que conseguir eso de alguna forma. Quizá uno puede partir cobrando menos como para tener esos testimonios y que te recomienden después.
0: ¿Qué hacer? Acá yo les voy a entregar otro gatillador que hay que apretar antes de la venta. Cuando uno no tiene testimonios uh-huh. y es agencia de marketing, ocupar los mismos videos.
2: Sí, po.
1: Claro. Tu portafolio.
0: Sí, el mismo portafolio que tienen, aunque sea una persona, pero que esa persona sea su embajador.
1: Claro.
0: Y también ocupar un video y al final realizado por Tiva, Agencia claro. de Marketing Digital.
2: Sí, enviamos nuestro portafolio igual. Ahora estamos haciendo esa táctica de que nos escriben y lo primero que hacemos es, como obviamente hablarles, generar un lazo de confianza, pero... También inmediatamente enviamos nuestro brochure y nuestro portafolio.
0: ¿Cómo inmediatamente? ¿Al tiro?
2: No, dije, después de las fases de conversación con un poco de confianza.
0: Ya me estaba dando ataque. ¡Oh!
2: Así que, eso, nosotros tenemos la agencia hace más como un año y medio uh-huh. y muchas personas nos han dicho que hemos crecido de una forma exponencial a uh-huh. diferencia de otras marcas o empresas. Y se debe mucho a la comunicación que mantenemos nosotros con nuestros clientes.
0: Sí, eso es verdad. La cercanía.
2: Exacto. Sí. Como que en verdad nos hemos dado cuenta que eso funcionó mucho para estar donde estamos hoy en día. Nosotros estamos muy felices con lo que hacemos, con el contenido que entregamos, con lo profesional que somos, pero también estamos agradecidos de las personas que en el principio creyeron en nosotros.
1: Esto es crecimiento en red al final. Es importante el entorno y las personas que uno va conociendo finalmente. Y de hecho nos dijeron una clienta que nos contrató hace poco que teníamos esa propuesta de valor como diferenciadora, que es como el trato más cercano, como ir, conversar y darle alternativa y como...
0: Sí, es verdad.
2: Un poco asesorar igual. Uh-huh. Como que nos basamos mucho en eso, en lo que conversamos la otra vez igual acá en la radio. Como traes tu objetivo, muy increíble... pero también nosotros tenemos que guiarte para qué podemos hacer con ese objetivo. Como que a veces muchas personas o traen una idea muy elaborada con inteligencia artificial o traen nada. Y es como, ya, ¿qué quieren hacer ustedes? Y sí, es como, verdad. No, primero necesitamos saber qué quieres tú lograr con esto.
0: Y con todo esto, ¿cómo se vende aquí a diciembre Tiva, la agencia de marketing digital?
1: Con página web.
0: Ah, ¿verdad? Sí, la página web era del mes pasado.
2: Sí. Yo cumplí con mi branding.
0: Han tenido mucho trabajo.
2: Yo cumplí con mi branding.
0: ¿Verdad que faltaba el branding de Ignacio? Falta el trabajo de...
1: Falta mi trabajo. Pero con más clientes.
0: Pero ahí hay que ponerle... Ahí hay que pedir la pizza, como se dice, pedir la pizza con todos los ingredientes que uno quiere. Si uno quiere decir, ya, yo quiero más cliente, ponerle número, ¿cuántos?
2: No, ese trabajo
0: eso es privado, eso es privado de ustedes.
2: Sí, pero ese trabajo está escrito en una agenda, fue un propósito que me hice el mes pasado, ya se cumplió.
0: Excelente.
2: Bueno, el propósito que tenemos para fin de año yo creo que es...
1: equipo.
2: Aumentar el equipo humano de la agencia y también aumentar el equipo de capital de tecnología también en la agencia.
0: Pero ya, yo veo que ya, o sea, tienen harta tecnología, o sea, las cámaras, los micrófonos son de alto nivel igual.
1: Sí, pues tenemos esa ventaja que tenemos un equipo propio que hemos comprado con el tiempo, con mucho esfuerzo.
0: Sí, es verdad, pues yo encuentro que está bueno. O sea, se ve bien y se escucha bien.
1: Ah, y eso igual me he dado cuenta que a lo mejor un celular puede grabar muy bien, pero igual es lo visual muy importante para verte profesional.
0: ¿Cómo? No entiendo.
1: Porque si vas con el celular, que puede hacer un trabajo maravilloso, no es lo mismo que te vean con una cámara, con luces, con...
0: Me encanta. Eso. Y no es lo mismo cuando te ven corporativo. Sí. ¿Sí o no?
1: Sí, sí.
0: Sí.
1: Como te ven, te tratan muchas veces, aunque sea... Sí. Uno no puede estar de acuerdo con eso, pero igual...
0: Es que ahí yo creo que eso no es más que el como que te ven, te tratan, es profesionalizar aún más tu emprendimiento, tratarlo ya como empresa holding.
2: Sí.
0: Sí, pues somos grandes.
1: Yo creo que uno es la persona que tiene que darle seriedad a lo que uno
0: hace. A eso voy. Más que nos tienen que como nos ven, nos tratan, es como no ser lo que somos, no, yo es como darle seriedad, respeto.
1: Claro, porque muchas veces a lo mejor uno dice, ya quiero ser independiente, pero como tienes todo el tiempo del mundo y nadie que te manda, entonces no hago nada. Hay que ponerse horarios, hay que ser estructurado, tener una rutina, ser profesional, cuidar el lenguaje, las palabras.
2: Yo sé que estamos cerrando y quiero cerrar con una frase que es un poco en resumen lo que hacemos, muy muy en resumen, y un poco el eslogan que queremos ocupar para la agencia. Tienen que encontrar el sentido. Transformamos tu objetivo en una estrategia creativa.
0: ¿Tengo que decir algo?
2: Sí. O si quieren, ¿no?
0: No sé. Es que ustedes saben, yo por eso no voy a los concursos de la tele, por ejemplo. Porque yo necesito procesar más la información, no puedo responder inmediato.
2: Ah, ya.
0: Porque soy lenta en mis procesos de aprendizaje, de juntar y de relacionarlo, porque el cerebro funciona, el cerebro funciona, tú le entregas la información y el cerebro adentro, en el hipocampo, en la memoria, que tiene guardado, hay como cajones guardados con toda la información, ahí el cerebro la va a buscar, la relaciona con lo que tú le entregaste recién. Entonces yo, ese proceso me demora un poco. Incluso te voy a decir, déjame anotarlo después. Para yo lo leo, se lo entrego visual y auditivamente a mi cerebro.
2: Okay.
0: Eso es aprender como, saber cómo uno aprende. Por eso a mí me costaba mucho aprender. Hasta que descubrí cómo aprendía.
1: Claro.
0: Ya, pero de nuevo, para nuestra audiencia, ¿cómo era?
2: Transformamos tu objetivo en una estrategia creativa.
0: Ya.
1: Usando el juego de palabras, porque tiva viene de varias palabras que terminan en tiva.
0: Ah, ¿verdad?
2: Ya, pero eso no había que explicarse, ¿no? Y ella tenía que haberlo deducido, pero...
0: No lo iba a deducir. Soy súper mala para las mímicas. Pierdo las mímicas también. No, si complicadita yo para los... ¿Cierto, sí o no, Sergio? Quien está en los controles, yo pierdo los juegos de mímica. Así que no me elijan. Yo no entiendo. Ya. Estamos. Muchísimas gracias, chiquillos. Como siempre, se nos hace tan corto y dan ganas de seguir conversando.
2: Así es, sí.
0: O de ir a tomarnos un café ahora, continuar la conversa. Yo ahora tengo reunión con las chicas del libro. Tenemos reunión a las 7:30 online.
1: ¿Y por qué la gente debería leer el libro?
0: Porque es un libro hecho por experiencia. Lo que me ha resultado a mí, lo que le ha resultado a la otra, lo que le ha resultado... Pero cosas tangibles, hechas.
1: ¿Y para quiénes?
0: Para personas emprendedoras que están estancadas. Sí. Igual como yo estuve estancada.
1: ¿Y dónde uno lo puede comprar?
0: Eso todavía no, y tampoco sabemos el precio. Todavía no sabemos el precio porque tiene que salir de la editorial y ahí donde se va a vender eso, en qué punto, en qué librería.
1: Ya,
0: eso, perfecto. Aunque vamos a estar en Busca Libre, Amazon y otras librerías más, pero
1: bueno,
0: pero por eso, ya. 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Muchísimas gracias a Ignacio Díaz y Pablo Avendaño porque nos compartieron los detrás de cámara, los detrás de reel, los detrás de... ¿Qué hay detrás de la agencia de TIVA, Agencia de Marketing Digital? Nos volvemos a encontrar el viernes. Chao, chao.
1: Adiós.
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1: Ministro Arrau aclaró continuidad de plan de seguridad, buscó desmarcarse de administración Boric y aumentó expectativa por plan del gobierno. Cooperativa denunció a delincuentes por suplantación de identidad para cometer estafas entre Coquimbo y Biobío. Y presidente José Antonio Kast promulgó reforma a sociedades anónimas deportivas.
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1: ¿Cómo han estado? Bienvenidos y bienvenidas a la revisión de las noticias. Les saluda José Miguel Mardones de CNN Chile y damos inicio desde ya al programa que hacemos en conjunto con radios regionales. Comenzamos con la revisión de las noticias. Les cuento que el ministro de Seguridad Pública, Martín Arrau, aclaró sus declaraciones sobre la continuidad de políticas impulsadas durante el gobierno de Gabriel Boric, en medio de la expectativa por la presentación del nuevo plan de seguridad del Ejecutivo en el Senado. La periodista Colomba Aijols, de CNN Chile, nos cuenta más detalles en el siguiente informe.
2: Así es, a una semana de haber asumido el cargo, el nuevo ministro de Seguridad Pública, Martín Arrau, abrió un nuevo flanco político luego de que el secretario de Estado, más temprano esta semana en el Palacio de la Moneda, defendiera la continuidad de parte de las políticas en materia de seguridad impulsadas durante el gobierno del presidente Gabriel Boric. Todo esto cuando hay expectativa por parte de los parlamentarios del sector político, pero también obviamente de los ciudadanos, de lo que va a ser la presentación del ministro de Seguridad en el Senado el próximo martes, donde detalle y profundice sobre cuál es el plan de seguridad que tiene el gobierno del presidente José Antonio Kast. La declaración en particular que había generado críticas fue justamente la de dar continuidad a la política nacional de seguridad pública, decía el ministro Martín Arrau, que esa política es suficiente, lo que desató una ola de críticas por parte de la oposición, quienes apuntaban a una inconsistencia en el relato por parte del gobierno, dado que en la campaña habían sido críticos respecto de lo que fue la gestión en materia de seguridad del presidente Gabriel Boric. Ahora, durante esta jornada, el ministro de Seguridad Pública, Martín Arrau, salió a aclarar sus dichos y también a hacer la diferencia sobre lo que es una política nacional de seguridad y lo que es el plan de seguridad. Política nacional de seguridad que tiene una duración de 6 años y se realizó con diferentes colaboradores de diferentes sectores, incluido la oposición y el oficialismo. Alcaldes también opinaban sobre la materia, técnicos y expertos, para dar los lineamientos de lo que debería ser la política de seguridad para nuestro país y sobre esa base presentar un plan de seguridad que tiene una duración, según esta ley, de 2 años. Hablaba entonces el ministro de Seguridad Pública, Martín Arrau, sobre esta materia. Pasemos a revisar sus dichos.
3: Cuando hablamos de qué gobierno hizo qué, es ser pequeño. Efectivamente, cuando hablamos del plan cuadrante que lleva décadas, cuando hablamos del plan MT0 de la Policía de Investigaciones que lleva muchísimos años, son buenas políticas públicas que hay que ajustarlas a los tiempos, a los nuevos fenómenos delictuales, pero efectivamente si alguien pretende en materia de seguridad, de estrategia, refundar las instituciones o lo que se está haciendo, está muy equivocado. Hay que mejorarla de manera constante, porque el fenómeno delictual efectivamente varía. Hoy día en Chile hay presencia de crimen organizado que hace algunas décadas no era tal.
2: Bueno, y efectivamente entonces se queda claro las declaraciones del ministro de Seguridad Pública y es por eso que también se genera más expectación de lo que va a ser su presentación en el Senado, porque como bien decía, el gobierno tiene un plan de seguridad detallado, robusto y profundo, y es por eso también que se están sosteniendo reuniones por parte del Ministerio de Seguridad con diferentes instituciones. Se tuvo esta reunión, daba las declaraciones incluso después de sostenerla con el fiscal nacional Ángel Valencia, ha sostenido también durante los últimos días el ministro de Seguridad Pública, Martín Arrau, reuniones con parlamentarios, lo hizo también con los senadores que son parte de la Comisión de Seguridad en el Senado sobre lo que es la antesala de la presentación de la propuesta del plan de seguridad del gobierno del presidente José Antonio Kast, también obviamente respecto de cuáles son las peticiones y aprehensiones que los parlamentarios tienen respecto de esta materia. Vamos por eso a pasar a revisar las declaraciones del senador Cristian Vial, senador independiente que fue electo en un cupo del Partido Republicano, quien se refirió a la reunión que sostuvieron con el ministro de Seguridad Pública, Martín Arrau.
4: Justamente lo que plantea el ministro Rau es correcto. Una política, que es un gran paraguas, habilita a las instituciones en su coordinación, en su interacción de seguridad pública. Y también se pueden extraer los grandes lineamientos. Ahora es misión del ministerio, por supuesto, hacer bajadas en líneas estratégicas con objetivos claros. Las estrategias están y los planes están. Hay que entender que los planes son previsiones. Esa previsión está y es ahora, en este caso, el ministro Rau el que tiene que establecer las prioridades y las líneas estratégicas de ese plan.
2: Bueno, y el senador Vial no fue el único que participó en esta reunión. De hecho, senadores oficialistas y de oposición concurrieron hasta el Ministerio de Seguridad Pública para poder conversar con el ministro sobre el énfasis que va a tener este gobierno sobre y el trabajo que van a hacer sobre la Política Nacional de Seguridad Pública, que bien mencionaba el ministro de Seguridad, Martín Arrau. Vamos a pasar a revisar también cuáles fueron las conclusiones que sacaron los parlamentarios de oposición en este caso, quien integra la Comisión de Seguridad, el senador Juan Luis Castro del Partido Socialista. Escuchemos sus declaraciones.
5: Lejos del ninguneo o lejos de descubrir la pólvora, ¿verdad? Aquí hay más bien un esfuerzo de conversación, de tomar los temas esenciales y proyectarlos con más fuerza. Hay una línea que va a tener que ver con los anuncios que haga el presidente el próximo lunes en el Senado, en el Congreso, y lo que él complemente en la sesión especial de la corporación, que va a entregar los detalles de la política de seguridad. Política de seguridad que a esta altura requiere no solo reactualizar, sino que requiere lanzar iniciativas que sean más profundas.
2: Claro, bien decía el senador del Partido Socialista, valora justamente lo que fueron las declaraciones del ministro Martín Arrau sobre poder mantener la Política Nacional de Seguridad, que como decíamos tiene una duración de 6 años, y sobre eso trabajar en un plan, en una estrategia que tenga una duración de 2 años, se vaya perfeccionando y evaluando en ese tiempo. Hay expectación entonces, decían los senadores, respecto de lo que va a ser la presentación del ministro de Seguridad Pública, Martín Arrau, el próximo martes en el Senado, pero también de lo que pueda decir en su cuenta pública, primera cuenta pública, el presidente José Antonio Kast, el día lunes 1 de junio desde Valparaíso.
1: Le agradecemos a Colomba por toda la información. Nos encontramos en una próxima edición.
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10: No le pasa a Chile.
0: ¿Qué pasa en Victoria?
1: El tribunal decretó arresto domiciliario nocturno para 2 imputados por maltrato animal reiterado tras el rescate de 27 perros desde caniles clandestinos. La causa tendrá 60 días de investigación y fue valorada por fundaciones querellantes como un precedente.
0: San Nicolás.
1: Gendarmería y la Municipalidad de San Nicolás firmaron un convenio para que personas condenadas puedan cumplir penas mediante trabajos comunitarios. La medida busca promover reinserción social, reparación del daño y apoyo en labores de utilidad pública dentro de la comuna.
0: Iquique.
1: Comenzaron las obras de conservación del histórico Liceo Politécnico José Gutiérrez de la Fuente, con una inversión superior a 3.788 millones de pesos. El proyecto beneficiará a más de 1.400 estudiantes y contempla mejoras integrales en salas, baños, patios, canchas y en el sistema eléctrico.
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1: Ahora le damos la bienvenida a Carlos Maturana, quien nos trae más informaciones.
10: Las bancadas del Partido Nacional Libertario y del Partido Republicano anunciaron que impulsarán una acusación constitucional contra el exministro de Hacienda Nicolás Grau tras cuestionamientos por una eventual inconsistencia en la proyección de deuda durante el gobierno de Gabriel Boric. La polémica surgió luego de que el actual ministro de Hacienda, Jorge Quirós, advirtiera posibles errores en informes financieros. Desde el oficialismo acusaron falta de transparencia y aseguraron que existirían gastos comprometidos que no habrían sido correctamente reflejados en las estimaciones oficiales. Pese a esta intención, desde Renovación Nacional no ven con buenos ojos un libelo acusatorio. De hecho, el senador Miguel Ángel Becker manifestó que no es el momento de presentar acusaciones.
11: Creemos que no es el momento para comenzar con acusaciones constitucionales. Precisamente en el momento en que estamos negociando, conversando y viendo la posibilidad cierta de aprobar tan importante reforma para nuestro país. En ese sentido, creo que no es el momento. Analicemos los temas con más tranquilidad y tomemos buenas decisiones.
10: Desde el Frente Amplio rechazaron la ofensiva y calificaron la acusación como un intento de polarización política, mientras que desde la DC, el senador Iván Flores comentó que con este intento se agrava la distancia entre el Ejecutivo y la oposición.
12: Pareciera ser que no hay mérito para una acusación constitucional en contra del exministro Grau, y en ese contexto no se entiende cómo el gobierno, por un lado, plantea la necesidad de dialogar y por otro lado está garroteando. O sea, si no tienen pruebas concretas, no amenacen, porque esa amenaza lo único que hace es enredar todavía más el proceso de este proyecto de ley, que ya está enredado, y está enredado por sí mismo, no por otros asuntos, y esto solo hace agravar la distancia que hay entre el gobierno y la oposición.
10: El ministro de Hacienda, Jorge Quirós, evitó profundizar en la controversia y sostuvo que el gobierno buscará impedir que el conflicto afecte la tramitación de la mega reforma económica. El secretario de Estado llamó además a mantener voluntad de diálogo más allá de las diferencias políticas.
1: Muchas gracias por todo, Carlos. Nos encontramos en una próxima edición. Y una cooperativa de Talcahuano denunció una estafa donde delincuentes utilizaron su nombre y RUT para engañar a personas. Los afectados van desde Coquimbo hasta el Biobío. La entidad alertó a la comunidad a no caer en falsas ofertas y confirmó que ya inició acciones legales para perseguir a los responsables. La periodista Ornella Mellado nos cuenta más en el siguiente informe.
13: Una cooperativa de Talcahuano denunció haber sido víctima de una suplantación de identidad para cometer estafas. Delincuentes utilizaron el nombre y el RUT de la organización para engañar a ciudadanos a través de diversos canales de comunicación, intentando dar una apariencia de legitimidad a sus operaciones fraudulentas. La estafa afectó a 7 personas desde la región de Coquimbo hasta la región del Biobío. Las víctimas habrían sido contactadas bajo falsos ofrecimientos, aprovechando el prestigio y los datos corporativos de la cooperativa real para ganarse su confianza y concretar el fraude. La institución afectada hizo un llamado urgente a la comunidad para extremar las precauciones ante ofertas sospechosas o contactos no solicitados. Enfatizaron que los delincuentes están utilizando esta modalidad para sustraer dinero o información sensible. Finalmente, se informó que la cooperativa ya inició las acciones legales correspondientes ante las autoridades pertinentes para esclarecer los hechos y perseguir a los responsables. El objetivo es desarticular este modus operandi que no solo perjudica a los ciudadanos estafados, sino que también daña la reputación y la integridad de la organización suplantada.
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1: Y el debate por la regulación de las apuestas online vuelve a tensionar al gobierno y al Senado. Parlamentarios de la Comisión de Economía cuestionaron las cifras entregadas por Hacienda y solicitaron una mesa técnica para abordar tanto la recaudación fiscal como los efectos sociales de la iniciativa. La periodista María Belén Araya nos cuenta más en el siguiente informe.
14: Senadores integrantes de la Comisión de Economía emplazaron al gobierno a transparentar las cifras de recaudación asociadas al proyecto que regula las apuestas online y abrir un diálogo técnico con el Senado. Los parlamentarios cuestionan que la discusión se concentre únicamente en los ingresos fiscales proyectados por Hacienda. El senador PPD Ricardo Celis sostuvo que existe disposición para avanzar en una regulación de las plataformas de apuestas online, pero pidió que el Ejecutivo entregue antecedentes claros y consistentes respecto a las proyecciones económicas del proyecto.
15: ¿Es necesario regular la apuesta online? Hay que tener claridad que la recaudación va a ser menor de las expectativas del gobierno en esta materia y que hay que incorporar a los que hasta hoy día están trabajando en eso y que van a estar incorporados en el futuro, pero regulados. Y por cierto, una regulación para que los menores de edad tengan, cierto, la imposibilidad de participar de la apuesta online.
14: Por su parte, el presidente de la Comisión de Economía, Gastón Saavedra, defendió la necesidad de legislar, aunque advirtió que la iniciativa también debe abordar efectos asociados a la ludopatía, el lavado de dinero y la protección de jóvenes y grupos vulnerables.
16: Los juegos en el país tienen que regularse. Los juegos ilícitos, los juegos que se hacen clandestinamente en nuestro país tienen que regularse, porque tenemos que evitar la ludopatía, tenemos que evitar el endeudamiento excesivo de la población chilena y al mismo tiempo tenemos que evitar todo lo que son los préstamos ilícitos que se están sucediendo en el país producto de esta situación.
14: Recordemos que la regulación de las apuestas online forman parte de la denominada mega reforma impulsada por el Ejecutivo y actualmente se encuentra en segundo trámite constitucional con cerca de 477 indicaciones pendientes. Además, el debate sobre este mercado y su eventual legislación lleva varios años discutiéndose en el Congreso.
0: Lo que le pasa a Santiago, no le pasa a Chile.
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0: ¿Qué pasa en Curacautín?
1: El gobierno anunció nuevas querellas por atentados registrados en Curacautín y Lautaro que se sumarán a otras acciones judiciales presentadas en la región. La Autoridad de Seguridad también abordó la reivindicación de la CAM y posibles nuevas aristas investigativas.
0: Valparaíso.
1: Más de 375.000 hogares han activado el cupón de gas licuado entregado por el gobierno en la región de Valparaíso. Las mayores tasas de activación se registran en San Felipe y en Los Andes. El beneficio entrega 27.000 pesos y puede activarse hasta el 30 de junio.
0: Iquique.
1: El Registro Civil habilitó el agendamiento en línea para solicitar cédulas y pasaportes en el Centro de Identificación del Mall Plaza Iquique. En la región de Tarapacá, las atenciones serán solo con reserva previa a través del sitio web del servicio y usando clave única.
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1: En otras informaciones, una investigación realizada por la PDI permitió detectar el funcionamiento de una organización familiar que trasladaba droga desde la zona central hacia la región de Aysén, utilizando falsas mudanzas como método de ocultamiento. El informe completo lo presenta hasta ahora el periodista Pablo Ortiz. Pablo.
19: Una investigación iniciada en 2025 por el Sistema de Análisis Criminal de la Fiscalía de Aysén y la Brigada Antinarcóticos de la PDI permitió desbaratar un clan familiar dedicado al ingreso de droga a la región. El operativo dejó 13 detenidos y la incautación de casi 40 kilos de cannabis. La organización utilizaba como fachada falsas mudanzas y escondía la droga al interior de electrodomésticos y enseres domésticos para trasladarla desde Santiago hasta Coyhaique. El procedimiento se desarrolló de manera simultánea en Santiago, Temuco y Coyhaique. El fiscal adjunto Jaime Rojas comentó acerca de la gravedad de los hechos.
20: La gravedad de los hechos investigados guarda en relación con que la cantidad de droga incautada, equivalente a casi 118.000 dosis, podría haber llegado potencialmente a suministrar una dosis por cada habitante de la región, con lo cual queda en evidencia que esta agrupación constituía un peligro real para la seguridad pública de todos los habitantes de la región de Aysén.
19: Además, durante los allanamientos, se incautó dinero en efectivo, elementos de dosificación y artículos de lujo presuntamente adquiridos con ganancias del tráfico. Finalmente, el Ministerio Público formalizó a los tres imputados por tráfico de drogas y asociación criminal ante el Juzgado de Garantía de Lautaro, decretándose prisión preventiva y un plazo de investigación de 120 días.
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0: ¿Qué pasa en Castro?
1: El municipio de Castro y Saeza lanzaron una nueva edición de la campaña No Más Pilas para fomentar el reciclaje de pilas usadas. En la región de Los Lagos, los residuos recolectados serán enviados a una planta especializada en Biobío para su tratamiento y monitoreo ambiental.
0: Coronel.
1: 6 personas fueron detenidas por el asesinato de una mujer de 65 años ocurrido en Coronel, entre ellas 4 menores de edad y un ciudadano colombiano. La víctima murió tras un violento asalto en la casa que cuidaba junto a su esposo. La fiscalía investiga el caso como robo con homicidio.
0: Temuco.
1: El gobierno descartó desarmar el pabellón de la Araucanía tras el fin de la administración de la Municipalidad de Temuco. La Seremi de Bienes Nacionales buscará una nueva concesión para el recinto, mientras estima en cerca de 2.000 millones de pesos el costo de reparación y puesta en funcionamiento.
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1: En otras noticias, les cuento que el presidente José Antonio Kast promulgó la reforma a la Ley de Sociedades Anónimas Deportivas y defendió medidas contra la multipropiedad y los conflictos de interés. Además, llamó a recuperar el ambiente familiar en los estadios y pidió avanzar hacia recintos deportivos propios para los clubes. El periodista Felipe Gallardo, de CNN Deportes, tiene todos los detalles a esta hora. Felipe.
23: Claro, sí es. Durante la jornada de este miércoles se promulgó, tras más de 10 años esperando en el Congreso su aprobación, donde recordemos finalmente hace un par de meses tuvo el sí tanto en la Cámara Alta como en la Cámara Baja, la reforma a las sociedades anónimas deportivas. Todo se realizó durante este miércoles, como ya lo decíamos, en el Estadio Nacional, en una ceremonia donde estuvo presente desde la selección chilena femenina, que estaba entrenando pensando en su desafío clasificatorio al repechaje para el Mundial de Brasil 2027, hasta, por ejemplo, representantes de la JUP, que es la Asociación de Jugadoras de Fútbol Profesional. También estuvo presente Edmundo Valladares, presidente de Colo-Colo, obviamente la ministra del Deporte, Natalia Ducó, e incluso el presidente de la República, José Antonio Kast, que fue quien promulgó y firmó, obviamente, esta ley tan esperada por todo el mundo del fútbol y también por otras federaciones. Recordemos que el proyecto tiene como eje principal la separación de la NFP con la federación, el fin a la multipropiedad de los clubes, la regulación a los representantes y una mayor fiscalización por parte del Estado y la CMF. Así que pasamos a escuchar inmediatamente las declaraciones del mandatario.
24: Y los hinchas también merecen saber cómo se administra el club. También impide, y lo señaló también el senador, la multipropiedad. Es extraño, ¿ah?, que un dueño tenga dos clubes que compitan entre sí. Se puede prestar para dudas, quién va primero, quién va último. Evitemos eso, y eso es transparencia que ayuda a la credibilidad también. Y, por supuesto, transparentar la propiedad. Nada más importante que saber al final quién es el dueño. Que, ¿por qué ocultar algo? Y ojalá esto genere más inversión, que tengamos más estadios, mejores estadios.
2: Una reforma que llega en un momento justo, donde estalló el caso Sartor, el cual cada vez suma más aristas. Durante este martes conocimos por parte de la Fiscalía que uno de los nuevos dueños de Azul Azul, parte de dueño del 21% de la concesionaria, José Ramón Correa, finalmente pudo comprar parte de Azul Azul con un crédito facilitado por un fondo de inversión de, escuche bien, propiedad del ex dueño de Ñublense, Patricio Keblinski, y de Jace Gilbert, socio del ex propietario de Huachipato, Victoriano Cerda. Un caso de multipropiedad que se ve entre Universidad de Chile, Ñublense, Huachipato, que uno tenía sus sospechas durante mucho tiempo, pero que finalmente, con todo este trabajo que está haciendo el Ministerio Público en el marco del caso Sartor, empezamos a conocer realmente y concretamente quiénes podrían ser los dueños de Universidad de Chile, en específico de la concesionaria que administra su futuro, como es Azul Azul. Frente a esta situación, habla la ministra del Deporte, Natalia Ucu.
3: Casos como este reflejan la necesidad de la implementación de esta ley, por eso tenemos la certeza de que este es un paso hacia adelante, de que vamos a avanzar, y por supuesto esta es una ley que favorece a los clubes. Esto es una ley que va a favorecer la transparencia. No es en contra de ellos, no es en contra de los futbolistas, no es en contra de los representantes. Estamos convencidos de que esto va a marcar un antes y un después. Vamos a saber quiénes son los beneficiarios finales, vamos a saber quiénes son los que toman las decisiones, vamos a saber cuántos recursos hay en los clubes, vamos a saber todas las preguntas incógnitas que por muchos años no han sido respuesta para los hinchas de los clubes.
2: Un día completamente especial con la promulgación de esta ley, que ahora espera su reglamento oficial, que se va a dictar los próximos 90 días, y finalmente su implementación, que tiene por fecha máxima 18 meses. Hay que ver, eso sí, porque la separación de la NFP y la Federación se va a dar antes de diciembre de este año, buscando obviamente apurar esto, pensando que la Federación tiene que elegir al nuevo técnico de la selección que encabece este proceso de clasificación al Mundial del 2030. Así que un día muy movido realmente este miércoles con la promulgación a la reforma a la Ley de Sociedades Anónimas Deportivas.
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1: Vamos a otras noticias. Les cuento que la JUNAEB informó que este domingo termina el proceso de revalidación de la Tarjeta Nacional Estudiantil para el año académico 2026. Los estudiantes que no completen el trámite a tiempo perderán el beneficio tarifario y deberán pagar pasaje completo. En regiones y servicios interurbanos, los estudiantes deben pegar el sello Magenta 2026 en módulos habilitados en oficinas TNE, colegios, universidades y delegaciones presidenciales. La ubicación de los puntos puede revisarse, atención con esto, en el sitio web de la JUNAEB. Recordar que el trámite es gratuito para alumnos de enseñanza básica y media, mientras que estudiantes de educación superior deben pagar 1.100 pesos. La JUNAEB recordó además que las tarjetas dañadas o rotas deben ser repuestas mediante un trámite especial. Dejamos hasta acá el resumen informativo del día. Les habló José Miguel Mardones de CNN Chile. Los invito a que continúen en nuestra sintonía y nosotros nos volvemos a encontrar el día de mañana con más noticias en este programa que hacemos en conjunto entre CNN Chile y Radios Regionales. Hasta la próxima.
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